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0: Ya son las 6 de la tarde con 8 minutos. Bruno Mars aquí a través de los 40 y estamos de regreso a través del 96.1. Ya tenemos el calendario oficial de los partidos que tendremos solamente en esta ruta mundialista 2026. De verdad que esto arranca el próximo 11 de junio a la 1 de la tarde con el partido México-Sudáfrica. Obviamente será el partido inaugural y espectáculo de apertura con talento hispano. ¿Qué quiere decir? Que bueno, estarán algunos artistas en este show de medio tiempo, o bueno, show inaugural de este partido, donde tendremos la presencia de Alejandro Fernández. Belinda por ahí va a estar, obviamente, alternando con otros artistas.
1: Ángeles Azules.
0: Ángeles Azules también. Me parece ser que va a estar también por ahí, creo, me parece ser que va a estar Alejandro Sanz. Creo.
1: Maná también.
0: Maná. Sí. Ahí está Lalo Canter para que también lo pongas, porfa, Wisin este...
2: Yandel, ¿o no?
0: Mi Dani. Sí, Wisin y Yandel. Y bueno, artistas de categoría y de talla nacional e internacional van a pisar el Estadio Azteca, ahora mejor conocido como Estadio de este Banco, que, pues bueno, el próximo 11 de junio a la 1 de la tarde, mi estimado Pelos, mi estimado Canter, serán pues ya los partidos oficiales de la FIFA. Y por ahí, en esta nota en corto, pues bueno, muchos tendrán también campamentos dentro de, bueno, de la zona metropolitana, el cual van a albergar, la palabra correcta, van a tener ahí a los de Uzbekistán y Colombia el próximo 17 de junio a las 8 de la noche, 20 horas, el 24 de junio, República Checa, México, y el 30 de junio a las 6 de la tarde, será como que la ronda de 16avos. Esto será el 30 de junio y así los partidos que tendremos en la Ciudad de México. A ver si te toca ir en algunos a ti, mi estimado Canter, porque va a estar chido ahí la cobertura.
2: Sí, sí, mi querido Rulo. Pues fíjate que saludos a Don Dani por ahí que está llegando a la cabina y a toda la gente que sigue con Pelos, contigo y con... Y con mis pelos también. No, bueno, el chiste es que...
1: No, pues ustedes ya están pelones, ¿no?
2: ¿Sabes qué va a estar chido? Que en la inauguración del mundial...
0: Sí.
2: Va a estar dirigida por Chris Martin, este vocalista de Coldplay. Y también Coldplay, junto con BTS, Madonna y ¿quién es la otra? O el otro que va a estar ahí. Bueno, ahora recuerdo el nombre, pero van a ver como cuatro. Ah, bueno, y pero claro, Shakira.
1: Pero eso es para el final, vez. ¿No? Para la final.
2: Sí, eso es para la ceremonia del show de medio tiempo de la final. Sí. Pero Chris Martin va a estar encargado de dirigir el espectáculo de la inauguración. Lo único que... Yo no sé ustedes, muchachos, qué opinen.
0: ¿De
2: pero
0: qué?
2: A mí me parece que en México...
0: Sí.
2: Tenemos... un gran, gran talento, o sea, hay grandes cantantes, actores, hay actrices, en fin, hay un gran talento en el mundo de la música como para haber integrado, y ahí voy a decir otra cosa que a lo mejor me funan y me callan, pero es que güey, la neta güey, pues es que pues, si no uno no dice las cosas también uno ahí...
1: ¿Pero por quién lo dices? Más... ¿Por Belinda?
2: No, pero por ejemplo, ¿qué tiene que ver Lila Downs, güey?
1: Pues sí.
0: Pues...
2: O sea, y Tila o Tyla o
0: Tila, tú, Tila María
2: Dani Testo. Dani Ocean, que esa Tila que es muy, muy prima de Abraham.
0: Sí, ese.
2: Sí, ¿no? El que...
0: Sí, sí, sí, sí.
2: Bueno, pero a ver, güey, ¿no les hubiera gustado que en la inauguración del Mundial fueran puros cantantes mexicanos? O sea, tenemos a Maná, Alejandro Fernández.
0: Caifanes.
2: Tenemos al mismo Grupo Frontera, Caifanes, güey, o sea...
1: Sí.
2: No sé, o sea, hay muchos buenos cantantes como para haber considerado otros. Ahora, el fin de semana, Rulo, Pelos, Dani, tuve una discusión... ahí con algunos que van a estar en el evento.
0: Sí.
2: Y les dije que también pues el mundial es justo de México, Estados Unidos y Canadá.
0: Nada
2: no
0: más.
2: No es de Sudamérica.
0: Sí.
2: Entonces, ¿por qué se incluye a Shakira otra vez? Pues, ¿y por qué hay una música, hay una canción oficial del Mundial? No tengo nada en contra de las colombianas, para nada. Esto no tiene nada que ver con nacionalidades.
0: Pero sí,
2: no, me van a funar hoy, increíble.
0: Bien enojado, wey,
2: pero, güey, ¿qué tiene que ver Sudamérica?
0: Bueno, eso sí tiene.
1: Pues es que yo creo que agarraron la de la vieja confiable. Y Shakira ya lleva
0: dos mundiales.
1: Dos mundiales.
2: Mira, esa rola lo pudo haber compuesto un buen comiteco. Y dai, y dai.
0: Y dai, y dai.
2: No, para empezar.
1: No, no sería dai, y dai. Sería y dai, vos, y dai.
2: Y dai, y dai. Y dai, y dai, y dai.
0: Y dai, vos.
2: Si le hubiera quedado mejor. Velo. Y hubiera estado más bonita. O sea, le hubieran puesto ahí marimba y mariachi. Y algo bien armado, pues. No sus jaladas de Brasil. Además, ¿saben dónde se presentó la rola?
0: En Brasil.
2: En Brasil, en el Maracaná. ¿Dónde es el partido inaugural?
0: En México.
2: Entonces, ¿qué tiene que ver Brasil?
0: Pues es lo que...
2: O sea, no tiene nada que ver aquí Sudamérica.
0: Yo creo, a ver, siendo imparciales, por así decirlo, o de esta manera para no agarrar así como que... Mira, en mi punto de vista...
1: Es cuestión de mercadotecnia.
0: Exactamente, es cuestión de mercadotecnia.
2: Si te llega la llamada me dices y me callo.
0: No, está bien, está chido. Mira, somos un medio de comunicación abierto en que tenemos solamente puntos de vista diferentes. Pero creo yo...
2: Si quiere me callo.
0: Bueno, no, pero... Yo creo que mira, sí, está chida la rola, no, tampoco tengo nada en contra de Shakira, ¿no? Pero yo creo que ya la producción o la parte de la FIFA, por así decirlo, pues está teniendo como ya ese convenio por el tema de llevar a Shakira, por el tema de que se sabe vender y es un tema mundialista, creo yo.
1: No, yo voy más lo que de la vieja confiable.
0: Sí, ¿verdad?
1: Y lo de Brasil es porque...
2: Sí, totalmente de acuerdo.
1: Es vender. Y sabemos que Brasil...
0: Como icono.
1: En lo que nos venden es como que del país más futbolero. Ajá. Entre comillas. Y la FIFA lo ve desde ese punto. Creo pensar
2: pues, yo. Mira, yo estoy de acuerdo contigo, mi querido Manuel, pero te voy a decir otra cosa.
1: Estoy de acuerdo, aquí, pero no.
2: No. Es que tienes razón.
1: Sí.
2: Que tiene que ver con el tema de marketing y de identificación y la vieja confiable. Y que es Shakira y que canta desde hace 17 años el mismo ritmo.
1: ¿Cierto?
2: Pero aquí no pasa tanto porque te guste o no. Es más bien como hoy. Sí entiendo yo que hay un plan de marquetero atrás.
0: Sí.
2: Pero sinceramente, hoy... Y voy a decir otra cosa, que me van a callar, ¿eh?
1: Dale.
2: Pero el Estadio Azteca,
0: ajá,
2: hoy está por encima del Maracaná. Y díganme lo que quieren, por primera vez un estadio va a ser tres veces mundialista. Y ¿cierto? Tres veces con inauguraciones en el Mundial.
0: ¿Cierto?
2: Y tres veces va a ser el partido inaugural. Entonces, a mí me pueden decir que Maracaná tiene su historia y bla, bla, bla. Pero hoy, el Estadio Azteca, hoy como se llama el estadio este del banco.
0: Sí.
2: Tiene más historia que cualquier otro estadio a historia mundial.
0: Eso sí es cierto.
2: Ahí está. Entonces, yo creo que eso ahí más bien hubiera, tal vez, se hubiera ido enfocado más al tema de imagínate haber puesto en el Estadio Azteca ahí bailables, que me imagino yo que tiene que ver, esperemos que sea así la inauguración, que ya me dio miedo Margarita, pero esperemos que sea así. Que pongan bailables de nacionales, o sea, que pongan y que resalten la cultura de nuestro país, que yo creo que es
0: por
2: encima de muchas otras muy buena.
0: Yo creo que por eso quieren poner a Lila Downs por el tema de la cultura. Porque como es parte de la región de Oaxaca, pues yo creo que por eso. Pero bueno, ya aquí...
2: Güey, había estado Natalia Lafourcade, güey, Jimena Sariñana, o sea... ¿Cómo? O sea, había otras cantantes que no te hacían cortarte las venas, güey.
0: Ya sé, pero Lila Downs trae ese concepto prehispánico.
2: Quique Virueta, el jaguarcillo, es ver, ahí cantar.
0: Ay, no, qué bueno. Entre que son peras, son manzanas, seguiremos con este debate. Tenemos que irnos a rolita con el estimado DJ Danny a través de la frecuencia del 96.1. Vamos a escuchar Hands on Me. Esto es de Becky Hill a través de los 40. Regresamos.
2: ¿Tú qué hubieras hecho?
0: Yo no sé. Ahorita regresamos.

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9: Seis de la tarde ya con 22 minutos y bueno, seguimos en este debate de lo que vendrá para este próximo 11 de junio, que será la inauguración del partido de la selección nacional contra mis queridísimos sudafricanos. Y bueno, hablando ya del color que se va a vivir a través de todas las transmisiones, a través de todo el tema mundialista, pues habrá muchas cositas que, bueno, lo hablamos platicado hace algunos ayeres, el tema de los costos en cuestiones de hospedaje, ya en cuestiones, hay. ya no hay, la verdad que si tuvieron suerte en las fases de compra, que bueno, en su momento lo platicábamos con Canter, de las fases de compra y los links que sacaba precisamente la FIFA para el tema de los boletos, pues bueno, muchachos. Creo que ya a casi 16 días de lo que falta para el inicio del mundial, la neta va a ser algo complicado. No sé cómo le vayan a hacer ustedes.
10: Si quieren ir a un partido del mundial, todavía hay boletos para el de Corea contra Sudáfrica, que se va a jugar en Monterrey al mismo tiempo que el que se va a jugar en el Azteca entre México y la República Checa.
9: Sí, de hecho.
10: Entonces, todavía hay boletos para ese partido,
9: Que es el 24 de junio a las 19 horas. Ajá. Realmente, ahora sí que platicando el tema del color, de cómo se va a vivir la afición checa allá en la Ciudad de México, precisamente, pues, yo quisiera nada más ir a ver de metiche, a ver qué me puedo encontrar allá, si me encuentro una checa, soltera. Porque la neta, es que sí, o sea, creo que hablando la verdad es honestamente, muchachos, yo creo que sí sería chido ir a echar al
10: perro. Imagínense a unas de la República Checa ahí por Acoxpa. ¿Qué pasó, mi amor? ¿Dónde vas a ir? ¿Vas a querer? Se los echo al perro.
11: ¿Qué tranzas a mi güerita?
9: ¿Qué pasó, mi güerita checa?
10: Si no se mueve, no aplaude.
11: ¿No quieres que te cheque?
9: No quieres que te cheque. Lo que te checa, ¿cómo es?
10: Así, imagínate que con lo que va a ser ahí en Acoxpa y de repente una colonia nueva de República Checa ahí, man.
9: Es que, de hecho, es la nota que estamos aquí debatiendo, obviamente entre nosotros, que realmente van a haber ya campamentos y lugares donde se van a hospedar todas las selecciones que lleguen a la Ciudad de México. Entonces, claro. De entrada, la sobrepoblación que va a haber dentro de esa zona de donde va a estar el estadio, imagínense los hoteles a reventar Y por parte de turismo, pues sí, obviamente va a tener mucho auge en el tema del
10: mundial. Sí, va a subir,
9: va
10: claro.
9: a subir muchísimo los costos. La remodelación que hicieron en el metro, cerca de lo que es el estadio. Pues tú bien sabes también, Manuel, que has ido por allá a la Ciudad de México. Tú también, Lalo. Los que hemos ido a la Ciudad de México sabemos que es un infierno.
12: Sí, eso sí. Es del diario.
9: Del diario.
12: O sea, imagínate ahorita
9: el tráfico.
12: Con la cuestión del mundial.
9: Va a estar peor. Entonces, hace algunos días estábamos comentando que se van a implementar nuevos accesos precisamente por el tema del estacionamiento en el estadio.
10: Por gusto. Sí, no, incluso también ya está la recomendación para la gente que tiene boletos de algún partido.
9: Sí.
10: De hecho, va a haber, haz de cuenta, a ti te van a ir ahí por la estación de Tasqueña.
9: Sí.
10: Va a haber ya revisiones de FIFA. Para aquellos que lleven boleto, ya sea físico o digital, puedan subirse al tren ligero que lleva hasta el Estadio Azteca. Hay algunas ¿qué? Estaciones ahí que van a hacer ese tipo de operativos
9: sí,
10: porque
9: sí.
10: No va a haber estacionamientos en el Estadio Azteca. Lo que sí va a haber es un tarjetón especial para la gente que vive ahí cerca y para los que son dueños de los palcos del estadio.
9: Sí, claro.
10: Que además tuvieron que pagar una buena lana a la FIFA porque los dueños de los palcos se los querían, o sea, les querían quitar las entradas a los partidos.
12: Sí, se demandaron con ahí los dueños de los palcos.
10: ¿Y saben cuánto tuvo que pagar el Estadio Azteca a la FIFA?
9: No.
10: Que ahí también tiene que ver, obviamente, la empresa que está detrás de este estadio y que es una de las más grandes en telecomunicaciones de nuestro país y que además va a ser el broadcasting oficial de la Copa Mundial. Uh-huh. Pagaron 64 millones de dólares a la FIFA por toda el área de palcos que se remodeló y que como dueños uh-huh. tenían todo el derecho de llegar y entrar al partido que se les antoje y se les dé la gana.
9: A la mecha marimar.
10: No, todo ese dinero lo pagaron directamente a la FIFA.
9: Y aparte de todo, pues bueno, lo que comentábamos, en las diferentes sedes también están haciendo el tema de remodelación, como en su momento pues lo hizo la ciudad de Monterrey y Guadalajara, ¿no? Que son los partidos en sedes ahí en esas ciudades y obviamente la Ciudad de México. Entonces, ahí les encargo, muchachos, que obviamente...
10: ¿Y pues, tú conociste, Rulo?
9: Yo estuve en Monterrey. Yo estuve en Monterrey.
10: En Cancún, ahí sí, va a estar Uruguay.
9: Sí, precisamente lo comentábamos en uno de los hoteles más, ahora sí que 5 estrellas, 4 diamantes, en esta marca que es, creo, bueno, sí lo puedo decir porque es de Estados
12: Unidos. ¿Cómo ahí van a estar hospedados?
9: Ajá.
12: ¿En Cancún?
9: En Cancún, en okay. la Riviera Maya. El tema de Uruguay van a estar ahí hospedados en un hotel. Ajá. Hazte cuenta que son como unas villas.
12: Ok.
9: Que precisamente... los directivos del equipo hicieron de que el hotel se adaptara a las exigencias de los jugadores. Entonces, los hoteles tienen una, por así decirlo, unas villas que adaptaron para que vivieran ahí los jugadores.
12: ¿Todo el mes?
9: Todo el mes. Ok. Todo el mes.
10: Iba a estar ahí Portugal, pero a la mera hora Portugal...
9: Sí, no.
10: Creo que va a concentrar en Miami.
9: En Miami, por el tema de los vuelos, que son directos, y ajá. precisamente en la Riviera Maya de Cancún, parte de Playa del Carmen y esos lugares turísticos, pues se van a concentrar los uruguayos.
10: Los que también van a estar bien hospedados, allá en Guadalajara, Colombia y me parece que Corea del Sur,
9: sí,
10: que van a estar ahí
9: van a estar en Guadalajara.
10: Uno en la Academia del Atlas. Colombia y Corea del Sur en las instalaciones de Chivas.
9: Es correcto.
10: Y ahorita apenas ayer la FIFA dijo que Sudáfrica se va a quedar en Pachuca.
9: Todos los de Sudáfrica, ¿te imaginas? A la mecha.
10: Y ya está arreglado el tema de Irán. Ya ven que había mucha polémica ahí con Estados Unidos e Irán.
9: Sí.
10: Se va a quedar en Tijuana. Va a entrenar en el complejo de los Xolos.
9: Los de Irán.
10: Los de Irán, sí, y Túnez va a estar en Monterrey, principalmente va a ser su campamento ahí, en donde juegan los Rayados.
9: Ajá.
10: Y todavía está en espera de qué pase con República del Congo, porque todo este tema de del alza de contagios del ébola.
12: Ah, cierto.
10: Sí, estaba cierto. Todavía en veremos.
13: Pues de hecho están
10: no en solamente la, que viniera,
13: están en la, están en la fase preventiva, de hecho, el tema del ébola. Entonces sí, creo que sí. Entonces no sé qué vayan a confirmar ahorita con el tema ese, pero lo que tú comentas de los campamentos es de que cómo va a estar así que la el tema del color, quiero decir en esta parte, porque pues ya los centros turísticos, por así decirlo, de estas ciudades, pues bueno, van a aumentar sus precios, van a tener obviamente más afluencia en los restaurancitos así más
10: dice
13: tranquilitos.
10: Profeco que no.
13: Es que, mira.
10: Pero yo los invito a denunciar, muchachos.
13: Podrán decir mil cosas, pero creo que la ley que Profeco está diciendo para los consumos, tienen que regularizarlos, porque si no, imagínate, va a ser un gran rollo.
10: Lo que sí es, por ejemplo, si tú quieres buscar aquellas personas que ya no alcanzaron hotel y quieren quedarse, por ejemplo, en Airbnb,
13: pero
10: en la Ciudad de México.
13: Sí, ya no hay.
10: En febrero un hospedaje costaba 1,800 pesos tres noches, ahorita cuesta 17,000.
13: A la mecha, Marimar. Pues bueno, oye, así las cosas con este tipo de cosas. Vamos a escuchar algo de La Gusana Ciega a través del 96.1. Recuerden que estamos completamente en vivo. Se pueden comunicar con nosotros al 961-615-0489, nuestro WhatsApp 40. Esto se llama Cielo de Limón con La Gusana Ciega a través de los 40. Rico.

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13: La tarde ya con 43 minutos, Tuxtla Gutiérrez, y pues bueno, de verdad que en este martes deportivo, martes polémico, tenemos muchas cosas que platicarle para todos ustedes. Ya se acerca, pues bueno, este Mundial 2026, creo que ha sido la euforia de que se esperaba. Fíjense, estábamos viendo de las mascotas, estábamos viendo el balón, estábamos viendo el himno. Ahorita el tema de los artistas, que pues bueno, también entramos en política y en debate aquí con los muchachos. Y pues, creo que...
23: Enojado.
13: Pues. Sí, enojado el cáncer, pues. Porque estaba echando pues pleito ya de que, ay, es que realmente, miren, esto ya se había así como que ya se veía venir. ¿Por qué les digo esto? Ya la venta, obviamente, la mercadotecnia del mundial.
23: Sí.
13: Es parte de muchas cosas... como lo hemos visto en todos los mundiales. O sea, creo que hablar del mundial es, híjola, venderse.
23: Es que, acuérdate, es cada 4 años, y realmente en México, como en muchas ciudades, países aparte de México, son muy futboleros, pamboleros.
13: Sí.
23: Y es la euforia, pues. Es la concentración de selecciones de todos los países.
13: Sí.
23: Para saber quién es el mejor del mundo. ¿Qué país es el mejor del mundo en fútbol? Entonces, sí, la realmente el tema del mundial es una cosa bárbara.
13: Sí.
23: Es una cosa que realmente por todos lados.
13: Sí.
23: Y que sí es una euforia bastante canija.
13: Y ya se estaba viendo desde antes. O sea, las compras. Pues,
23: claro.
13: Todo. Y los que son coleccionistas. Ahorita no sé cómo el tema de las calcomanías, de estas cosas. Es una lana.
23: Justo.
13: No manches, ¿sabes cuánto cuesta comprar una mentada calcomanía o para la colección del álbum?
23: Depende de quién.
13: Arriba de 1,200 pesos.
23: Sí, sí,
13: una
23: sí,
13: mentada estampilla.
23: Una estampita, sí.
13: O sea, neta, esta euforia de compra y venta de estas estampitas para el mundial también es una lanísima que está... Hace poquito fuimos aquí a la plaza, muy cerquita aquí de la capital de Tuxtla Gutiérrez, y vi... que en un local comercial estaban haciendo una gran cola. Y dije, bueno, ¿qué regalan?
23: Iban a
13: vender las estampitas.
23: Las estampitas.
13: Y hacer los tipos de colección. Y te decían las reglas. O sea, tenía que venir en buen estado.
23: Sí, claro.
13: O sea, envuelta en su papelito, celofán y todo el rollo así, para que te la pudieran vender.
23: La cuestión de los coleccionistas, sí es una cuestión de muchísima lana. Eso lo sabemos.
13: Sí.
23: Pero ahorita que está la euforia de este torneo internacional, sí es una cuestión bien así que dices, ¿cuánto dinero por una estampilla de cartoncito? Porque ni siquiera es cartón, es como papel...
13: Es papel de calcomanía.
23: Como papel cuché.
13: Ajá, exacto.
23: Sí, entonces imagínate, ahora imagínate la persona que lo logra
13: llenar. Todo.
23: Sí. ¿En cuánto venden esos álbumes? ¿En 5,000 pesos?
13: No, más.
23: ¿Más lana?
13: Sí.
24: No, ya no los vendas.
23: No, hay gente que sí se dedica a eso, nada más a sacarle más lana.
24: Sí, no, y es que ha aumentado el valor para... ¿Ustedes están juntando el álbum?
23: No, yo no.
13: Yo no, pero conozco a gente de que sí lo está haciendo.
24: Yo la neta... Yo ya lo estoy juntando, pero llevo solamente la magnífica cantidad
13: de 3 estampitas.
24: 18 estampitas, porque...
23: ¿Cuántas estampitas da el paquete? ¿3?
24: En un sobrecito salen 7.
0: Ah, ok. Ah, bueno.
24: Pero cada sobrecito ahorita cuesta 25.
23: Y, pero es como todo, ¿no? Puede ser
0: 25,
23: que,
0: ¿qué? ¿25
23: ya tengas pesos? Las estampitas pesos, repetidas, wey. ¿No?
24: Sí, sí, no, y además, si te salen repetidas, pues ya valió chori, porque... Si no, ¿de dónde?
23: Hacen eso, lo que estás diciendo tú, sí. Rulo, la cuestión de ir a alguna plaza.
0: Es que eso lo hacen.
23: A hacer el intercambio al de estampillas.
0: Canje. Sí, sí, sí.
23: O de venderlas, y ahí es donde sale súper caro.
0: Exactamente, ¿no? Es lo que te digo, la reventa ya se está volviendo un poquito canija, pero bueno, creo que esta euforia, como lo hemos platicado, muchachos, pues empezó ya hace algunos ayeres, ya se veía venir este tipo de mercadotecnia. Y, pues bueno, resulta ser que también se hizo muy euforia ya los balones coleccionables, que es un tema también que eso ya la gente lo ha estado, pero de verdad, inclusive muchas marcas se han metido ya con el tema del mundial. Eso está chido, que están haciendo su lana, eso está chido. Sí. Pero, pues, retomando el tema de lo que estábamos hablando hace ratito, pues creo que va a estar como que muy, muy... encima Profeco, estará muy encima también lo que es la ley federal del consumidor, el tema de también del turismo, por las cositas que ahora sí, lean las letras chiquitas.
24: Que cobren más.
0: Exactamente, por el más, tema.
24: Pero también,
0: ¿qué?
24: ¿Saben qué es importante, muchachos? Que la gente, que todos los que seguimos el fútbol, algunos que conocemos lo siguen más que otros y tendrán más euforia y por disfrutar el mundial y por primera vez algunos van a vivir un mundial en su país, etcétera.
0: Claro, sí.
24: Que tal vez no nos desenfoquemos de lo importante, ¿no? Que al final de cuentas es un evento donde acaparas la atención a nivel global.
0: Sí, claro.
24: Pero que este tipo de eventos, más allá de la euforia, nos dejen algo, y no voy a comparar, por supuesto, con ninguna catástrofe que hemos pasado y que hemos superado como pueblo mexicano, sí, ni no. Tampoco vamos a hablar de eso porque no nos corresponde, pero
0: sí, claro.
24: La neta, si algo bueno nos puede dejar el fútbol, más allá y respetando todas las distancias,
0: sí,
24: es a lo mejor que nos podemos unir
23: eso.
24: Pues, para comportarnos bien.
0: Eso sí, eso no, sí lo creo.
24: Y la neta, comienza todo desde... dejar de gritar cuando despeja el portero y mejor hacer tal vez una ola o y, no sé, hacer otro tipo de impulso, ¿no?
0: Sí,
24: creo que empieza desde ahí.
0: Exactamente, ese tipo de cositas que realmente podrá decirse como los valores que se pueden rescatar de una muy buena afición por el tema de también tener ya tres nacionalidades fuertes en este mundial que es México, Estados Unidos y Canadá. Pues también es una parte importante de checarlo de cómo va a estar también económicamente hablando, ¿no? El país, pero pues creo que ojalá...
24: Va a dejar una buena lana,
0: güey. Sí, wey. Por supuesto que va a dejar una muy buena lana. Imagínense no. Nada más, y eso que no somos inversionistas ni tenemos negocio propio nosotros tres, pero sí estamos involucrados en el tema de que, por ejemplo, vas a ir a Monterrey y la ciudad, créanme... que la remodelaron porque no manches.
24: Claro, le metieron varo.
0: Le metieron varo.
23: Sí, acuérdate que la FIFA también pedía muchísimos cambios, pues.
0: Sí, y no sé si se enteraron, pero bueno, creo que sí lo platicamos en su momento, que ya la FIFA se apoderó del estadio, en el Estadio Azteca.
23: Sí.
0: Porque ya, o sea, no va a permitir otro tipo de cosas. Por el tema también de la movilidad y el tema del tránsito, etcétera, etcétera. Entonces...
24: Y la imagen y todo ese
0: todo,
24: rollo,
0: todo.
24: Y además,
0: todo.
24: ¿Saben qué, muchachos, también? Que esto es un evento, o sea, pues obviamente a nivel global, pero también también esto nos compromete, por ejemplo, a que la gente siga la ruta mundialista, muchachos.
0: Sí, sí, sí.
24: No anden ahí pendientes de otros lados.
0: Claro.
24: Allá andan reciclando chocolates para andar trabajando en las estaciones. Otra vez, allá no les van a decir nada. Aquí les van a decir las cosas que son. Aquí vamos a transmitir los partidos y van a ver ustedes toda la emoción del fútbol nacional.
0: Sí, entonces por eso ya para finalizar el programa de hoy, porque ya mi estimado Dani ya me hizo la batiseñal. Pues pues agradecerles a...
23: ¡Apures, que te apures!
0: ¡Apures! ¡Ya, Lalo!
23: ¡Apórtale!
0: Vete al baño, Lalo. Oye, pues...
24: ¡Ay, véale!
0: Sí, ¡ay, véale! ¡Apúntele bien! Pues bueno, tendremos muchas cosas importantes, muchachos. Así es de que ya se acerca, se aproxima la fecha indicada, el 11 de junio. Y pues bueno, creo que los temas que se estarán tocando, color, economía, fiesta, pachanga, como quieran llamarle, pues se va a vivir chido. Y pues de verdad que esta parte también hay que vivirla, emocionarse, porque vienen las ucranianas. Ay, papá.
24: Ya. ¡Ánimo! ¡Qué! Vamos a ganar todo el mundial esta vez de la final que se va a jugar en el Víctor Manuel.
23: No, en el Flor de
0: Sospo. En el Flor de Sospo.
24: Flor de Sospo va a jugar Alemania.
0: La colonia alemana.
23: No, selección de allá de por Jiquipilas.
0: Sí, es Saberito.
24: Ay, 24 no. de junio. Contra.
0: ¿Quién?
24: La. De.
0: ¡Háblaste bien!
24: Berriozábal.
0: Eso mero. Usted sí sabe, don AMLO. Bueno, nos tenemos que despedir, muchachos. Gracias, Lalo. Gracias, Manuel. Gracias, mi estimado Dani. Y a toda la banda que estuvo conectada a través de los 40. Nos vamos a despedir con Rola. Vamos a escuchar algo de Kyle Lana. Esto se llama El Amor de Mi Vida. Muchísimas gracias a todos ustedes por haber estado con nosotros el día de hoy, martes. Nos vemos el día de mañana, miércoles, en punto de las 5 de la tarde. Estaremos aquí nuevamente el Pelos, el Canter y el Rulo a través de los 40. Muchísimas gracias, muchachos.
23: Bye.
24: Oye, oh, yes.
0: Adiós. Adiós.

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6: Las 7 en punto.
7: Tenga resentimiento, rencor y sobre todo que inútil eres. A ver. Vuelva ahí. Préndelo, por favor. Dios mío. Bueno.
8: Bueno.
7: ¿Quién habla?
8: ¿Qué tal, Rafa?
7: Hola, habitante Rafa. ¿De dónde nos llamas, habitante?
8: De las Águilas CDMX.
7: Los 40, las Águilas CDMX FM. Ahora sí, habitante Rafa, gracias por estar en mi casa. Dinos, ¿contra quién te quieres posicionar? Y dame tus razones.
8: Contra el productor, el Rulo.

0: nos dijo, no, pues denle una oportunidad al nuevo equipo, que aguanten tantito, que no sé qué.
1: ¿Y ya cuántas llevan?
0: Pero ya ahorita ya no están.
1: ¿Quién?
0: Los de ya levántate bien tempranito dejaron al Gabo y a Nashla.
1: Ah,
0: solo.
1: Bueno, siempre ha sido Gabo y Nashla también lo hizo bien. Ay, no me digas que también sí. Extrañas mucho a los otros.
0: Pues claro, ya empezaba uno a entender la dinámica.
1: A encariñarse. Pues bueno, sí, pero a lo mejor solamente lo encontrabas tú eso. A lo mejor la otra gente no.
0: Pues sí, puede ser, pero...
1: Ya llegó, ahora... ya llegó. Se están posicionando contra ti, Rulo. Ponte tus audífonos.
2: ¡Qué delicia!
1: Y ahora sí, posiciónate, lo tienes enfrente.
2: ¿Quién habla?
1: Adelante.
3: ¿Qué tal, Rulo? Habla Rafa.
2: ¿Cómo estás, mi buen Rafa?
1: Posicionate, ya lo saludamos.
3: Nada
1: ya todo.
3: Aquí,
1: posicionate.
2: ¿Estás chido?
1: Ante el
2: ¿Bien
1: productor.
2: En tu vida? ¿Todo bien?
0: Sí, pues mira, le decía al Diablito que ya uno se había encariñado con el equipo de Ya Levántate Bien Tempranito y pues ya nos los quitaron.
2: ¿Cómo?
1: Ya se habían encariñado con Jean-Paul.
0: Ya dejaron solo al Gabo y
1: con
0: y a
1: Samara.
0: Nasa.
2: Pero ahí está el equipo.
0: Pues ya no está el Juanjo y el Atomics, está 20 minutos y se va.
2: Ahí están los chicos, puedes ver al Atomics en el streaming. También todo el tiempo que tú quieras. Pero pues los chicos tienen proyectos también, uno no los puede amarrar, no soy su dueño.
0: Pero Rulo, pues las dinámicas de dos no es lo mismo.
2: Lo sé, pero pues seguro que vas a encontrar un momento para entretenerte.
0: Pero
2: ¿estás
0: pues
2: de acuerdo?
0: En el tráfico, ustedes son los que nos ayudan, oye.
2: Y te vamos a seguir ayudando, estamos para ti. ¿Sí o no?
0: Me parece muy bien, mi Rulo.
2: ¿Sí o no? Por favor, claro. Y mira, tú ya sabes, en @ Rulo Berea y en las redes de todos los programas, @ Ya Párate Oficial, @ El Tlacuache FM, yo personalmente voy a estar revisando todo lo que ustedes necesitan. Estamos trabajando para ustedes, claro que sí. No te rías, es en serio.
0: No, pues muchas gracias, Rulo, nada más te decía que...
2: No, hombre, un abrazote. Es un abrazote, es importante la retro, pero sí, estamos trabajando para ustedes, chicos. Un abrazo, no. Se fue
1: por también meterse con nuestra estación. No se vale. Aquí siempre vamos a defender a nuestros 40. Y punto, se acabó. Bueno.
4: Muy buenas tardes.
2: Muy buenas tardes.
4: Aquí Mr. Freshan.
2: Ah, ¿cómo estás, Freshan? ¿De dónde nos hablas?
4: Bien, ustedes, ando acá en Palmas.
2: ¡Los 40 Palmas FM!
1: Mr. Freshón siempre está o en Polanco o en Palmas.
2: Te lo más, güey.
1: Te lo más, güey.
4: Correcto, Freshón es.
2: ¿Qué haces por allá, Freshón?
4: Vine por la señora Freshona.
2: ¡Ay, bien! Van a tener cita, un date.
4: Pues vamos a la casa, más bien.
2: Cuéntame, ¿por qué te quieres posicionar con ella?
4: No, con ella no, me quiero posicionar con un tipo con el que me posicioné hace un par de meses. Avisé que era un vendehumo.
2: Y todavía lo traes bien atorado.
4: Claro, tiene su carita de patas verdes, su cara de sapo.
2: A ver, recuérdanos un poco la historia y desahógate.
4: El señor Efraín Juárez.
2: Ay, ya.
1: Ay, sí, se pasó.
2: Ya. ¿Ya viste lo que hizo? Ya está en Europa.
1: Ya, no, según él. Él, en sus sueños.
2: Ya está en Europa.
1: En sus pensamientos, güey.
2: Ya está, ya tiene un pie allá.
1: Es bien Hugo Sánchez, güey.
2: Ahora, ¿qué pasó con el señor Efraín?
4: Pues la verdad es que me da lástima. Se me hace un tipejo barato que cuando su equipo pierde no da la cara.
1: No da la cara. Pero así son los Pumas.
2: Oye, llegó a la final, Freshón. Ya quisiera yo que mi Puebla de toda la vida llegara a la final.
4: Pues dicen que juegan las finales de la colonia, mi Rulo.
2: Bye, Freshón, va, ya bien llevadito, ¿eh? Oye, sí, entonces, ¿qué no te pareció cómo jugó la final o toda la liguilla?
4: Claro, claro, toda la liguilla es un ratonero, un vendehumo. Dice que su equipo funciona bien y la verdad es que no. El América lo exhibió. Pachuca casi lo exhibe, Cruz Azul lo exhibió, le dimos

0: un baño de realidad, porque es lo que es, un simple vendehumo.
1: Oye, a ver si no la andas extrañando ya, que se vaya, porque ¿cuánto tiempo tenían de no llegar a una final?
0: Pues a mí la verdad es que me da igual. Por mí, mientras la máquina siga cosechando títulos,
2: así que nos digan que no tenemos estadio. O que sigamos con la onceava, la treceava.
0: Exacto.
2: Así la doceava. Ahí voy todo mal, ¿no? La veinteava.
1: La dieciseisava.
0: Y les aviso plantel. De una vez, los bicampeonatos están de moda en México. Les aviso.
1: A ver si es cierto. A ver si es cierto.
2: Vamos a ver.
1: Ahí tienes al señor Efraín Juárez de frente.
3: Yo soy azul y soy muy feliz.
2: Pero tienes ahorita a don Efraín con su cara de menso.
1: Bésalo. Digo, posiciónate.
2: Díceselo.
0: Tienes cara de patas verdes, Efraín. Qué bueno que le llegaste.
3: Sí, es cierto.
0: No das la cara. Eres.
2: ¡Que dé la cara!
0: Con esa papadota tendrías que salir a la conferencia de prensa, cobarde.
3: ¡Cobarde!
0: ¡Vende humo, ratonero, ratonero!
1: No te quiero fuera de los Pumas, te quiero fuera de...
0: ¡Fuera de la liga!
2: ¡De la liga, de mi liga!
3: ¡Patas verdes!
2: ¡De tu madre, cara! ¡Ahí está!
3: ¡Ratonero,
1: ya está aquí!
3: ¡Ya llegó!
2: ¡Ya llegó mi querida Ana Torroja! Viene a platicarnos de su nuevo sencillo, mi querido Rulo. Vamos a una cancioncita. Esto es el Tlacoche de los 40. Ana Torroja, aquí, en Diablopolis.

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2: Las 7 con 11.
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31: Las 7 con 16 minutos.
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0: Así es, la voz, una de las voces más emblemáticas con la que, de verdad, siempre no me canso de decirlo, con la que todos crecimos junto contigo. Es siempre un honor tenerte aquí en esta casa, porque en esta casa esta voz tuya resuena. Y no desde que yo estoy aquí, desde que Nachito nació aquí en esta casa. O sea, la verdad, mi querida Anita, Ana Torroja está en la casa, en el Tlacuache.
1: ¡Bravo!
0: Ahora, nos viene presentando problemas de conversación. Justo problemas de conversación, las que tuvimos la última entrevista, porque llegaste y ya no teníamos tiempo y fue un relajo. Estuvo súper corta y la verdad yo me la estaba pasando increíble. Y
2: yo también.
0: Y aquí en esta casa estamos muy felices de tenerte, porque vibra siempre y de verdad es increíble tenerte, porque te admiramos y yo. Todos te admiramos, todo México, todo América Latina, todo España. Con tanto que hiciste en Mecano, pero también como solista has hecho mucho. Y ahorita que nos estás presentando también este disco, que yo creo que es, o sea, tu material, que es, tú lo compusiste, uh-huh. Tú escribiste las rolas, uh-huh. Y es de wow, es mi momento, cuando a lo mejor ya estabas pensando en retirarte.
2: Exacto.
0: O sea, tienes... no sé, se ha acabado el show, que es uh-huh. este álbum,
2: el título,
0: y que también un poco refleja un poco tus dudas de si seguir o no seguir cantando. Y sería horrible que no lo hicieras, Anita. Horrible.
2: Ay, Dios. Sí, pero bueno, uno a veces, yo no creo que sea algo, bueno, hola.
0: Hola, hola.
2: Hola de nuevo, encantada de estar por aquí. Nosotros, a seguir nuestra conversación.
0: Tú puedes que se venir quedó aquí así. Cuando tú quieras, ¿eh? O sea, cada sencillo se me viene Anita aquí.
2: Vale.
0: Por favor.
2: Venga, hola Nachito. Nachito ya le firmó
0: el disco a Nachito. Nachito está feliz. Dijo, no puedo creer que vino Ana Torroja y no me avisaste.
2: Porque estaba en Bacalar.
0: Estabas en Bacalar, claro. También, güey. O sea.
2: Tampoco se está mal allí.
0: Sí, no, pues ahí mejor le hubiéramos hecho la entrevista ya.
2: ¿Verdad? Podría ser.
0: Vamos nosotros a ver a Nachito.
2: Exacto. Pues la verdad es que te contaba que esas dudas existenciales no creo que las tenga solo un músico, ¿no? O sea, de pronto llega, hay momentos en la vida en la que uno no sé muy bien por qué uno se siente falto de motivación, sí, de ilusión, sí. De la energía necesaria, exacto.
0: Para no solamente creativamente, o sea, yo creo que también a veces los godines, ¿no? O sea, un abogado a lo mejor dice,
2: sí.
0: Ya, güey, o sea, quiero seguir litigando, ya me...
2: Sí, o ya me desgasté, ya me quiero ir a una isla desierta.
0: Ya no hay ese fuego,
1: a veces uno no encuentra, o sea, apaga un poquito ese fuego,
0: y de repente te llegan estas oportunidades, o empiezas a escribir y dices, wow, o sea, empieza a crecer, o se empieza otra vez a aprender ese fuego.
2: Sí.
0: Y de repente ya estás en un proyecto donde... lo estás sintiendo y que es tan personal que a veces hasta le das más importancia a los proyectos anteriores.
2: Fíjate, yo creo que este es el disco menos planteado, menos planeado, con menos expectativas y con menos idea de lo que ni siquiera de si iba a ser un disco.
0: Sí, como, o sea, pensando a futuro, o sea, como
2: lo planteé como diciendo, voy a hacer dos canciones, tres. Y de pronto, al cabo de un año, me encontré con 10 o 12. Y de esas 12 quedaron 10. Y al cabo de un año me encontré un disco sin haberme dado cuenta. O sea,
0: qué increíble, ¿no? Mm. Porque aparte, yo creo que a veces lo menos planeado es lo que más estrella tiene.
2: Sí.
0: O sea, y hemos tenido aquí a muchos músicos, grupos, y de repente grupos que igual ya no estaban jalando. Y de repente vienen acá y pues vamos a hacer el último nacional porque el último disco tal... Y fue la primera vez que no estábamos pensando en cómo crear un hit.
2: Es verdad.
0: En cómo estar pensando en cómo la gente lo va a aceptar y nada uh-huh. más lo hicieron de corazón.
2: Exacto.
0: Y la gente solito lo aceptó.
2: Yo fíjate, eso es una cosa que sentí cuando, porque bueno, la idea de componer surgió a raíz de que cuando me planteo hacer, como te he dicho, dos, tres canciones, y me empiezan a enviar canciones de editoriales, de tal, no sé qué. Era como, o sea, escuché como 100, 200 canciones.
0: Y ninguna.
2: ninguna me tocaba el corazón, y es un poco lo que tú dices, o sea, canciones pensadas para que sean hits. Que son todas A, B, C, y no hay alma, ¿sabes? No hay alma. Entonces yo decía, pues no, esto no. Entonces yo empecé a hablar con distintos autores que a mí me gustaban, y a raíz de esa conexión con ellos empezamos a
1: colaborar.
2: O sea, fíjate, a tener como un poquito charlas así casi terapéuticas, ¿no? Hablábamos antes de tarot y de si...
1: Sí.
2: Pues charlas así de, pues a mí me pasa a mí lo otro, no sé qué. Y de pronto en esas charlas surgía algo que decía, esto necesito contarlo, ¿no? Esto necesito...
1: Claro. Y aparte sacarlo. Cosas del pasado, ¿no? Uh-huh. No necesariamente del presente y eso. Yo, por ejemplo, compuse unas canciones.
2: Así.
1: Las voy a hacer acá, ¿no? Entre nos. Nadie nos está oyendo, así. Tenemos todo México, pero...
2: Estamos aquí solos los tres.
1: Sí. Pero, por ejemplo, o sea, empecé a escribir, pero a partir de un despecho. Y luego dices, güey, ¿cómo vende el despecho? O sea,
2: sí.
1: La verdad, ¿quieres una rola que te pegue? Pues que hable de despecho, o sea, a veces luego cuando hablas de todo bonito, no pasa.
2: Yo siempre lo digo, la felicidad no vende.
3: No vende.
2: No vende. Y además, porque, o sea, el despecho, por poner un ejemplo...
1: Con los españoles, con los mexicanos, con Latinoamérica, con todo el mundo.
2: Cuando tú escribes algo, es catártico, porque lo que haces es sacarlo de dentro, tomar perspectiva... Y luego ya decides si lo quieres solucionar o no, si quieres pasar de página o quedarte en esa. Ya
1: de hecho,
2: ya es tu decisión.
1: Muchos de los grandes compositores, o sea, sus rolas son de despecho. Y son, que yo conozco a muchos, y son de que, no, pues lleva ya como 7 novias.
3: O sea, cada mes ya está ya.
2: Sí, cada mes hay un despecho.
1: Cayendo al suelo, hay un despecho. Entonces digo, güey, ¿será que sí hay despecho o que lo está utilizando esto para seguir componiendo?
2: También.
1: Para seguir... creando.
2: También, porque a la gente le gusta eso de esa, porque ¿quién no ha tenido un despecho, ¿no?
1: Así
2: ¿a quién
1: es,
2: no
1: todos.
2: Le han dejado o quién no ha dejado a quién? ¿Quién se ha enamorado y no ha sido correspondido? No sé, hay
1: yo
2: muchas
1: ahorita
2: cosas. ¿Sí?
1: Ando despechado.
2: Ay.
1: Bueno, pero bien, todo bien.
3: Ay, Ana.
2: A ver qué canción. Mira, te podría servir la canción de otra mitad o recordar. Esas dos que no han salido como sencillos.
1: ¿Pero ya están?
2: Uf, sí, están en el disco. Okay. La de otra mitad es de así de Araquí.
1: Así, sí. La voy a meter al playlist.
2: Y la de recordar podría ser también.
1: Oye, mi querida Ana, 4 décadas ya llevamos oyéndote. Es increíble.
2: Sí.
1: Los clásicos que tienes con Mecano.
2: 40, como ponía ahí, los 40.
1: Los 40 principales, ahí están los 40, que en España también son súper
2: sí,
1: fuertes.
2: Sí, también.
1: Pero son 4 décadas de tantos éxitos, tantas rolas. Mecano fue, no solamente acá en México, en toda Latinoamérica, en España. No sé, para mí Descanso Dominical es uno de los discos que, si estoy aquí en mi casa haciendo cosas, te lo conté la otra vez. Uh-huh. Pongo Descanso Dominical de fondo. Y güey, me cambia toda la vibra, toda la vibe del día.
2: Sí, sí.
1: Y
2: qué
1: son
2: bueno.
1: Tantos. ¿Cuál es tu sencillo favorito? Así la que de Mecano, que dices, puta, es que Cruz de Navajas también nomás. No,
3: puede ser.
2: Es muy difícil elegir una porque hay muchas, y de hecho en los conciertos lo que más me cuesta es hacer el set list de las canciones de Mecano.
1: Es que son muchas.
2: Tengo que dejar algunas fuera.
1: Porque
2: para dar paso a lo mío,
1: ¿no?
2: También.
1: Claro.
2: Trato de equilibrarlo bastante. Y este año lo que he hecho ha sido hacer 2 medleys, ¿no? Porque así meto varias canciones en una y no tengo que dejar tantas fuera, ¿no?
1: Claro.
2: Pero, es muy difícil. Yo sigo disfrutando mucho con... Es que las has dicho las dos, ¿no? Cruz de Navajas.
1: Cruz de Navajas.
2: Mujer contra Mujer.
1: Uf.
2: Además es justo...
1: Hasta la del Año Nuevo.
2: Un año más. Esa tiene una energía increíble. ¿Sabes qué?
1: El cine, güey.
2: Tiene una energía increíble y yo creo que no hay casa, ¿no? Donde no se cante esa canción.
1: No,
2: creo que excepto en la mía, que no la cantamos.
1: O sea, ¿tú no pones tus discos luego?
2: No.
1: O sea, ¿no
2: pues
1: te gusta
2: porque
1: de
2: me
1: repente
2: escucho,
1: ponerte? Fíjate esto.
2: Me escucho todos los días.
1: Ah,
2: o
1: pero,
2: casi todos los días.
1: Pero de repente
2: yo a mí
1: descanso
2: mismo, como que...
1: dominical. O estás así, así. Vamos a poner, porque tú vives aquí, y yo en España o lo que sea.
2: Sí.
1: Y llevas una vida de mamá, de también, de estar en tu casa,
2: sí,
1: ¿no?
2: Sí, sí, sí.
1: Y de repente estás haciendo algo.
3: No me pones de, es una canción singular. La de que... Es increíble.
2: Es lo que menos pongo, fíjate.
1: Hago eso, ¿por qué?
2: Pero porque...
3: Porque sí pasa.
2: No, porque además, ¿sabes lo que pasa cuando lo escucho? O sea, bueno, ya no tanto, pero antes, cuando pongo mis discos, los analizo.
1: ¿Y te ves, te autocriticas?
2: Sí, entonces digo, uy, aquí podría haber hecho... Soy...
1: ¿Virgo?
2: No, soy Capricornio con Sagitario.
1: Ah,
2: soy ahí un...
1: Dale.
2: Un contraste.
1: Virgo Sagitario. Son cabrones los Sagitarios, Anita,
2: sí.
1: Porque como digo, que sí. Son muy así de... Esto es lo que es para mí, nadie se meta, pero siempre se salen con la suya. Y me encanta, y tú te has salido con la tuya, pero por,
2: pues sí.
1: Por talento también.
2: Sí, bueno, y por pelear, ¿eh? O sea, por luchar.
1: Claro,
2: porque
1: por luchar por lo tuyo, ¿no?
2: No es fácil, ¿no? Oye, no sé si lo hablamos en la otra entrevista, pero es un poco lo cuento en la maleta, ¿no? Lo difícil que era al principio, cuando intentaba encontrar mi identidad como solista, separarme de esa otra parte de
1: Mecano. No
2: separarme, pero llevar a engaño, ¿no?
3: Estilo,
2: no llevar a engaño a la
3: estilo
2: gente.
3: Estilo
1: musical como vocalista... Va más allá. O sea, yo siempre he dicho, no sé, voy a poner un ejemplo.
2: Sí.
1: ¿No? Por ejemplo, en los 80s, 90s, estaba María del Sol,
2: uh-huh.
1: Que era una voz, o sea, y sigue siendo una gran voz, pero no.
3: No fue igual más allá
1: como otras cantantes que igual no tienen una voz tan majestuosa, pero tienen estilo.
2: Uh-huh.
1: Y yo, o sea, tú, en tu caso, primer nota.
2: Sí,
1: ya
2: sabes
1: que eres tú.
2: Ya sabes.
3: Y eso creo que es súper...
2: Eso es mi... Es verdad que yo, o sea, descubrí que mi voz era mi estilo, ¿no? Porque...
1: Claro,
2: cualquier canción que cante, ¿no? Pues yo qué sé, cuando canté con Los Ángeles Azules, ¿no?
1: Con Miguel Bosé
2: Cumbia
1: también.
2: O con Miguel, pues como que se convierte casi en una canción de Ana Torroja, ¿no?
3: Sí,
2: de alguna forma.
3: Pero es tu estilo, ¿no?
2: Sí, sí.
1: Es tu sello.
2: Es mi sello.
1: Y ahorita vamos a hablar también de esta parte de...
3: No sé, yo a veces lo vivo también, ¿no? Que de repente es como...
1: Pues sí, a veces cuando eres una figura pública y todo, la gente como que...
3: No es un prejuicio, o sea, como que ya creen que uno siente lo que sentirían ellos, pero a la vez uno no lo siente.
1: O sea, es como, güey, ¿cómo no oyes Descanso Dominical, por favor?
3: Y es de, pues sí, así es.
2: No, luego, es verdad que, final, mira, cuando de pronto lo escucho porque digo, a ver, y digo, joder, qué... Perdón, voy a decir, qué cabrones. Digo, ¿cómo escribían, no? Estos
1: el
2: dos.
1: Nacho y el...
2: O sea, ¿cómo se les...
1: Sí,
2: o sea, y José, ¿no?
1: Y José.
2: ¿Cómo se le ocurrían estas historias, ¿no? De Cruz de Navajas.
1: Cruz de Navajas es increíble.
2: Sí, que es una telenovela en
3: ¿sí?
2: tres minutos o cuatro, o Hijo de la Luna, o...
3: ¿sí?
2: Y decía, ¿cómo encontraban estas historias que para mí es de las cosas... A mí no me sale. O sea, yo hablo
3: te
2: desde...
3: Salió, pues tú las cantaste.
2: No, pero digo, yo hablo cuando yo escribo, hablo desde mi...
1: Desde mi
2: experiencia personal,
1: claro.
2: ¿Sabes?
1: Lo de ellos son como más anecdóticas,
2: sí,
1: de tal güey, o sea, Cruz
2: y
1: de
2: es,
1: Navajas.
2: Y es muy difícil hacer eso,
1: pues
2: ¿eh?
1: Es como una columna de periódico amarillista.
2: Sí, o a veces canciones que luego no cantábamos habitualmente, ¿no? Porque no fueron sencillos, como, yo qué sé, Hermano Sol, Hermana Luna, de las primeras esas.
1: Buenísima.
2: Canciones así que dices, wow, qué bonita. Pero es como, son momentos en los que digo, a ver...
3: Y en el momento que las grababas,
1: cuando ya entrabas al estudio... Las leías y decías, órale, estos güeyes, qué pedo. O los valoras
2: después,
1: más ahorita.
2: Después. Sí, porque pasa un poco como con cuando estás despechado y hasta que no lo escribes no lo sacas.
1: Hasta que no lo sientes.
2: Hasta que no tienes la distancia no lo entiendes.
1: Ah.
2: Eso me pasó después. O sea, yo sí sabía que eran canciones, pero estaba tan, en ese momento tan preocupada o tan ocupada en cantarlas y en hacerlas como, ¿no?, bien y tal, y como ellos querían, y por aquí y por allá y tal, que casi la... Hombre, sí pensaba en la letra porque hay que interpretar lo que estás cantando,
1: claro.
2: ¿No? Tampoco...
1: Y ahorita vamos a hablar de eso, Anita, porque de alguna manera creo que a pesar de que los conciertos y toda la gente cantando contigo... tal,
3: ¿Cuál es la diferencia entre ya cantar las tuyas con el público? Porque eso yo creo que es algo todavía más personal para ti. Y creo que es lo importante.
2: Hombre,
3: que tú, lo que sientes en el momento de estar en el escenario. Mm. Igual cantando algo del pasado, a estar cantando algo tuyo.
2: Sí.
3: Tan personal, y que te estás abriendo ahí, y que estás contando cosas tuyas, sentimientos tuyos, debe de ser una diferencia impresionante.
2: Me emociona mucho, la verdad, porque bueno, es... Fíjate, eso es algo por lo que yo ni siquiera apostaba, y llevo pues 30 años de solista.
3: ¿De solista?
2: Y bueno, ya tengo mis clásicos, entonces cuando canto esas canciones y la gente empieza a sonar, sí, la primera nota de, yo que sé, a contratiempo, ¿no?
3: Ajá.
2: Para pa pa, pa para pa pa. Entonces canto eso y la gente, ¡ah!
3: Es mía. Sí, sí, claro.
2: Se enchina la piel.
3: Claro.
2: Pero se me enchinan también con las de Mecano. Es que al final, fíjate, llega un momento en el que ya está todo unido, y hay gente que cuando va a los conciertos que me dice, yo ya, o sea, llega un momento en el que no sé si esta canción es tuya
3: o de Mecano.
2: O es de Mecano.
3: Me encanta. Vamos a una canción, regresamos contigo, Anita, y ahorita nos cuentas también de problemas de conversación. Me encanta, porque la verdad acá tengo varias cositas de tus sencillos, y hablan mucho, sí, de ti y de lo que eres, y qué bueno que encontraste como artista también, sin importar el tiempo, cuando tú abrirte al público y decir, esta soy yo.
2: Exacto.
3: Vamos a una rolita, entonces, Rulo. Déjame, te aprieto el pezón. Ahí está.
2: ¡Auch!
3: Este es el tlacuache de los 40. Regresamos, está aquí en Diablópolis. Anita Torroja, Ana Torroja, claro que yes.

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2: Las 7 con 39 minutos.
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0: más, pero bueno, un mezcalito, ¿qué tomas? Un mezcalito.
1: Unos calimochos, dices.
0: Calimochos, no, no.
1: Amo el calimocho.
0: Yo no soy muy alcoholera o alcoholera, se diría.
1: Alcohólica.
0: Alcohólica. No, bueno. nunca me ha gustado mucho el alcohol.
1: Tinto de verano.
0: Pero me gusta el... Un tinto de verano, sí, está rico. Pero me gusta más como el alcohol más puro y, bueno, me gusta el de aquí, el mezcal.
1: El mezcal es de él.
0: El mezcalito.
1: ¿Tenemos? Sí. Ah, tráete el mezcal, Juanito. Y ya está aquí Fanny
0: García,
1: la cisterna de esta casa. No había agua hasta que llegaste.
2: Ya, ya hay agua, hermanito. Hola. Oigan, qué gusto estar aquí, querida Ana Torroja. Es un honor. Ya sabes que yo siempre te faneo cada que te veo. Muchos años entrevistándote.
1: Y agua, seguramente te saca un chisme un día.
2: Lo mío es el espectáculo.
0: Saca.
2: ¿Estás lista? Ah, no, venga. Es cierto. Qué, oye, qué gusto estar aquí, tlacuaches.
1: Sí, estamos platicando bien a gusto. Y platicábamos, o sea, el hecho de, si tienes tus canciones con Mecano, que sabes que son clásicas, ya hasta sabes cómo va a reaccionar la gente y todo. Uh-huh. Cuando son las tuyas, y más ahorita que son...
0: Las nuevas.
1: Las nuevas, que son súper personales, son composiciones. O sea, por ejemplo, hablábamos de Se ha acabado el show, que habla un poco de tus dudas en algún momento.
0: Sí.
1: Que tocamos madera y qué bueno que no fue así. Pero sí, tus dudas que todos tenemos, y es muy válido decir, ¿sigo en esto? ¿No sigo en esto? ¿Qué pasa? La maleta. La maleta habla del peso emocional que también has traído cargando de tu época de Mecano.
0: Uh-huh. El peso de esa...
1: ¿Qué frase?
0: La sombra alargada de Mecano.
2: Wow.
0: La...
1: ¿Sí? ¿Qué frase crees que defina
0: la
1: más
0: no despedida
1: de esa canción?
0: Uy.
1: De esa canción, ¿qué frase?
0: Hay tantas frases.
1: Pero una que digas,
0: diría, puta,
1: esta la hizo esta canción y es la que quería gritar.
0: Le di la vuelta a ese vinilo, la marioneta ya se mueve sin hilos.
1: ¡Uy!
2: ¡Sas!
1: Si trajera uñas de...
2: Mira, yo traigo poquitos.
1: ¡Ajá! ¡Qué buena está esa!
2: ¡Wow!
0: Sí, es, o sea, realmente era, necesitaba, bueno, en ese momento, y lo cuento en la canción, pasar página, tomar las riendas de mi vida, de mi carrera, Y buscar mi identidad por mí misma,
1: claro,
0: ¿no? Equivocarme por mí misma, acertar por mí misma, o sea, que todas las decisiones fueran mías y no estar dependiendo de...
1: Es muy fuerte cuando de repente estás en un grupo, o sea, Mecano se me hace como Don Gato y su pandilla. Te voy a decir por qué. Te voy a decir por qué.
2: ¿Por qué?
1: Porque Don Gato y su pandilla, crecimos con ellos, nos sabemos los capítulos. Y cuando realmente sabes que son como 12 capítulos nada más, ni siquiera llegan a 20, uh-huh, y dices, ¿cómo? No llegan a 20. Mecano fueron 10 años.
0: ¿10 años?
1: 11 años.
0: Sí.
1: Es nada.
0: Nada.
1: Comparado con tus 4 décadas, 30 años,
0: sí,
1: ya de solista.
0: De solista. Sí, sí,
1: y
0: pero...
1: entonces es fuerte como seguir llevando el peso de esos 10 años hace 30 años, ¿sabes?
0: Que fue un peso, ahora o sea, lo cuento ahora porque es algo que tenía ahí enquistado y quería con... Y, sí,
1: somos
0: claro,
1: españoles,
0: estás, ¿no?, en su casa.
1: ¡Joder!
2: ¡Joder! ¡Mecano!
1: ¡Hostia, Diego, yo, joder! Estaba aquí la tertulia.
0: En familia, hombre. En familia.
2: Canta, por favor.
1: ¡Ay, que estamos con Ana!
0: Ay.
1: Ana la del barrio.
0: Con esa voz rota que tienes.
1: Te gusta, sí podría lograrlo, ¿eh? Podría.
0: Sí, sí, sí, sí.
1: Oye, pero entonces, ¿esto que contabas?
0: Realmente, durante mucho tiempo fue un peso, porque además yo intentaba, lo que te contaba antes, ¿no?, buscar mi identidad, mi huequito en la música, pero siempre era, no, sí, muy, tu disco muy bien, pero ¿y Mecano cuándo vuelve? ¿Y Mecano cuándo vuelve?
1: Sí.
0: ¿Y Mecano cuándo vuelve? ¿No?
2: Qué pesado,
0: sí,
2: ¿no?
0: Sí, yo al principio decía, pues quizá, a lo mejor, la esperanza es lo último que se pierde, y ya con el tiempo decías, bueno, pues ya no, ya
1: supongo
0: no.
1: Un poco,
0: ya no,
1: por ejemplo, ser los Beatles, ¿no? O sea, que
0: sí,
1: ya estaban en su solista, John y Paul y tal, y ¿cuándo los Beatles? ¿Cuándo los
0: sí
1: Beatles? Y dice, güey, no sé, güey, o sea, ahorita estoy experimentando.
0: Claro, pero luego también... Para mí ha sido un regalo el poder seguir cantando esas canciones y el hecho de que la gente siga preguntando cuándo vuelve Mecano después de tantos años, que siga queriendo escuchar las canciones de Mecano,
1: es
0: que en los conciertos las canto, es porque esas canciones se han ido heredando generación tras generación, están
1: claro
0: tan vivas hoy como hace 40 años, pues la primera que se escribió,
1: es,
0: ¿no?,
1: como tu voz y tu estilo, pues es las que al final, o sea, entiendo la parte de... de José María y de Nacho. Nacho. La entiendo porque son composiciones increíbles, uh-huh. pero ¿quién lleva la rola? Y cuando tú la escuchas, es tu voz y sí, es tu, o sea, estilo.
0: Yo siempre digo,
1: son igual de tuyas que de ellos. Lo más cercano
0: a Mecano es venir a un concierto mío porque
1: claro, claro,
0: las sigo cantando.
1: Porque ¿no? si las cantan ellos, no es lo mismo.
0: Claro,
1: no, no es tu voz. O sea, esas rolas son tan tuyas como de ellos.
0: Totalmente.
1: Y eso, pues, es lo que también traes con la carrera y todo eso,
0: sí.
1: con estos años. Y que es increíble porque al final tu estilo fue que también quien definió esas canciones.
0: Pues sí.
1: Hablábamos de... Es impresionante lo que escriben y lo cómo lo hacían, totalmente, cómo lo hacen.
0: Totalmente.
1: Cómo crean una historia uh-huh. que sí. nada que ver con ellos, pero entonces de una columna, de un periódico, uh-huh. sacan Cruz de Navajas. Pero quien nos la está contando y con quien crecimos es con tu voz.
0: Uh-huh.
1: Y entonces, pues, oírla contigo no es lo mismo que oírla con ellos. Aunque
0: sí,
1: la hayan
0: escrito, oírla ellos. Conmigo es como volver a revivirla, ¿no? Es como...
1: Voy a llorar, espera. Ah.
2: Sí. 100%. Y ahora que mencionas, Ana, que... Las nuevas generaciones conocen perfecto uh-huh. las canciones de Mecano. No sé si ya tocaron este tema, pero que regresa para el aniversario 20. Hoy no me puedo levantar. El musical. ¿Crees que...? ¿Qué opinas de eso?
0: Ah, pues me acabo
2: de
0: enterar.
2: ¿Es en serio? Pues regresa. La puesta en escena bueno. con el elenco original.
0: ¿En serio?
2: Claro. ¿Qué opinas de eso?
0: Bueno, pues me parece...
1: Bueno, no gana de eso, ¿no?
0: ¡Ah! No, yo no gano de eso, pero no. me parece increíble porque además funcionó muy bien en su momento. De hecho, yo estuve, no sé si fue en la función número 100 que estaba,
2: ajá.
0: estuve en España y estuve aquí con
1: Luis Gerardo Méndez, con Alan, ellos
0: con Luis Gerardo
1: y
0: cantando el fallo positivo, creo que fue.
2: Uh-huh. Fernanda Castillo, y que quieren invitar, o sea, te quieren invitar.
0: Sí, claro. Bueno, pues nada.
1: Oye,
0: yo feliz y
1: Rosa del desierto, tía. Fíjate, es como, esta es una metáfora de cómo las dificultades pueden de alguna manera fortalecerte.
0: Uh-huh.
1: Esto a partir de ti, ¿de dónde viene? ¿De qué dificultad viviste? Que acabaste diciendo,
0: bueno,
1: qué bueno que me pasó, porque gracias a eso soy quien soy ahora.
0: Sí, o sea, eso que se dice, ¿no?
1: Lo que no te mata te hace más fuerte,
0: ¿no? Y realmente las dificultades de la vida, las habituales, las normales, los despechos, los desamores, los tropezones, las decepciones. Las decepciones.
1: Claro.
0: Todo eso te va construyendo. Y obviamente, para mí, y vuelvo un poquito a la maleta, porque al final este disco tiene mucho que ver con. O sea, al final se van uniendo cosas, ¿no? Cuando. O sea, esta canción, Rosa del Desierto, habla un poco. Es una microbiografía ¿sabes lo que es la Rosa del Desierto?
1: No.
0: Es una piedra del desierto que es como, a ver, búscamela
1: para enseñar una foto. Por allá por Marruecos,
0: de Sahara, sí, de por ahí.
1: Ah.
0: Y que se construye de arena y cristales y es como una rosa, tiene como pétalos.
1: Wow. ¿No?
0: Se construye de algo tan frágil como tan etéreo como la arena, pero luego es dura como una piedra, como se suele decir.
1: Wow.
0: Es dura, dura, dura. Y entonces por eso digo tan frágil por fuera, tan fuerte por dentro. Así soy. O sea, yo me ves por fuera y dices chiquita, delgadita,
1: es que
0: no sé qué, pequeñita.
1: Siempre ha sido chiquita.
0: Pero
1: la voz
0: soy una.
2: Qué lindo.
1: ¿Eres una piedra?
0: No.
1: También.
0: No, es una piedra. Ahora te lo enseño.
2: Aquí está la piedra.
0: Pero eso es una flor.
2: Pero se movió la imagen. Espera.
1: O sea, al final eres dura.
0: Entonces, soy dura porque la vida me ha hecho dura porque.
1: Claro.
0: Honestamente, ay, perdón, Pepita, esta.
1: Está hermoso esto.
2: Aquí está, sí.
0: Hacerme un huequito. Esta, mira, ¿ves? Uh-huh. ¿La ves?
1: Wow, está increíble. Uh-huh. Y esa arena.
0: Sí, arena y cristal de no sé cómo se llama.
1: ¿Cuánto cuesta una de esas?
0: No cuestan mucho.
1: ¿No?
0: No cuestan mucho.
1: Vamos a comprar una rulo para mandárselas.
2: Aquí de centro de México.
1: Sí.
0: Entonces es un poco toda la lucha para permanecer en este mundo de la música, viniendo de donde venía, no ha sido fácil,
1: no,
0: y seguir aquí.
1: Pero sigues prevaleciendo.
0: Exacto, entonces eso me ha hecho muy fuerte. Hacer este disco, que lo he hecho de independiente, ha sido un reto para mí.
1: Está increíble.
0: Pero me siento como estás decir, empoderada, como ¿no?
1: Empoderada.
0: Así como más fuerte todavía.
1: Y aparte con tus
0: ¿no?
1: rolas, con, exacto. Es muy personal y que uh-huh. lo hayas encontrado justo en este momento cuando antes de
0: cuando
1: eso tuviste,
0: pensé que
1: tuviste dudas de sigo uh-huh. aquí, no sigo acá. Y ahorita decir, puta, ahora siento este sí. empoderamiento.
0: Las sorpresas aparte, de la vida.
1: Ahora, cada sencillo que, o sea, que tienes aquí al tlacuache... Cada que quieras tú vengo puedes venir aquí. Y ay, sí, la pasamos increíble, la verdad. Mi querida Ana Torroja, mi querida Rosa del Desierto. De verdad, gracias.
0: Ay, me gustó.
1: ¿Te gustó?
0: Sí. Bueno, no, que sepas gracias, que estáis más serio. Que invitadísimos a el 17 de septiembre al Metropolitan.
1: 17 de septiembre,
0: 17
1: Teatro Metropolitan.
0: 17 de septiembre
1: es
0: nuestro aniversario.
1: Ahí estaremos. Ya, Nachito, vamos 17, güey, ¿eh? 17 de septiembre, Teatro Metropolitan. Y me encanta porque la vez pasada no veníamos con todo esto. Porque claro. Vas a tener fechas Latinoamérica, España, Ciudad de México, que es el 17 de septiembre.
0: Guadalajara. Monterrey, que Monterrey. Le estamos buscando el hueco.
1: Sí.
0: Muy bien.
1: Pero ahí bueno. están pidiéndolo, ¿no? No veo. Pues veo, no tengo lentes.
0: Bueno, los tienes, pero de sol, sí, que sí, te quitan sí. la luz.
1: Ok, ya leí. Gracias a Dios. Ya me mareé, ¿no? Ya estoy.
3: Mi querida Ana Torroja.
0: Gracias.
1: Rosa del Desierto.
0: Gracias, de verdad.
1: Por siempre. Ya sabes que aquí tienes tu casa.
3: La última vez fue así, o sea, como muy rápido.
1: Culpa del señor de allá, ¿eh? Bueno. Culpa del señor de allá.
0: No, y de la que está. Y Flor, que teníamos Flor. Una y otra entrevista entrevista y otra.
3: Sí, andaban muy en frío. Pero ya, Flor.
1: O sea,
3: sencillo que salga, aquí tienes
0: aquí
3: tu casa.
0: Vale.
1: Y platiquemos de ello y sigamos platicando contigo porque nos encanta platicar.
0: Muchas gracias.
1: Tú ya eres una tlacuache más.
0: Total.
1: Mi así querida me Anita. ¿Por qué no presentas tu rola con este man?
0: Ay. Pues ha sido un encuentro muy especial y muy mágico, de esas cosas que ocurren en la vida.
1: Ha estado aquí.
0: ¿Tú sabes
1: este
0: que,
1: man?
0: Sí.
1: Es bueno.
0: Empezamos
1: muy bueno.
0: A escribir la canción pensando que era una canción para mí. De pronto dije, este man, esta canción, no puedo cantarla yo sola, tenemos que cantarla los dos. Y así surgió este dueto. Y la verdad es que es una canción que está gustando muchísimo. El vídeo lo hizo Cami Grandi, que ha hecho, bueno, grandes vídeos. Y la verdad es que estoy muy feliz con el resultado. Le invitaré, va a cantar en septiembre en el
2: qué
0: Metropolitan
2: bien.
0: Conmigo.
1: Ah, ya, tío.
2: Ya se armó.
1: Ya se armó, 17 de septiembre, Nacho, ¿eh?
3: Y... ¡Ay! ¿Backstage?
1: ¿Puedo tener backstage, Nachito?
0: Por supuesto.
1: ¿Sí?
0: Por supuesto. Luego la armamos backstage. Ahí cuando se acabe.
3: Flor, cuando se acabe, güey.
2: Te llevamos un mezcalito, promesa.
0: Venga.
1: Sí, un mezcalito.
0: Siempre ahí viene el rider.
3: ¿Sí? ¿No hubo mezcalito?
1: Manito, no puede ser, de verdad.
0: No pasa nada, lo traigo a la próxima.
1: Árale, no, aquí va a estar.
0: Vale.
3: Mi querida Anita, Ana Torroja.
0: Gracias.
1: Es un gusto tenerte.
0: Igualmente.
1: Siempre. Te admiramos mucho.
0: Gracias.
1: No solamente aquí en el Tlacuache. En todo México, en todo Latinoamérica, en todo España.
2: ¡En el mundo!
1: En el mundo, la verdad, en Europa, Estados Unidos.
0: Pues con esto me va.
1: Tú sabrás, pero mira, ¿qué tal la tertulia que nos echamos?
0: Muy buena.
3: Y ya tenía muchas ganas de volverte a ver porque la vez pasada fue como muy, muy rápido. Sí me quedé como ya, ¿qué pasó?
0: ¿Ya fue?
3: ¿Qué pasó?
0: Sí.
3: Yo tenía... Pero
1: ya, regañé a Rulo.
3: ¡Ah! Casi lo corro.
0: No.
1: Aquí tienes tu casa, Ana Torroja.
0: Muchas gracias.
3: Vamos a presentar este sencillo para que lo oiga la gente. Problemas de conservación.
0: De conversación.
3: Conservación. De conservación.
0: También, pues.
3: Tú no los tienes.
1: Tú estás muy bien conservada.
0: Problemas de conversación.
3: Problemas de conversación.
1: Con este man, Ana Torroja. Ya. Catalogada la rosa del desierto.
0: Ay,
1: te queremos,
0: encanta.
1: Anita. Gracias por estar aquí.
0: Gracias a ti, gracias.
1: Esto es el Tlacuache de los 40.
0: Vosotros.

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2: Son las 8 con 5 minutos.
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2: Son las 8:10.

0: acá estamos en el tlacuache de los 40 de regreso. Sí, señor, ya está aquí. Ya está aquí el Cid Reyes para el concepcionario del tlacuache. Hoy vamos a hablar, fíjense nada más, ¿de qué? Y se los voy a decir con mucha paciencia porque estoy buscando el break del programa.
1: Relaciones abiertas.
0: Me encanta.
1: Claro.
0: Me encanta este tema. Se habló. Puede que pase. Puede que pase. Sería mejor para todos. Vamos a un corte. Regresamos en el Tlacuache a los 40. Allá.

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2: Son las 8 con 14.
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0: Déjame abrocho mi bata porque estamos ya con el concesionario. Uh-huh. Invitada especial, Andy García, que está aquí en Diablópolis.
1: Oh, sí.
0: Oh, oye.
1: Oh, yeah.
0: Y nada más y nada menos que la profe. La profe, ¿eh? Siempre nos regaña nuestra querida Elsie Reyes.
2: Aquí estamos, y además feliz. Oye, sí, porque hoy vamos feliz a hablar de uno de mis temas favoritos.
0: Así es, relaciones abiertas. ¿Cómo y, no lo, cómo no lo tocamos abiertos dos semanas antes?
1: Exacto. Maestría y doctorado hay, ¿eh?
2: Maestría, doctorado todavía no hay.
0: Elsie.
2: O sea, en sexología me refiero.
1: Ah, muy bien, clínica, muy bien.
2: Pero Elsie, maestría y doctorado en relación abierta, ahí voy.
0: Dos semanas antes, me lo hubieras dado.
2: No, mi vida, pues es que...
0: ¡qué de la cara!
2: Tenías que vivir la experiencia primero. ¿Has tenido alguna relación o vínculo abierto? Que primero hay que diferenciar.
0: He sido
2: relación
0: parte
2: abierta y vínculo abierto.
0: Sí.
2: O sea, ¿has sido parte? ¿A qué te
0: he
2: refieres?
0: Sido vínculo.
2: Ok. Uh-huh.
0: Vínculo, digo.
2: Ah, pero bien.
0: O sea, ¿con quién estuve? Tuvo una relación abierta con su güey.
2: Ah, ¿y tú eras?
0: Yo era
2: de... okay.
0: Ah, buenísimo. Como el aceptado.
2: Exacto.
0: El de Elsie.
2: Exacto.
0: Elsie Reyes. ¿Cómo está aquí?
2: Pues diferenciando justamente vínculo y relación abierta.
0: Sí,
2: o sea,
0: señora,
2: vínculo es,
0: sí,
2: estamos
0: profe
2: saliendo. Es decir, nos estamos conociendo, estamos viendo qué tanto, qué tantas compatibilidades.
0: Eso me gusta, fíjate, ay, porque luego tuve la osadía, uh-huh, de decir, ¿quieres ser mi novia? Y a lo mejor, cuando estábamos saliendo, a lo mejor no había
1: know
0: tanto peso.
1: Ajá. I don't know. Maybe.
0: I don't know.
2: Pero en realidad lo que sí es importantísimo puntualizar de los vínculos es que los vínculos pueden ser abiertos o cerrados. Y eso se tiene que negociar desde el momento cero, desde que estamos en primeros dates. ¿Por qué?
0: Primeros datos.
2: Exactamente. Primera cita, saliendo, etcétera. ¿Y qué es un
0: primeros
2: vínculo?
0: Citas.
2: ¿Qué es un vínculo abierto y qué es un vínculo cerrado? O sea, una cosa es que tú y yo estemos saliendo sabiendo que no tenemos el objetivo de que sea una relación de
0: la
2: pareja.
0: La pasamos bien, tenemos buen sexo, uh-huh, nos vamos a chupar tú y yo.
2: Salimos
0: juntos a tal lugar donde
2: probablemente
0: nadie tal,
2: nos
0: la pasamos cañón,
2: ajá,
0: acabamos acá, tal, y la pasamos increíble, fue una uh-huh noche sensacional.
2: Pero nos vemos de manera frecuente, por eso ya estamos hablando de un vínculo, no es un one night stand, no es una acogidita de una noche. O sea, un vínculo es dos personas que acuerdan con todas las letras y todas las palabras que van a salir, conocerse, pero que no tienen el objetivo de llegar a una relación de pareja.
1: ¿Y qué pasa cuando uno de ellos, pues sí, la palabra es se encula, porque
2: ajá,
1: suele
2: se enamora
1: pasar
2: también, se enamora,
1: sí,
2: y
1: se enamora,
2: se encula, porque son, digamos, dos figuras muy parecidas.
1: Sí, claro.
2: Ahora, el punto es que justamente los vínculos se tienen que vivir en presente, como yo siempre le digo a mis pacientes en terapia. O sea, hoy estamos saliendo, hoy nos gustamos, hoy hemos decidido que no queremos ser pareja. ¿Y a qué me refiero? Que es muy importante puntualizar en el vivimos en el presente, porque el que tú digas, pero no estoy cerrado a ello, pero tal vez más adelante, solo generarle expectativas a la otra parte.
1: Ah.
2: Y si la otra parte sí está esperando que tarde o temprano esto se convierta en una relación de pareja, ya estás generando ahí pues una herida previa. Ya sabes que esa persona iba
0: a ir
2: a darse con todo y romperse el corazón.
0: Le pusiste el granito bajito de Ana Torroja.
2: Claro,
0: la
2: pues es que yo soy de la estatura.
0: Oye,
2: de Ana Torroja,
0: mi amor. No, de hecho, fíjate que si te vi, mi impacto eres mucho más chupadita que Ana Torroja.
2: No es cierto. Lo que es que ella traía botas y yo traigo tenis.
0: Yo sí dije que
2: pero esto, déjame que no, que pierda el hilo,
0: estamos
2: diablo.
0: Estamos hablando de enanismo.
1: No. Oye, ¿y esto se debería establecer, Elsie, antes, o sea, chocar carritos?
2: Chocar carritos.
1: Pero se debe establecer antes de
2: antes
1: chocarlos.
2: De, ajá, definitivamente.
0: Muy difícil.
2: O sea, porque
0: muy,
2: si
0: muy
2: yo llego contigo
0: un
2: a un date
0: este
2: con la expectativa de que yo en este momento no quiero tener pareja, y uh-huh por lo tanto, ¿a qué me refiero con abierto? Y esto aplica tanto en relación ya de noviazgo, y ahorita vamos a relaciones de noviazgo y matrimonios abiertos, uh-huh, pero en vínculos abiertos, el punto importante y focal es que no existe la exclusividad sexual y o emocional. Es decir, yo te digo, mira, me encanta salir contigo, me la paso bomba, me gustas un montón, pero en este momento no quiero una relación y no eres la única persona que veo. Es decir, y o puede ser que me vea con otras personas, lo cual automáticamente a ti te abre el abanico de si tú sales con otras personas, pues venga, ¿no? De eso se trata el vínculo abierto.
1: Okay.
2: Pero no es una relación. Pero sí, aquí negritas, subrayado, y pónganlo en un post-it pegado en sus calzones. No, por ello no te cuido, no respeto tus tiempos,
0: siempre
2: no cuido
0: tiene
2: tu
0: que
2: salud
0: haber como,
2: física, sexual
0: si
2: y emocional.
0: Si yo no quiero, pues es no, no es no.
2: Exactamente, ¿no? Pero, o sea, lo que me refiero
0: sí,
2: es que
0: sí,
2: no empiezo te maltrato.
0: Eso, o sea, no, pero a lo mejor es de, ¿sabes qué? Sí, pero yo también a lo mejor tengo el poder de decir con él o con ella sí.
2: Exactamente, o sea, si
0: con él o con ella no.
3: Exacto. Y eso se respeta.
2: Y si en el andar ambas partes acuerdan, porque a eso le llamamos actualización. O sea, digamos, llevamos 3 meses dateando en un vínculo abierto. Quizás ni nos preguntamos, tú has abierto tu puertita, yo tampoco, no sé, nada. Pero si una de las partes tiene todo el derecho de decir, oye, yo quisiera que esto avance a la otra parte, o sea, sí me gustaría ir más allá y que intentemos ser pareja-pareja, puede ser abierta o puede ser cerrada, y eso también es parte de la negociación, ya se decidirá. Pero si una de las partes no está de acuerdo en entrar en un vínculo de full, lo tiene que estar puntualizando y actualizando.
0: Fíjate,
2: constantemente.
0: ¿Cómo no tuviste, o sea, esta plática?
2: Hace 2 semanas.
0: Wey, 4 semanas. Wey.
2: A mi amor, chale, ahorita te damos una sobadita de despecho. Y ajá, ahora, hablando de relación de pareja abierta.
0: ¿Cómo la sobadita de despecho? Ya me dejaste pensando.
2: En tu corazón, no te voy a agarrar nada
1: en
2: físico.
1: En el chakra corazón. Ay,
2: chakra no, corazón, con plática, pensando, terapia y quizás
0: me espanté,
2: una cubita.
0: Wey.
2: Ay, si te espanté, eso quisiera.
1: Mira, con pomadita.
2: De su limosna. Bueno, la relación de pareja. Ya se está, ya está sacando el lubricante. Que no sacas el lubricante, diablo, todavía no.
1: Guárdalo.
2: Es que, guarda el lubricante.
0: El embajador de Prudence.
1: Uy, qué gran comercial.
0: De hecho, les
1: qué
0: debo comercial. Marzo.
2: De hecho,
0: ya,
2: que nos pasen
0: se
2: una
0: acaba de pagar ¿no? marzo.
2: Exacto. El punto importante es, una relación abierta ya tiene otros bemoles muy distintos. O sea, una relación de pareja que puede ser noviazgo, concubinato, matrimonio. Y siempre existe la posibilidad de abrir una relación. ¿Qué es lo que se debe puntualizar para ver la posibilidad de abrirla?
0: Y que haya un respeto y que haya algo
2: que haya
0: organizado.
2: Acuerdo. Es muy complejo y te puedo decir, yo he acompañado a muchas parejas en su proceso de abrir su relación, sobre todo matrimonios, matrimonios con hijos, matrimonios de 20 años juntos, etcétera. Y tú dices, ¿en qué momento se les ocurrió? Porque, pues créeme, es puede ser una estrategia increíblemente amorosa y profundamente respetuosa. Pero no llegas a abrir la relación porque, digamos, dices, ay, es que mira, de todas formas mi marido siempre me está poniendo el cuerno, entonces mejor abrimos la relación para que por lo menos ya sea consensuado. No, esas no son razones. Vamos a darnos el permiso de poner el cuerno, no es darnos el permiso de poner el cuerno, es aceptar ambas partes que no somos o no queremos ser monógamos, pero que nos amamos. Queremos continuar con nuestra relación y nuestra relación está tan fuerte que queremos darnos completa libertad.
1: Básicamente no hay reclamos, es un acuerdo, tú puedes, yo puedo y nosotros...
2: Es pues, una manera de decir, nos amamos tanto que quiero tu libertad absoluta, o sea, la puerta está abierta, tú decides si la usas o no.
1: Wow.
2: Y probablemente a veces nunca la usan. No se trata de, bueno, ya está abierta la relación, ábrete el Bumble, ábrete el Tinder, sal a ligar, a ver a todas las que puedas. No, es un, estamos reconociendo que nos amamos, queremos continuar con esta relación. Somos una pareja
0: central. A veces siento que ni pasa nada. Es como nada más sentir que tienes esa libertad. Como cuando estás a dieta.
2: Exacto.
0: Y ves un comercial de sincronizadas y entonces lo sientes como, ¡ah!
2: Un comercial.
0: Pero igual si dices, bueno, me estoy cuidando. Y si me quiero chingar mi sincronizada, me la chingo.
2: Exacto.
1: Sé que puedo.
0: Sientes esa ansiedad por hacerlo.
2: Pero
0: el saber que sabes que puedes te da como esa libertad y pasarla chido.
2: Exacto. Y de alguna manera, desde un punto de vista emocional, cognitivo, filosófico, etcétera, es como un saber.
0: De haber sabido.
2: Esto nos da absoluta libertad y estamos porque realmente porque queremos. Porque estadísticamente hablando, el 90% de las parejas longevas, o sea, de más de 7 años, se han puesto los cuernos. Ya sea físicamente. Ya sea físicamente, digitalmente, o sea, en redes, etcétera.
0: Era algo, una fuga también, ¿no?
2: Exacto. O,
3: pero es lo que yo creo que es más.
2: No puedes controlar.
0: No es porque cómo lo hagas. ¿Por qué? Es porque sientes una libertad que a veces pues uno la necesita, somos humanos.
2: O sea, si
0: yo ya no pienso tener más relaciones.
1: La carne es carne, sí la vas a tener, tranquilo.
2: Sí, pero
1: no. Y mira, mientras mientras, date grasa al cuerpo lo que pida, ¿estás de acuerdo? El
0: no me digas.
1: Mientras haya un acuerdo.
2: Mientras haya un acuerdo, exactamente. Se ha consensuado y ambas partes hayan entrado a la dinámica convencidas.
1: Exacto.
2: ¿Por qué? Porque la monogamia es una decisión. Hay una frase que yo amo de Judith Eve Lipton, que es una psiquiatra. No, psicóloga.
0: Eve Lipton.
2: Y que dice...
0: La del té.
1: La del té.
2: Que dice, mira, la monogamia no es natural, pero es posible. Caminar es natural, patinar no, pero es posible.
1: Claro.
2: O sea, la monogamia es una decisión.
0: Volar
1: diaria.
2: Por supuesto que podemos ser monógamos, pero si yo decido, yo sé, y ya he tenido otras relaciones en donde me he descubierto que no soy monógamo, y mi pareja tampoco lo es, podemos sentarnos como adultos a hablar.
0: Hablarlo.
2: Y llegar a acuerdos
0: porque también
2: que
0: no
2: nos
0: para.
2: Vengan bien,
0: o sea,
2: a los dos.
0: Ok. O sea, yo he tenido relaciones donde quiero ser monógamo y mi pareja quiere ser monógama.
2: Okay.
0: Pero la misma pareja no me deja ser monógamo porque no confía en mí.
2: Ay, ¿a qué te refieres? O sea,
0: eso me pasó hace 5 años.
2: O sea, que por celarte tú le pusiste el cuerno, no. Así ya
0: no,
2: es pretexto, mi amor.
1: De mí no vas a estar hablando tampoco.
0: Yo nunca he puesto el cuerno. ¿Ves cómo ya te estás poniendo?
2: No entendí.
3: Sí, que no hay una. O sea, que
0: yo sí me siento monógamo. Estoy feliz. Pero igual la otra parte...
1: No confía en ti.
3: No confía en mí.
2: Pero sí estaba siendo monógamo.
0: Estaba siendo monógamo.
2: O sea, nunca pusiste cuerno.
0: Nunca.
2: Entonces realmente fuiste monógamo.
0: Claro,
2: la otra persona tenía otros temas que atender en sí misma.
0: Exactamente.
2: Porque pues en realidad... Pues,
0: hace 10 años pasó esto. Okay. Perdón, 15.
3: Mi querida Elsi, gracias. Te queremos.
2: Ya, es que hoy con la visita de Ana Torroja se nos fue el tiempo muy
0: así
2: rápido.
0: Así es, ya sé, mi
1: oye,
0: chico.
1: Pero rápido, Ana,
0: te quedas, voy a hacer te quedas para...
2: No es cierto.
3: Ay, si nos da chance para la rola tlacuachera, ¿va?
2: Todavía tenemos tiempo para la rola tlacuachera.
3: Oye, mi Elsi. Rolita mujeres chingonas.
1: Daría también como paso, perdón que retome, como un poquito caerle, la línea es muy delgada como para caerle al swingerismo, ¿no?
2: No, es que son figuras distintas.
0: Distinto, ¿no?
1: O sea, ay, pero qué
2: chico. Digamos que las diversidades también relacionales...
0: Una, o sea, que le baje tres rayitas, ¿no?
2: Pero ya tienen tres troncos principales.
1: Claro.
2: Que es relación abierta, swinger y poliamor. Y de ahí se van muchas otras ramas.
0: Oh, ya tú
2: todas. Pero swinger es intercambio de parejas.
1: Claro.
2: Viene de la idea de querer saber y o ver a tu pareja teniendo relaciones sexuales con alguien más, juntos o separados, poliamor, que ya lo hablaremos otro día.
0: Estás on fire, Andy.
2: Exacto, poliamor es en donde ya hay un intercambio afectivo, emocional, y que todas las partes lo
0: saben. Todas las partes lo sienten.
2: Exactamente, y todas las partes son, o sea, pues se pueden hacer hasta familias poliamorosas.
1: Qué interesante.
2: Es interesante.
1: Me encanta lo que haces, Elsi Reyes, que deben saber que la conozco, ¿te acuerdas cuando ibas a la casa te elegir?
2: Ajá.
1: Wow, yo la admiro, claro.
0: ¿Te acuerdas?
1: Sí, la admiro
0: bueno,
1: y la respeto.
0: Bueno, tenemos que irnos porque el tiempo
2: sí,
0: se
2: ya,
0: nos está
2: ya,
0: yendo.
2: Sí, ya, ya. Seguimos platicando afuera del aire.
0: De su época
1: un
0: de
1: cafecito.
2: No,
1: un
2: cafecito. Sácate unos mezcales, mi amor.
0: Respeto aquí, por
2: besos a todos, tlacuaches.
0: Te queremos, mi querida Elsi Reyes. ¿Tus redes?
2: Elsi Reyes MTZ en Instagram.
0: Y en todas partes, ¿no?
2: Y en todas, entren a Instagram y está todo en los
3: mi
2: en
3: querida,
2: la
3: Andy,
0: ¿sigues con nosotros?
1: Por supuesto, banda tlacuachera.
0: Vamos a...
3: ¿qué? Una rolita y regresamos.
0: Tenemos boletos, Camilo VII.

0: Llámanos a la cabina 5551-668101 o WhatsApp 5549-488899. Hacemos una pausa.
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0: en la mejor parte. ¡Qué horror! ¿A qué vamos? ¡Ay! ¿Quieren boletos? Ya. ¿Saben qué? Les voy a decir esta cosa. Ando despechado, así que quien marque, Camilo VII, tiene que responder una pregunta nada más y se va a llevar. Llevamos, esto es el 28 de mayo, para los deportes. Ya llevamos como unos medio año dando regalos, así que de Camilo VII. No está llegando, vamos a ayudarles. Ya sea que quieran los boletos porque son fans de Camilo VII o que quieren llevar el pan a su mesa. Bueno,
1: me sobran, no le faltan. Le sobran, no le faltan.
2: Enorme.
0: Enorme. Cumplió con el protocolo y aparte de una forma de le sobran, no le faltan. Le sobran o le faltan. Elegante. ¿Cómo te llamas?
1: Gatúbela.
0: Che, Gatúbela. ¿Sabes que Gatúbela es la que más habla para el confeccionario?
1: Oye, sí, yo estoy muy triste porque no me abren el micrófono en mi sección favorita.
3: Cuando quieras, yo te respondo todas las dudas, mamacita, todas.
0: No, aguas, porque tiene muchas, Gatúbela. Y muchas seguridades también, ¿eh? Te puede dar 7 vueltas, Gatúbela, nada más te digo.
3: ¿Quién sabe? El currículum es amplio.
0: Gatúbela, ¿por cuál votas? Ah, no, ¿verdad? Todavía no llegamos ahí.
1: Por la de Camilo.
0: A ver, Gatúbela, ¿sí eres fan de Camilo VII o vas a ir a la puerta 2 a decirle sobra, no le faltan?
1: A ver, échamelas.
0: Ok. No. Ahí te va, ¿eh? ¿Cuál es la número 1 de los 40?
1: Baby Doll de Dominic Fike.
0: Es una respuesta correcta. Allá ganó, porque prometí que a la primera se la daba.
4: ¿Sabes por qué?
0: Por Camilo VII. Les estoy echando una manita.
4: Eres ganadora.
0: Ese día, 28 de mayo, Palacio de los Deportes, el Domo de Hierro. Lo verás a lo lejos, con el sol. Naranja. Yeah. ¿Tú vas a gritar gay a tu vela?
1: Con la de vidrio.
4: ¿E irás con tu novio imaginario?
0: Porque sabemos.
1: Exacto.
0: Que Batman
1: no
0: se fue.
1: No tengo. Ahorita no tengo.
0: Lleva a tu amiga. Y pues ya, diviértanse.
1: Vamos, diablito.
0: Ya te dimos los boletos. No tengo tiempo. Necesitamos la rola tlacuachera. Mi querida Gatúbela, viene la parte más difícil. Que no cuelgues y que Morocco te tome los datos correctamente.
1: Ok.
0: Ya claro. Tiene una fallita de Morocco. Ahora sí. ¿Vamos qué? A la rolita. Una rola. Porque viene la rolita tlacuachera.
3: Voy a
0: mujeres
3: ganar ahora
0: chingonas.
3: Sí. Ahora sí. Estoy

0: Tlacuachera.
1: Pueden apagar sus celulares, por favor.
2: Ya está.
1: Porque estamos aquí. En la competencia, la competición, le digo yo.
2: Aquí porque no hay amistad,
1: aquí,
2: ¿eh?
1: Aquí ya mucho jajaja. Jijiji, glu, glu, glu. Ya se acabó. Aquí ahora es. No caraca. Me veas, no me veas a los ojos. ¡Ah!
3: ¿Qué pasó, güey? ¿Qué pedo?
2: Ahora
3: ¿qué
2: sí
3: pedo,
2: se
3: pedo, baterista?
1: Ahora sí se va a armar. Bien, Paulina,
2: me perdiste el beat, baterista.
3: ¿Qué pedo, baterista? ¿Qué pedo, güey? ¿Qué pedo?
2: ¿Y? Ay, ¿se acuerdan de Lee?
1: Ajá.
3: Tenemos a Rulo Berea.
1: Amigo, apoyo.
2: Sí.
1: Y Rulo, más, Rulo y más mamón que yo, ¿eh? Tenemos a...
3: Ah, ¿tú no vas a competir?
2: ¿No vas a competir en la competición? Ah, venga, venga. Me cedió pero, su lugar, gracias, señor productor.
1: Seguro tenía dos pensadas y se las ganamos. Dijo, sí. No, ya no compito ya.
3: ¿Qué compite? Andy.
1: Andy García. Andy García, no el actor, sino la chismosa.
2: Mi regreso, tenemos, compadre.
1: Tenemos a... nuestra querida Elsie Reyes, no la actriz, la sexóloga.
2: Las dos en
1: así
2: una.
1: Así es. Y tenemos a Morocco, no el Puma, el DJ. Y el servidor, el Diablito. No, pónganme lo que quieran.
2: El actor, pero productor, pero...
1: Guionista también.
2: Guionista.
4: Pero el jurado hecho, de quién es mejor de Primetime.
2: Y amante incansable, dicen...
4: El pipila de la radio.
1: Por ahí, la
2: el pipila de la radio.
1: Cargando,
4: la frecuencia modular.
1: Cargando la radio de México aquí, yo solo.
2: Solo,
1: a esta
2: solo,
1: hora.
2: En sus hombros.
1: Ya casi las 9 de la noche, no puede ser que siga trabajando. Y no haya renegociado en un año. Es, mi paciencia es impresionante.
4: Tu mayor virtud.
1: Mi mayor virtud, digna de admirar.
3: Porque lo voy a lograr.
1: Señores directivos, me van a pagar lo que
2: estoy. Gracias a todos.
1: Sí, ahora sí. Ya, paremos con esto.
2: Sí.
1: Porque ahorita me voy contra todos los partidos políticos. Ah.
2: Como
1: contra
2: tu presidenta.
1: Todo el gobierno me lanzará, ¿no es cierto?
3: No.
1: Era broma.
2: Como tu mañana presi. En la mañanera acá el señor es noticia.
4: No, al contrario, van a decir, escuchen el tlacuache.
1: Dale, verdad.
2: Sé que se armó porque andaba diciendo.
3: Te están escuchando 3 personas.
1: Así que pero ya es momento de la rolita tlacuachera.
2: Bueno, ya venga.
1: El día de hoy son mujeres chingonas. Vamos con la primera, Morocco.
2: Sí. Baby,
1: no me Carol G.
2: Esa.

0: Pacho.
1: Va a perder. Adelante. ¿Cuál es?
0: Despechada la Rosalía.
1: La Rosalía.
2: La Rosalía.
0: Que es despechada como yo.
2: Estoy despechada.
0: Yo estoy despechada porque me quitaron los implantes.
3: Ay, no. Te amo.
0: Porque de despecho amoroso no.
1: ¿Te vas a poner otra vez?
0: No puedo y no quiero.
1: Está bien, qué bueno.
0: Vean. Pueden entrar a mi Instagram, el CireyesMTZ, para que vean lo que es una mujer plana. Y ay, que se ve sexy rica.
3: Hermana, chócalas.
0: No, pero esas son de nacimiento. Las
3: no,
0: mujeres,
3: bebé.
0: Ya le rascaron todo lo que le podían rascar. Me quitaron todo.
3: No, esto es push-up. Gracias, Victoria's Secret. Pero yo soy como un niño y jamás me quería operar.
0: Qué perfecto. Bueno. Y te lo admiro porque yo me eché 15 años con implantes y terminé muy mal.
3: Pero mira qué bien te ves.
1: Te veías muy bien, También. Y ahorita más. Ahorita sí. Más.
0: Ahora. Diosa sabrosame máxima. Más ahora.
3: Sí. Usted, diosa máxima.
1: No podía, estaba.
0: Ok, o sea, bueno, venga, siguiente rola.
1: Siguiente rola, por favor.
4: Él me mintió.
1: Ándale.
5: Ándale, eso es mía.
2: Moroco.
1: Preséntala, Moroco.
5: Manda Miguel. Él me mintió. El productor me mintió.
1: Oye, Moroco, de hecho. Acá la competidora. La competidora, él sí está más emocionada que con su canción. Impresionante.
0: Ya no me acordaba.
1: La que sigue, ya, Moroco, ya, la que sigue.
5: Ahí voy.
3: Ay.
1: Ahí voy, pero con las.
4: Hoy voy a cambiar.
1: ¡Ay, alguien era empoderada!
3: Señores, estoy empoderada, señoras.
1: La leona dormida hablando.
3: No, no, yo estoy despierta. A mí ya no me la hacen. Y si sí, me la pagan. Esa es mi rolita, mudanzas de mi Lupita D'Alessio, mi pastora, que era. Qué ganas de haber enfiestado con ella.
1: O sea, seguro tú sí fuiste cristiano un tiempo para ir a las misas con los hospitales.
3: Pero pude. ¿No?
1: Y de ahí sacaste chamba. De ahí sacó chamba, aparte.
3: Ojalá.
1: No, pues ahí de la comunidad me dieron la chamba en Doy sale solo.
3: Ojalá, no, bebé. Así, ¿no? Ojalá, sigo desempleado. No, casi desempleado.
0: No estás desempleado.
1: Ahí está ya, Moroco, ya.
0: Descanso.
1: La que sigue, por favor. Y la más importante, gracias, México.

0: Ya te llevamos media hora con tu canción.
1: Bueno, gracias. Ya. Eso es... Venga, ya. ¿Quién vota?
2: O sea, tú vienes un ratito, un día. Yo estoy toda la semana, bebé. Chingándola aquí.
3: El pipila de la radio.
2: El pipila.
1: Pipila de la radio. El mártir.
4: Y traigo ciática, padre.
1: El mártir de la radio.
3: Con tu lápida, pa.
4: Y traigo ciática, güey.
3: O sea.
2: Bueno.
5: Buenas noches, damitas, buenas diablito. Noches.
1: Hola, damita.
2: Caballero, ¿cómo está? Aquí. Caballero?
3: Qué hermosa voz.
2: Los 40 Xochimilco FM.
5: Ahora sí, como
2: el hombre que no tiene licencia se queja. Pero al parte dice, soy casi ciego, diablito. Soy invidente.
3: Y no me dan mi plata, ni mi coche.
2: Y no me quieren dar mi licencia, pues ¿cómo, señor?
5: Un camión de trailer.
2: ¿Eh? Andas hablando ya muy Mr. Hayes, ¿eh?
5: No, soy más que
4: ¿por cuál votas?
5: Vámonos por la de Miguel C. Reyes.
1: Eso, mi amor, eso, corazón.
2: ¿Es decir, la canción o el artista?
5: No, es la que está presente en cabina.
2: No puedes decir nada más el nombre, eso ya es regla. Qué regla.
5: Bueno, nada más por hoy.
2: ¿Cuál? ¿Por cuál votas?
1: ¿Cuál votas?
5: Oh, por mi Rosalía, obviamente.
2: Claro. ¿Pero qué cuál? Porque hay dos. Está la...
1: Acuérdate que hablé de que me quitaron.
5: Es la primera.
2: Me despe... No, tienes que decir el nombre.
1: ¿Me despe?
5: Me despecho.
1: ¡No! ¡Ay, no!
2: ¡Vaya!
1: ¡Despecha!
4: ¡Bueno!
1: ¡Bye!
2: Ahí la otra es la perla, ¿eh?
1: ¿Qué?
2: Ya que está diciendo, ¿no? Puedes decir las suyas. ¿Cuál es la tuya, Rula? No tienes. La tuya, Andy, ¿cuál es?
3: Mudanzas.
2: Y la del Morocco era.
3: Ay,
6: Amanda
3: no
6: Miguel.
2: Amanda Miguel, él me mintió.
3: Él me mintió.
2: Pero recuerde. Él me mintió. Qué bonita rola.
1: Voten por despechada de la Rosalía.
2: Ay, la Rosalía, pero no, eso ya fue hace años. La nueva es la de. La, ¿cómo se llama?
3: La perla, la bebé. Perla, la tuya.
2: La perla. Bueno.
1: Exacto.
5: Bueno.
2: ¿Qué tanto me vale madres, no? Bueno, ¿quién habla?
5: Habla el Paquirri de Iztapalapa.
2: Los 40 Iztapalapa FM, los aztecas lo predijeron. Esa tierra iba a estar muy poblada. Paquirri, ahora sí, ¿por cuál votas?
5: Vámonos por mudanza.
1: ¡Tras! ¡Tras! ¡Qué
3: bebé de luz!
2: Wow, no puedo creer.
3: Te amo, bebé de luz.
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6: de Xalapa, Veracruz.
2: Los 40 Xalapa, Veracruz. FM.
4: La red del puerto.
6: Por ti, diablito, por ti. La
2: gracias,
6: perla.
2: Papi. Eso, chingado. Amo Veracruz, que quede claro. A ver cuándo me invitan, ¿no? Cuando nos invitan, Rulo, a Veracruz. Vamos, la esta, ¿cómo se llama?
3: ¿A la parroquia? Vamos a la parroquia. Vamos, sí, a la parroquia, hermana. Chaca,
4: nuestra Lucero Gama.
2: Con la Lugama. Siempre apoyándola. ¿Cuándo nos ha invitado, güey? Sabes que Lugama, esto es un reto. Ah, bueno.
7: Señor David, muy buenas noches.
2: Buenas noches, ¿cómo estás?
7: Excelentemente bien, desde los 40 por Rabaca 36.

0: de la radio.
1: Papi, ¿por cuál votas?
0: Vámonos con la hermosa Dani Nadar. Mudanzas.
2: ¡Ay, oh, bebé!
3: O sea, ya ganaste.
1: No, tres, dos.
2: ¿Ya aceptó?
1: Dos, uno.
3: Yo cero, porque el otro no se acordaba del nombre de la rola. Cero.
2: Va para ti, bebé, que me diste el voto.
1: Ya, por favor, México, póngase la pila. Bueno.
4: Buenas noches, Diablito.
1: Buenas noches, ¿quién habla?
4: Aquí de Santa Úrsula.
1: 240 Santa Úrsula FM.
5: La radio del estadio que ya no sabemos cómo decirle.
1: Santa Úrsula, ¿cómo te llamas?
4: César,
1: ¿le puedes bajar a tu radio, por favor?
6: La radio mundialista.
1: La radio de la ciclovía. Tan amada.
5: ¿Por cuál votas?
4: Vámonos con la perla.
1: No, claro que sí, te no, quiero.
2: No, no,
1: te amo, César de Santa Úrsula, te amo.
7: El rey.
5: ¡Ey! ¡De la 314!
3: Es que el diablo y yo somos tocayos de voz, ya sabías. Los dos no afinamos, pero ni de broma.
1: Yo sí estaba afinando.
3: Ay, no, mamá. No,
1: y ahorita
3: sí,
1: que la pongan, me la echo toda, ¿eh? Bueno.
8: Buenas noches.
1: Buenas noches, ¿cómo te llamas?
8: Habla el Mishi de Ciudad Neza FM.
3: Venga, Neza.
1: Los 40. La radio de los toros. La radio del bordo.
2: La radio del Malilla. Ah, no, ¿verdad? O del Bogueto. ¿De quién es?
1: Allá hay mucho tope, güey. Acá, igual.
2: No, del Bogueto, creo, ¿no?
8: Uno de esos dos, uno es de Charco y uno es de Mesa, no sé cuál.
2: Exacto.
1: Ah, pero... mira, de las víctimas del doctor Cerebro, a huevo.
2: Exacto.
1: Yo llegué a ir allá con ellos.
8: El domingo va a estar Panteón Rococó aquí en Mesa gratis.
1: Claro, ¡qué que
3: sí! ¡Increíble! Vámonos. Jálame, Panteón. Amo a los.
1: ¿Van a ir en serio?
3: Sí, llévame.
2: Okay. Yo super jalo, bro.
1: Ok, yo no puedo porque tengo un compromiso.
3: Ah, cierto.
1: Pero mandamos un estudio, ustedes yendo para allá.
3: Va, claro, nos vamos a ver a Panteón.
1: Mandamos cámaras, todo, ¿no? Que haya pruebas.
3: Es cierto, yo tengo mi última función de club, yo cierro temporada esta.
5: ¿Por cuál votas?
8: Vamos a ponerlo reñido. Vamos por la salida despechada.
5: ¡No!
3: Eso, mi amor, eso, ¿ves?

0: ¡Bueno!
1: Y otro lado.
2: ¡Bueno! ¿Quién
3: ¿Hola?
2: Habla?
3: ¿Hola?
2: Mar.
3: Mar, ¿de dónde nos llamas, Mar?
2: CDMX arriba del periférico.
3: ¿Los 40 CDMX arriba del periférico, FM?
0: La radio del segundo piso.
1: La radio de la inundación.
4: Espero que traigas tag, mi amor.
0: La radio del tránsito.
3: Del tag. ¿Por cuál votas?
2: Karol G, aunque la canción no me gusta.
3: ¿Cuál?
0: Pues no hay Karol G. Pero no hay Karol G, bebé.
2: Y estaba, fue la primera que mencionaron.
4: Ah, no es Rosalía.
0: Era para mí, mira, cuéntamelo, Ru. No,
4: lo siento.
3: Se acaba, voto anulado, la que sigue, va.
0: Voto por voto.
3: O sea, adiós, Mar.
4: Si no hubiera...
1: Suelta la otra.
0: Lo siento, hermana.
4: Llevo tres prácticamente, lo que es que dos me los ha...
0: Me ha pasado.
4: Ha quitado el calificador.
3: A todos los ha pasado.
0: Sé tu sentir.
3: Acéptalo. Bueno.
0: Suéltala.
5: Bueno, buenas noches.
3: Buenas noches, ¿cómo te llamas, carnal?
5: Hablo un buen cabrón desde Tláhuac.
1: Así es.
3: La radio del buen cabrón. ¿Cómo te ha ido, buen cabrón? ¿No te ha pasado tragedias últimamente, va? Por
5: no, todo bien.
3: Qué bueno. ¿Por cuál botaza?
5: Por el gustazo de que Andy está en la cabina.
0: Mi buen Keon, esto,
3: Neto,
0: póntelo wey. Donde quieras, bebé.
5: Ya lo traigo.
0: Oh, okay. Señores, en no se diga más. En el aniceto. En el aníbal.
1: Dilo, tienes que decirlo,
3: si no, no vale.
4: Exacto.
3: 3, 2, 1, ¿por cuál votas?
0: Moroto no me dijo. Cortó la llamada.
1: No lo dijo.
0: No lo dijo, no cuenta.
1: No cuenta.
0: A mí me quitaron dos votos.
4: Está bien.
0: No, nada más que
4: yo les iba a mandar el beso donde lo mandé la semana pasada. Hablé de
3: bueno.
0: Cámara, Moroco.
3: Bueno, ni sabía qué canción era. Bueno.
6: ¿Qué pasó, diablito?
1: Padre Santo. El Uber Blanco, Padre Santo,
3: ya sabemos qué vamos a hacer. Vamos a aniquilar esto.

0: cuál votas?
1: Vámonos por la de Despechada.
2: ¡Ajua! ¡No!
0: ¡Uy! ¡Ya se puso cabrón!
3: ¡No lo puedo creer!
0: ¡Dos! ¡Dos!
4: Y te mando eso donde los mandé la semana pasada en la sección.
3: Yo de dedito porque ando bien. Venga. A ver.
0: Bueno.
5: Bueno.
6: ¿Qué tal? Buenas noches, tlacuaches.
5: Muchas buenas noches, licenciado. ¿Cómo se llama usted?
7: Oli.
6: Soy Beto de Ciudad Neza.
0: ¡Los 40!
5: Ciudad Neza FM. Tantos recuerdos tan hermosos que tengo ahí.
0: Hice una serie.
5: Las bravas, las hice allá. Me encanta. Ahora sí.
7: ¿Por la cuál? Del Bogueto.
5: ¿Por cuál votas?
6: ¿Por cuál? Por mudanza.
0: ¡No!
3: ¡Eso se definió! Esto ya se definió. Justicia divina, señores. Te amo y un beso a Nesa donde se lo quieran poner.
4: Yo se los iba a mandar. Yo se los iba a mandar donde los mandé la semana pasada. Es que la semana pasada hablé de la sensibilidad.
5: De todos los nepes del mundo.
4: Y dije que les mandaba un beso al maestro nepe, a todos los del mundo.
3: Yo en esa.
4: Se quedaron sin un beso mío en su nepe.
3: Yo un beso en esa.
5: Así es. Esto fue un capítulo más de La Cuacha de los 40. Rulo Berea, amigo, apoyo. Gracias por aguantarme, amigo.
4: Bravo.
5: Pero tú no sabes lo que a mí me duele aguantarte también todos los días.
0: Adi García.
3: Un placer estar aquí, hermanos tlacuacheros. Espero venir más seguido. Gracias por hacerme ganadora. La cisterna llegó.
5: Elsie Reyes.
4: Gracias. Siempre es un placer, de verdad. Amo venir. Les mando muchos besos. Y allá nos vemos donde quiera que vaya.
5: La sexóloga sexy.
0: ¿Y más sexy?
5: Nadie más que Morocco. Con esas pantorrillas y esos senos. Morocco, gracias. Rifándote en los controles. Un servidor del Diablito. Mañana nos vemos en punto de las 6. Ya, por favor, déjenme descansar.
4: El pipila del rey.

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2: Las 9 con 19 minutos.
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1: Las 9 con 23 minutos.
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1: Las 9 con 30 minutos.
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2: Las 9 con 39 minutos.
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2: Las 9 con 43 minutos.

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2: Las 9:50.
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0: Revista del Consumidor Radio.
1: Tienen más de 4,000 años de historia, pero ¿sabes realmente qué contienen las salchichas que pones en tu mesa? Hoy te traemos el estudio de calidad de salchichas. Quédate para conocer todo sobre él.
0: Además, te explicamos qué paso seguir cuando un producto falla y el proveedor se niega a responder por tu compra. No olvides que la garantía es el respaldo legal que asegura que tu inversión está protegida.
1: ¡Acompáñanos!
0: Revista del Consumidor. Las salchichas son un alimento cotidiano en la despensa de muchas personas, debido a su accesibilidad económica y practicidad. Pero, ¿sabes cuál es el origen de este embutido? Este se sitúa en Mesopotamia, en el año 2000 antes de nuestra era.
1: Hoy en día, las salchichas están hechas principalmente de carne y agua. De hecho, el agua puede representar hasta el 70% del producto final. Dependiendo del fabricante, también se les llegan a adicionar harinas, féculas, almidón o soya.
0: En el mercado existe una gran variedad, pero hay un detalle al que debes prestar mucha atención. ¿Sabes cuál es la diferencia entre una salchicha con pavo y una de pavo? Suena casi igual, pero no lo es. Cuando la etiqueta dice con pavo, significa que es una mezcla de pollo y pavo. El fabricante está obligado a declarar qué porcentaje de pavo le añadió. En cambio, si dice de pavo, significa que toda la carne que contiene proviene exclusivamente de esta ave. Eso sí, tome en cuenta que la cantidad total de carne en el producto siempre dependerá de la fórmula de cada marca.
1: El Laboratorio Nacional de Protección al Consumidor revisó diversos productos para verificar sus aportes nutrimentales y el cumplimiento de su regulación. Se analizaron 37 productos, 8 Viena o tipo Viena, 7 de pavo, 7 con pavo, 1 de pechuga de pavo, 3 para hot dog, 3 de pavo para hot dog, 2 con pavo para hot dog, 4 Frankfurt y 2 para desayuno.
0: Se verificó toda su información comercial, la cual se encuentra en las etiquetas de cada producto. Estas tienen que cumplir con los requisitos de la norma oficial mexicana.
1: También se evaluó su calidad sanitaria, verificando la ausencia de agentes patógenos, como la salmonela, ya que son un riesgo para la salud.
0: Asimismo, se determinó la cantidad de nutrientes, como proteína, grasa, carbohidratos y agua. Estos nutrientes son esenciales para el funcionamiento de nuestro organismo, ya que le proporcionan energía.
1: Igualmente, se verificó que su contenido no excediera la cantidad de nitritos permitidos. Estos se utilizan como conservadores para inhibir el crecimiento de bacterias dañinas y mantienen el color rosa de los embutidos.
0: Se determinó la presencia de sodio y se verificó que coincidiera con el contenido declarado en la etiqueta. Finalmente, se calculó el aporte calórico por cada 100 gramos de producto.
1: Los resultados fueron los siguientes. Primero, debes saber que debido a que los embutidos suelen presentar cantidades elevadas de sodio, todos los productos resultaron con exceso de este mineral. Todos pasaron la prueba de calidad sanitaria, además de cumplir con el sodio y contenido neto que declaran.
0: Las salchichas que contienen más nitritos de lo permitido son dos de la marca Buffard, de Viena y Frankfurt, y Parma Savory, de pavo.
1: Los productos que no son veraces en su información comercial y declaran más proteína o grasa de la que contienen son las salchichas Viena de las marcas Buffard y Capistrano Clásica, las de pavo de Bernina, para hot dog de Buffard y para desayuno la marca Obertal.
0: Los productos que destacan tener pavo, pero contienen muy poco, son las marcas Swan Premium y Kir con pavo. Aunque destacan el ingrediente, solamente contienen el 4% de este cárnico.
1: Si vas a comprar salchichas, lo mejor es que sigas estas recomendaciones. Lee la etiqueta, revisa la fecha de caducidad y los ingredientes. Asegúrate de elegir el producto que deseas. La salchicha de pavo tiene el 100% de este tipo de carne, mientras que la que dice con pavo tan solo tiene del 4 al 25%.
0: Evita romper la cadena de frío. Deben colocarse hasta el último en tu carrito y ser lo primero en guardarse en el refrigerador al llegar a casa. Verifica los ingredientes. Si tienes alguna alergia, es importante revisarlos antes de la compra.
1: También consulta a tu médica o médico, ya que estos productos tienen cantidades elevadas de sodio y no es conveniente que las personas con hipertensión lo consuman.
0: La recomendación de la OMS para adultos es no rebasar los 2 miligramos diarios, es decir, menos de 5 gramos o una cucharadita de sal. En el caso de niñas, niños y adolescentes entre 2 y 15 años, esta cantidad debe reducirse aún más, ajustándose a su edad y sus necesidades energéticas.
1: Compara precios y calidad. Recuerda que cuidar tu consumo es cuidar tu salud y tu bolsillo.
2: Revista del consumidor.
1: Es normal que, al estrenar un producto, sintamos esa emoción de haber hecho una buena inversión. Pero, ¿qué ocurre si lo que acabamos de comprar presenta fallas o defectos de fábrica?
0: Lo primero es mantener la calma, ya sea porque un artículo no coincide con lo que se prometía en la etiqueta, o porque esa licuadora nueva dejó de funcionar a la tercera vez. Es común sentir que nuestra confianza y nuestro dinero han sido vulnerados.
1: Pero, si ese producto sale defectuoso, no tienes por qué resignarte a perder tu dinero. La garantía es un derecho fundamental que te protege frente a bienes o servicios que no cumplen con los estándares de calidad, funcionamiento o seguridad que te ofrecieron al momento de la compra.
0: Tomemos de ejemplo un caso hipotético. Sofía compró un refrigerador con un año de garantía, pero dejó de enfriar a los 3 meses. El proveedor se negó a cumplir la garantía justificando un mal uso del producto. Y no solo eso, también intentó cobrarle la reparación. Ella llamó al teléfono del consumidor y con asesoría de los especialistas consultó la Ley Federal de Protección al Consumidor. Ahí descubrió que tenía 3 opciones legales: la reparación gratuita, la reposición del producto por uno nuevo o la devolución de su dinero.
1: Además, descubrió que también tenía derecho a una compensación no menor al 20% del precio pagado. Con esta información, inició su proceso de conciliación ante la Profeco. Al final, el proveedor admitió la falla, le entregó un refrigerador nuevo y le otorgó la bonificación correspondiente. Un final justo para una compra que parecía perdida.
0: El caso de Sofía terminó bien porque ella estaba informada. Sin embargo, es importante saber que existen situaciones específicas donde el proveedor sí podría negar la garantía de forma legal. Así es, para evitar sorpresas, toma nota. La garantía podría no aplicar si no cuentas con el comprobante de compra, hubo un uso inadecuado del producto, transcurrió el plazo de vigencia, hay daños ocasionados por un tercero, o si los productos fueron adquiridos en oferta o descuento y se avisó previamente que no contaban con garantía.
1: Por ley, todos los proveedores están obligados a entregarte una póliza de garantía por escrito al momento de recibir tu bien o servicio. Esta debe ser clara y especificar qué cubre, por cuánto tiempo y a dónde debes acudir para hacerla efectiva.
0: Recuerda que cuando un producto no sirve para lo que fue diseñado, tienes derecho a elegir entre la reposición del bien, la rescisión del contrato o una reducción en el precio. Y en todos los casos, la ley contempla tu derecho a una bonificación. Para que tu próxima compra no termine en una decepción, te compartimos estas recomendaciones finales.
1: Revisa la garantía antes de comprar. Verifica vigencia, cobertura, cómo aplicarla y dónde están los centros de servicio. Conserva tus comprobantes. Guárdalos y sácales una foto o copia porque el papel térmico se borra. Reporta fallas de inmediato. Acude al proveedor para solicitar reparación, reposición o reembolso.
0: No acudas con terceros. Si alguien ajeno al proveedor intenta reparar el producto, la garantía se invalida. Desconfía de frases prohibidas. Expresiones como "no hay cambios ni devoluciones" no pueden estar por encima de la ley.
1: Si tienes problemas para hacer valer tus derechos, acércate a la Profeco. Puedes escribirnos a los correos denunciaprofeco@profeco.gob.mx, denunciapublicitaria@profeco.gob.mx o solicitar asesoría personalizada en asesoria@profeco.gob.mx.
0: No olvides que al exigir que se cumpla tu garantía, no solo defiendes tu dinero, sino que fortaleces una cultura de respeto que beneficia a todas y todos. Ejercer tus derechos como persona consumidora es la mejor forma de proteger tu economía y fomentar un mercado más justo.
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1: Te invitamos a conocer todos los detalles sobre la edición 591 del mes de mayo de la Revista del Consumidor en su versión impresa o digital.
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1: Ya son las 10 con 32 minutos.
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2: Ya son las 10 con 49 minutos.
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2: Ya son las 10 con 54 minutos.

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3: Son las 11 con 3 minutos.
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2: I'm sorry, eh? You wanna try it again? Sí. Intentamos una vez.

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1: Para todos esos amores que dicen ser prohibidos. Y para todos esos que no pudieron ser. Esto dice así.

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2: Son las 11 con 47 minutos.
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1: Son las 12:02.

0: Son las 12 con 12. 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
1: Son las 12 con 24 minutos.
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3: Son las 12 con 36 minutos.
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3: Es la 1:02.
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Es la 1:15. 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
1: Es la 1:26.
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3: Es la 1:34.
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4: Es la 1:45.

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3: Es la 1:56.

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2: Son las 2 con un minuto.
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2: I'm sorry, eh? 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Sí. Intentamos una vez.

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2: Son las 2 con 24 minutos.
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2: Son las 2 con 34 minutos.
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1: Son las 2:44.

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2: Son las 2:54.

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2: Son las 3 con un minuto.
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1: Son las 3 con 15 minutos.
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2: Son las 3 con 33 minutos.
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2: Son las 3 con 46 minutos.

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2: Son las 3 con 55 minutos.

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2: Las 4 con 3 minutos.
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0: Las 4 con 14. 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
4: Las 4 con 24 minutos.
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2: 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Las 4 con 36 minutos.
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3: Las 5 con 5 minutos.
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2: Las 5 con 14.

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2: Las 5 con 24 minutos.

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1: Las 5 con 36 minutos.
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4: Las 5 con 45 minutos.

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3: Las 5 con 55 minutos.

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1: Las 6 con 2 minutos.
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1: Muy pero muy pero muy buenos días, Ya Párate. Arranca Ya Párate. Aquí está en la mesa Ya Parateana Nashla.
2: ¿Cómo están?
1: Muy bien.
2: ¿Por qué hice eso?
1: Es porque eres medio alienígena, ¿no?
2: Pero lo estoy haciendo súper seguido. Como
1: todos
2: que me
1: los días.
2: Mucho.
1: Aquí Gabo Ramos.
2: Lo aprendí aquí.
1: Arrancando este día, miércoles 27 de mayo. Hoy tendremos notita bonita de Claudia Chávez, como ya es una tradición, porque es todos los días de lunes a viernes. Y por ahí dicen que trata de Brasil. Así es, que están usando biodegradables. ¿Sí? Más adelante lo sabrán.
2: Okay.
1: Además tenemos el dilema de Rudy desde Monterrey, Nuevo León.
2: El día de hoy también nos visita nuestro Veteri Sexy.
1: Ah, ¿sí?
2: Para que, claro, para que se unan a la conversación, por supuesto. Yo me... También lo pueden ver a través del streaming. No los culpo.
1: En nuestro canal de YouTube de Los 40 México. Y también, si todo sale bien, si el tráfico lo permite, La Adictiva, aquí en Ya Párate.
2: Cállate los ojos.
1: Sí, va a estar bueno.
2: Oye, aparte, sí, hoy sí se va a poner sabroso.
1: Trae canción de Entre Tragos y Pecados. No sé si van aquí a brillarle los ojitos a algunos. ¿Eh?
2: ¿Crees?
1: Cuidado con los pasillos de Radiopolis.
2: Estamos listos, ¿vas?
1: Luego los cachan. Ok, también hay boletos en el Turbo Lengua de Mau y Ricky y Zayn Malik. Tú eres fan de Zayn, ¿no?
2: En general soy fan de que regales siempre boletos en el Turbo Lengua. A ver, o sea, yo siempre les he dicho, ya parateanos, de pronto habrá artistas que les gusten más, otros que pues no conozcan tanto, pero ¿y qué? Participen, llévense los boletos, pásenla chido.
1: Y ojo que movimos de horario las más pedidas, es más temprano, para que preparen ahí su garganta y nos canten por ahí de las 7:35 para que marquen también, ¿ok?
2: Es verdad.
1: Arrancamos Ya Párate, música para bañarse, mi Lion. Estás en los 40.
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0: Estás en Ya Párate de los 40, aquí Gabo Ramos y Nashla, y esto es Lo que no sabías,
1: ¿qué sabías? Venga, y vámonos con una pregunta para ti, Gabo Ramos, y por supuesto a todos los yaparatenos que nos escuchan. ¿Por qué idealizamos tanto el pasado? Y hasta me enojo.
0: Ay, ¿por qué? ¿Te pasa? ¿Te pasa, sí?
1: Todo el tiempo.
0: Pues es que siento yo que pues pasamos buenos momentos. Y uno dice, quiero vivir eso siempre.
1: Sí.
0: Pero cuando regresas a esa casa, o regresas a esa universidad, o regresas a ese barrio, ya no es lo mismo.
1: Ay.
0: Realmente, pues, nunca va a regresar.
1: Ay, yo la verdad acepto que vivo mucho de la nostalgia.
0: Sí.
1: Demasiado.
0: O sea, ¿piensas mucho en tu pasado?
1: Todo el tiempo. Bien dirían por ahí, es verdad que le temas a lo que no conoces. El futuro, pues, te puede causar ansiedad. Pero venga, vámonos a resolver y veamos qué dice la ciencia. Muchas personas sienten y se han preguntado por qué antes todo era mejor. Extrañan épocas, lo que acabamos de decir, o quisieran volver esos años. Aunque en realidad el pasado no siempre fue perfecto. Ojo, la ciencia explica que el cerebro tiende a recordar el pasado de forma más positiva debido a cómo funcionan las memorias, las emociones y la nostalgia.
0: Bueno, no, yo lo que digo, mi pasado estuvo bien padre porque era adolescente, acá fiesta. Pero si le rasco bien, pues no traía tanto varo, andaba ahí sufriéndola, ¿no? De
1: no, casa y en casa. Y en modo presente, pues
0: sin
1: lo mismo.
0: Ropa.
1: No, pero definitivamente idealizar el pasado está relacionado con cariño y sensación de seguridad. Porque pues ya sabes lo que pasó, ya lo tienes resuelto,
0: pues
1: ¿no?
0: Sí,
1: entre comillas.
0: Ya salí de esa, o sea, estuvo fácil y no.
1: Además, el cerebro suele suavizar recuerdos negativos y con el tiempo muchas personas recuerdan más lo bueno que lo incómodo y obviamente pues empiezas a extrañar el pasado. Dices, ay, es que aquellas épocas, ¿no? Donde iba a la escuela y donde estaba como con todos mis amigos y la pasaba increíble, pero no te acuerdas de cuando reprobabas los exámenes.
0: De que no tienes para pagar el sodinaurio. De que llegabas a la cafetería y no te alcanzaba ni para una torta.
1: Exacto, pero qué chistoso, ¿no?
0: Sí,
1: qué
0: la verdad
1: chistoso.
0: Sí.
1: Y por eso, bueno, ¿qué te puedo decir? El negocio de la nostalgia está con todo.
0: Pues mira el 90s Pop Tour, el 2000 Pop Tour, donde estuviste presente.
1: Claro,
0: no, las novelas, el regreso de las novelas, Hoy No Me Puedo Levantar 20 años después también.
1: Y
0: eso
1: todos,
0: es nostalgia.
1: Exacto, y todos comprando el boleto.
0: Sí, no manches, es que pasan tan rápido los años. Hace 20 años salió el disco de Allison, de Frágil. Hace 20 años salió Black Parade de My Chemical Romance.
1: Wow.
0: 20 años.
1: Mira, fíjate que el 2026
0: está doliendo la rodilla, Nashla.
1: Totalmente, pero ¿qué tal el recuerdo? El recuerdo lo tienes bien bonito.
0: Sí, punk rock, sí, por Alicia, sí.
1: Claro, en un lugar especial. Pero es impresionante, ¿no? Yo sí creo que 2026 son los 20 años de muchos proyectos. Date cuenta todo lo que hemos celebrado.
0: Ah, sí, un gran año,
1: Hoy No Me Puedo Levantar, el regreso de Hannah Montana, entre otros. Y bueno, y como dato divertido, dato curioso, el cerebro no guarda recuerdos exactamente como ocurrieron, los reconstruye constantemente. Por eso sueles sentir así en tu corazoncito, así una nostalgia, una emoción bonita cuando te acuerdas de momentos
0: fotito,
1: claves, ¿no?
0: Una fotito en Facebook, ¿no? Que te recuerda de cómo eras de niño.
1: Y, ¿no te pasa que ves algo?
0: Que te hacías pipí en la pijama y no pasaba nada. Nada, ¿no? Te es tu charquito ahí, no pasaba nada. Hoy ya no se puede.
1: Hoy ya no lo hagas.
0: Bueno, ahí está lo que no sabías.
1: ¿Qué sabías?
0: Seguimos en Ya Párate de los 40. Te dejo los teléfonos para que participes. Ahí viene Operación Dejando la Bendy. 55-5166-8101 o el
1: 800-00-610-00 para el interior de la República. Estamos contestando todas sus llamadas.
0: Danos follow, @ Ya Párate Oficial, @ Nashirol, @ Gabo Ramos Oficial. Seguimos con más música, mi Lion. ¡Súbele!
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1: ¡Ay! Este es el viaje retro en Ya Párate. Aquí Gabo Ramos y Nashla. ¡Ay, amo! Vámonos hasta el 2005. ¡Agárrate! Fíjate, yo soy muy fan. Robbie Williams fue coronado oficialmente en el 2005 como el mejor solista en vivo del Reino Unido por encima de leyendas como En Tu Cara Madonna y En Tu Cara Michael Jackson.
2: Y les contamos que un 27 de mayo del 2005 publicaron los resultados de The Carling Music Survey, una macroencuesta nacional realizada en el Reino Unido a más de 5,000 fanáticos de la música. El objetivo del estudio era celebrar y medir el impacto de la escena musical en vivo dentro del territorio británico. El impacto de este resultado radicó en los nombres de las leyendas internacionales y locales, a lo que logró superar en votaciones sí. a los que ya mencionamos.
1: Claro, bueno, Robbie Williams en el número 1, número 2, David Bowie, en el número 3, Morrissey, número 4, Elvis Presley, y en el número 5, Elton John. Que suene un poquito Robbie Williams 2005 coronando la

0: A ver, es que Robbie Williams viene de Take That, o sea, una boy band que pues ahí hay su jale, sus chavillas, el público, los fans, y luego decide hacerse el niño malo del pop en Inglaterra y saca Angels, ¿no? Y de ahí para arriba, de ahí.
1: Oye,
0: pa arriba.
1: ¿Viste su bioserie?
0: Vimos la biografía, sí, la bioserie, la biopic.
1: Biopic.
0: Que es medio de un chango, ¿no? O sea, sí. él se cataloga como un chango. Dice, ¿sí? Si yo logro hacer todo lo que puedo hacer siendo un chango, ¿por qué tú no?
1: Exacto. Los que quieran ver la película de Robbie Williams, que salió hace 2 años aproximadamente, la encuentran como Better Man. Está impresionante, van a llorar muchísimo, van a cantar muchísimo y se van a hacer aún más fans de Robbie Williams.
0: Que siga sonando en el viaje retro, Robbie Williams.

0: Y fíjate que tiene doble récord Guinness. Robbie Williams posee un récord por vender 1.6 millones de entradas en un solo día.
1: ¿Qué?
0: En un solo día para su gira mundial del 2006. Y el segundo lo consiguió al organizar el karaoke más grande de la historia cantando Strong, una canción de él. Oigan, y como datito, tiene una cicatriz muy visible en la frente, tipo Harry Potter, ¿no? Debido a un descuido juvenil, se lanzó así de cabeza a una fuente sin darse cuenta de que no tenía agua y ¡pum! En la mema.
1: Ahí se la abrió. Mema.
0: Oye, viene a México, ¿no? Próximamente.
1: Sí, así es. Estará por aquí en Ciudad de México el 7 y 8 de octubre y el 10 de octubre por allá en Querétaro.
0: Un festival, así que ya se la sabe. Así cerramos este viaje retro 2005, Robbie Williams, y hasta ahora coronando todo. Vamos con más música.
1: Devoró.
0: Miércoles 27 de mayo. Seguimos aquí en Yo.

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0: escuchando Rock the Body de los Black Eyed Peas. Oh, sí. Ganadores de los EMAs.
1: Así es.
0: Los American Music Awards, que subieron al escenario y volvimos a ver a Fergie con sus amigos, los Black Eyed Peas.
1: Con sus amixes. Sí. Oye, sí, gran momento de esta premiación. Y bueno, contarles un poquito. Ellos ganaron el Best Throwback Song, o sea, que vendría siendo como la canción recuerdo, la canción nostalgia. Y pues, obvio, momento mega emotivo por esta cancioncilla que están escuchando, Rock That Body. Y sí, fíjate que se empezó a especular, ¿no? De un, pues no sé, un reencuentro, posible nueva canción.
0: ¿Sabías que Fergie, realmente ella era fan de Black Eyed Peas? Porque hay discos de Black Eyed Peas sin Fergie. Y ella era realmente fan. Y cuando se acercaba a ellos, se empezó a hacer amiga. Ella empezó a trabajar con ellos en los antros o en las fiestas.
1: En los antros, ya bien chaborruco,
0: pues sí,
1: aquí.
0: Sí, pues en esa época se decía antro, ¿cómo no? En las discotecas. Y se ponía a vender, era la jefa del merch. Ella ayudaba a vender toda la merch de Black Eyed Peas.
1: Se ve que tiene carácter, ¿no?
0: Y en eso dice, ay, y la escucharon cantar. Oye, ¿no quieres venir a cantar? Entra Fergie. Y pum, para arriba se va los Black Eyed Peas a ganar todas las listas de reproducciones. Obviamente en esa época, pues ventas de discos, ¿no?
1: Fergie es icónica y recordemos que también ella hizo su proyecto solista y le fue muy, muy bien. ¿Recuerdas la canción de Big Girls Don't Cry? Fergalicious, o sea, todo eso ya era de su proyecto solista. Pero bueno, obviamente ella sabía que su raíz y donde la gente como que pues la identificaba y donde la quería ver, como dirías tú, con sus amixes de Black Eyed Peas.
0: ¿Te acuerdas de ese video de My Humps? Veías a Fergie y decías, ok, ¿cómo sí? ¿Cómo de que no?
1: My Humps.
0: Oye, en los EMAs, en los American Music Awards, que reciben el premio y es como después de tanto tiempo verlos juntos otra vez. Ella dice, mamá, por fin puedo decirlo en la televisión. Lo logramos con Rock That Body. O sea,
1: ¿qué
0: imagínate
1: onda?
0: Después de tantos años que una canción te dé un premio en esta nueva categoría que, como lo dice Nash, se podía traducir como mejor canción retro, ¿no?
1: Así es. Ella agradeció muchísimo a las nuevas plataformas.
0: Que fue TikTok la que impulsó esta canción en estos años.
1: Bueno, no, nueva plataforma, ¿no? Ya tiene también un ratito TikTok.
0: Fergie, andas como yo, como el antro.
1: Sí, exacto, ya.
0: Las nuevas plataformas.
1: Oye, pero fíjate que Rock That Body, imagínate, salió por ahí del 2009, oficialmente 2010, era cuando estábamos tal cual, ¿no? Rockeando el cuerpecito.
0: Hace 16 años.
1: 16 años después.
0: Yo tenía 15.
1: Vuelve a estar en tendencia. Se ganan un premio, vuelven a conectar con el público. Aquí mi pregunta es, a ver, ¿conectas más con lo que te dio la nostalgia, Gabo Ramos, o eres de los grupos actuales?
0: No, soy combinadito. Así también conecto hasta con el reggaetón, combino con el rock, combino con... O sea, me voy adaptando.
1: De todo un poco.
0: Me gusta de todo, exactamente. Y así como estamos hablando de los Black Eyed Peas, vámonos hasta el otro lado.
1: Venga.
0: De las tinieblas.
1: Venga. Agárrate bien, ¿eh? Agárrate bien.
0: Hablemos de Ozzy Osbourne, la familia de Ozzy Osbourne. Sharon Osbourne ya confirmó que gracias a una IA van a poder, gracias, con una IA van a poder conversar con Ozzy Osbourne. ¡Qué ouija ni qué nada! Ahora con una IA van a crear a un Ozzy Osbourne de IA, el Oz-IA.
1: ¿Qué onda con eso?
0: Y le vas a mandar un mensajito y él te va a contestar como si contestara a Ozzy Osbourne. Entonces el príncipe de las tinieblas regresará. Desde la inteligencia artificial.
1: Venga.
0: Uf.
1: Gracias, Lion, por esto. Oye, ¿te parece una gran idea? Yo sé que eres fan de Ozzy. ¿Te parece una buena idea la que tiene la familia?
0: Me parece una gran idea porque estamos más conectados con Ozzy Osbourne, que la verdad era un gran referente de la rebeldía y también de la buena música, ¿no? En su momento, obviamente. ¿Te acuerdas del reality de los Osbournes también que apareció por MTV? De los primeros realities, precursores, la familia Osbourne.
1: ¿Y tú andabas en
0: Me tocaba
1: MTV?
0: Presentar capítulos,
1: okay,
0: nada más.
1: Ok.
0: Bueno, pues esperemos ahí que se realice rápida, ¿no? ¿Vamos con más música o traes otra más de
1: pues estroleando? Pues bueno, ¿sabes qué? Vámonos con una noticia rapidísimo que también tiene que ver con la música y con el cine. Ya confirmadísimo, Bad Bunny se une a Toy Story 5 y pues sí, un personaje increíble. Él estará interpretando a Pizza con gafas de sol, así se llama. Entonces estará interesante, ya Toy Story está como pues...
0: Es la 5. Sí, ¿no?
1: Sí. ¿Y yo por qué? ¿Qué dije?
0: No, más.
1: Sí, oye, la quinta entrega. Entonces, sí, este verano se viene otra vez una entrega más de Toy Story. Qué emoción que Bad Bunny se una. Y tenía que estar, ¿no? Yo creo que es...
0: un referente.
1: Claro, y no solamente va a interpretar, porque si tú, bueno, Bad Bunny va obviamente a hacer el doblaje. No, él lo va a interpretar en inglés. Ajá. Y en español.
0: Claro, se hace la animación y luego hará la de español. Espero, exacto, por favor, que le metan un yo, algo así con la pizza, por favor.
1: Tiene que ser. Oye, tienen que explotar, ¿no? Aparte ahorita Bad Bunny, recordemos que está super hot con los latinos y con el resto del mundo. Así que felicidades una vez al conejo malo.
0: Vámonos con música. Ella es Gloria Trevi, no solo cantante, es compositora y productora. Esto es No Estás Sola. Suena en Ya Párate de los 40.
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12: Las 7 con 17 minutos.
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0: 7 de la mañana, 22 minutos, hora centro de México. Aquí Gabo Ramos, Nashline, ya párate.
1: ¡Yay! Oigan, estamos a unos minutititos de empezar el streaming. Por supuesto, conéctense con nosotros a través de nuestro canal de YouTube. Nos importa, me gustaría que nos conocieran la carita.
0: Así lo es, también manden sus mensajitos a arroba yaparateoficial en el Instagram para las yaparanitas, porque ahí vienen, ¿eh? También pueden marcar por teléfono y pedirlas totalmente en vivo, así que les dejamos los teléfonos 55-5166-8101 o el...
1: Sí, comparte con el resto de la República. Ahí les va, 800-00-610-00.
0: Queremos sus llamadas, entran las llamadas aquí en Operación Dejando a la Bendy. Se vale toda la familia. ¡Bueno! ¿Quién habla?
2: Valentina.
0: ¿Cómo te llamas?
1: Valentina.
0: ¿Valentina?
2: Sí.
0: Muy, pero muy, pero muy. ¡Buenos días, Valentina!
1: Es que dijo, soy Valentina. ¡Woo!
0: Valentina, ¿qué preparaste para nosotros aquí en Ya Párate?
2: Un chiste.
0: Un chiste, venga, échatelo en 3, 2, 1, ya. Sí.
3: El chiste es de que no pensamos que iba a entrar la llamada.
0: ¡Ah, no manches! ¡Te paso! ¡Te paso!
1: Pero eso sí es chistoso. Eso sí es chistoso.
2: A ver, una adivinanza mejor.
0: Órale, va, adivinanza. Estamos en vivo. Échate la adivinanza en 3, 2, 1. ¡Ya!
2: Mejor el chiste.
0: No manches, no. Pues órale, va el chiste en 3, 2, 1. ¡Ya!
2: Hay una. Hay dos ratas. Y le dice una rata. Tengo
0: cosas
2: dentro allá abajo, buscando una ratita.
0: ¡Ah! ¡Buscando una ratita!
1: Oye, bien bajado ese balón, Valentina. Para no haber tenido preparado nada, excelente improvisación. Ay. Te aplaudo.
0: Te mandamos un abrazo también a tu papi. Gracias por marcarnos. Bye, bye. Hay más llamadas en Operación Dejando la Bendy.
1: Venga, sí, márquenos. Hoy puede ser su día de suerte como el de Valentina. Buenos días, ya párate. ¿Quién habla?
4: ¿Hola?
1: ¿Quién es?
4: Soy Santiago Adair.
1: ¿Perdón?
4: Santiago Adair.
1: ¡Santiago!
0: ¡Santiago! ¡Muy, pero muy, pero muy!
1: ¡Buenos días, Santiago! ¡Santiago! ¿Qué nos traes el día de hoy, Santi?
4: Un chiste.
1: Venga.
0: Estamos listos.
1: En 3, en 2, en 1.
0: ¡Ya!
4: ¿Cómo se llaman los hijos de Dora la Exploradora?
0: Los hijos de Dora la Exploradora.
1: Ni sabía que tenía hijos.
0: Estoy muy interesado. ¿Cómo se llaman?
4: Los Doritos.
0: ¡Ay, qué bonito! Entonces ya es mamadora, ¿no?
1: ¡Ay!
0: Buena onda, sus hijos bueno, Doritos.
4: ¿Puedo mandar saludos?
0: Claro.
4: Le quiero mandar saludos a mi abuelita.
0: Ay. ¿Cómo se llama tu abuelita?
4: Y a Ale.
0: Órale. Ale, ¿y a quién más?
4: Y a mi mamá.
0: Saludos a tu mami, cómo no, aquí en Ya Párate los 40. Gracias.
1: Doritos.
0: Saludos a todos los que están conectados también. Tengo también ya paranitas de parte de Anaí Carrillo. Gracias, ahorita leemos tu mensaje, sigan mandándolas. Bueno.
5: Hola.
0: ¿Quién habla, Ya Párate?
5: Tamara y Seba.
0: Muy, pero muy, pero muy.
1: ¡Buenos días, Tamara y Sebas!
0: Oye, Tamara, ¿qué prepararon para nosotros aquí en Ya Párate?
5: Yo les tengo un chiste.
0: Ajá.
5: Que creo que se les va a hacer un poquito raro.
1: ¿Por qué? A ver, cuenta.
0: ¿Qué pasó?
5: Hay una vaca.
0: Ajá.
5: ¿Qué le dice una vaca a un toro que se ahoga?
0: ¿Qué le dice?
5: Nada, güey.
1: ¡Ah! ¡Oh! Está muy bueno.
0: ¡Acho, En mi cara.
5: Yo también tengo uno.
0: A ver, vas.
5: Era un pollito.
0: Ajá.
5: Que no encontraba a su papá.
0: Ajá.
5: Entonces encontró un gallo y le dijo, ¿has visto a mi papá? Y le dijo, está en Ohio.
0: ¡Ay! Ajá. Y... está en Ohio y ya, con eso. Ay, qué bonito.
5: Conmigo.
0: ¿Cómo?
5: Conmigo.
1: Está en Ohio. Conmigo.
0: Ay, saludos, gracias por marcarnos. Oigan, saluditos a la niña Ali Villaseñor hasta Vallarta, que va solita a la escuela escuchándonos.
1: Ay, o sea, qué bonito.
0: ¿Cómo va solita? ¿Va manejando ella solita? ¿Va en el camión solita?
1: No, pues...
0: Va
1: pues,
0: en el camión. Ah, va en el camión solita. Saludos
1: también. Pueden haber muchas maneras de escucharnos.
0: Sí, claro.
1: A través de la app de los 40 también es una gran opción. ¿Y sabes qué, Gabo Ramos?
0: Dímelo.
1: Llegó el momento...
0: De
1: cantar.
0: Ay, aguántame, dice. ¿Les pueden, por favor, cantar las yapanitas a mi sobrina Alison Isabela, que cumple 11 años, de parte de Lucas y Uriel? La amamos, muchas gracias. También Anaí nos pide que a Roberto Carrillo también saludos, porque cumple años, 2 añitos. Ay, chiquito.
1: Ay, qué hermoso.
0: Que suenen las yapanitas.
1: Venga, con todo.
6: Buenos días, cumpleañero. Desde este mañanero.

0: aguacatote.
1: Aguacatote, manden ahí su aguacatote en el chat. Estamos en vivo en el canal de YouTube de Los 40 México en el streaming. Y más adelante, si todo sale bien, tendremos las rolitas en las más pedidas y llegan a la cabina. Ya para
2: sí,
1: Tiana.
2: Sí, sí.
1: ¡La adictiva! Ahora, si ya llegaron, ¿podríamos meterlos y que canten con nosotros canciones de despecho,
2: favor,
1: en las más pedidas?
2: Por favor.
3: Que canten,
1: hagámoslo.
3: Que canten.
2: Ya está.
1: ¿Lo
2: vamos
1: hacemos?
2: Al pasillo. ¿Puedo ir yo personalmente por ellos?
1: Tráetelos. Claro,
2: okay,
1: tráete a la adictiva de una vez. Los metemos
2: ahí
1: antes para que canten con nosotros.
2: Perfecto, ahí vengo, chicos.
1: Vámonos con música. Llega Somber. Esta canción es Back to Friends y suena en Ya Párate de los 40.

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2: 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Bienvenidos, La Adictiva en Ya Párate.
3: ¿Cómo están? Gracias por la invitación, gracias. Aquí estamos.
4: ¿Ya parados?
3: ¿Parados desde temprano?
2: Parados. Bien parados, ¿no? Oigan, bienvenidos en esta cabina en la que pues han pasado tantas cosas y tantos momentos que también ustedes han venido ya directamente a diferentes programas.
5: Ya te pusiste emocional.
2: Sí, yo es que los veo y me emociono, ¿verdad? Me obvio. Recuerda la buena fiesta. Pero van a enfrentarse a las más pedidas. Eso nunca había pasado.
6: Ok.
3: La adictiva no nos rajamos, compadre.
2: ¿No se rajan?
3: No, hombre.
6: No nos rajamos.
4: ¿Cómo está el concepto?
5: Sí, sí, son fans de la sección.
4: Sí, claro.
5: ¿Por qué no nos habían marcado?
4: Estamos trabajando.
6: Es que les llaman tanto que marcamos y nos mandaban al buzón.
4: Exacto. Y aparte, compadre, la verdad... Es bien temprano, pues nosotros dormimos, hoy somos vampiros.
3: Yo que a esta hora vámonos durmiendo apenas.
2: Ah, mira, esta es la primera llamada, vamos a levantarla. Bueno, ¿quién habla? Ya párate.
7: Hola, ¿qué tal? Soy Alfonso Mendoza y mi hijo Hugo Mendoza.
2: Perfecto, bienvenidos.
5: Los Mendoza.
2: Nosotros tenemos aquí a La Adictiva. Oye, cuéntanos, por favor, ¿qué rolita quieres?
7: Oye, fíjate que a lo mejor no es una canción muy conocida, pero mi hijo tiene muchas ganas de cantarla.
2: A ver, ¿cuál es?
6: A ver.
8: La de la abejita chiquitita.
2: Ah, dale. Pero...
3: ¿La cantamos o qué?
2: A ver.
6: Venga. Improvisamos.
2: A ver, te la van a improvisar.
3: Abejita chiquitita, abejita chiquitita, abejita.

0: Polinización.
1: ¡Vámonos!
2: Se nota que tiene hijos, ¿no?
0: Polinización.
1: ¡Eso! Ahí está, para que veas que nos cumplimos.
3: Ahí está.
4: Esto está muy rifado. Tenemos llamadita. Buenos días, ya párate, ¿quién habla?
5: Buenos días.
4: Buenos días, ¿quién es?
5: Habla Lupita y Nicolás.
4: Lupita y Nicolás, mira, estoy aquí con la adictiva, así que ellos tomarán tu llamada.
2: Lupita y Nicolás, huele a romance eso. ¿Cuál quieren a ver?
5: Ah, no, mamá e hijo.
2: Ay, bueno, pero hay amor ahí, hay,
1: claro,
2: amor.
1: Sí, hay amor.
3: ¿Qué
1: mucho
3: tipo
1: amor
3: de romance?
1: Uno está enamorado de los hijos.
0: Sí, no, y más el hijo que su mamá es su primer amor, así
1: también.
0: Que
1: también.
4: Claro.
1: ¿Qué canción quieren?
5: Queremos la de Baile Inolvidable de Bad Bunny.
2: Ay, vamos. Inolvidable de Bad
3: Aquí
2: Bunny.
3: Están los.
2: ¿Cómo va? ¿Cómo empieza? Es la de
3: la generación Z, aquí está.
1: Sí, pero cántenla. A ver si es cierto, ¿eh?
2: Ah, sí me la sé, sí me la sé.
1: Es un cachito.
5: No te puedo olvidarlo, no te puedo borrarlo.
2: A ver, dame el tono.
5: Me enseñaste.

0: ánimo, tú empezabas, ya la estoy, no me la estoy inventando, pero tú empezabas, tú empezabas, ánimo, pariente.
1: Fierro. Que suene un poquito, mi Lion, súbele en la

0: La generación Z de la radio.
1: ¿Cómo dicen, muchachos?
2: Ah, todavía.
0: Sigue.
3: No me llame.
0: Hay más llamadas. Bueno, ¿quién habla? Ya párate.
4: Hola, buenos días.
0: Sí, ¿quién es? Buenos días, ¿quién habla?
4: Soy Karina.
0: ¿Qué onda, Cari? ¿Cómo andas?
4: Bien, aquí, pues, rumbo al trabajo.
0: Pues, órale, ¿de dónde nos marcas o qué?
4: De Ciudad de México.
0: Órale, ¿en qué zona?
4: Ahorita en Coyoacán.
0: Órale, erógena, dice, ¿no? Oye, ¿qué rolita quieres?
4: Regalo de Dios.
0: Regalo de Dios. Dios, a ver si se vale.
3: Voy a hacer.
1: Estamos aquí con la dictadura, te van a acompañar.
3: Va. Mi medida.

0: está Cari. Suena en las más pedidas.
1: Solito
0: me llegó.
2: Échale Cari, échale Cari.
1: Regalo de Dios.
0: Venga, venga. Venga Cari.
1: Destinado para

0: Nash, de la mana, ¿eh? Hay más llamadas, Nash.
1: Bueno, bueno, ya párate, ¿quién habla?
2: Hola.
1: Hola, ¿quién es?
3: Hola.
2: Dante.
1: Dante, ¿de dónde nos marcas?
2: De la ciudad.
1: Venga,
2: de México.
1: Ea. Oye, Dante, fíjate que están aquí los del grupo La Adictiva y el día de hoy te van a acompañar para que cantes tu canción. ¿Qué canción quieres?
3: A ver, compadre.
2: De Enjin.
4: ¿Cuál?
0: ¿Cuál?
2: El Jim.
0: ¿Cómo va? A ver, cántala tú.
5: ¿Un pedacito?
6: El Jim de José José.
3: ¿El Jim?
2: El Jim.
0: A ver, pero... ¡cántala, Dante! A ver.

0: con
1: De las escondidas de José José.
2: No es mi marca ya.
1: Ahí está para Dante.
3: Oye, Dante es alma vieja, ¿eh? Porque, claro, ni yo la conocía, compadre, que soy el más viejo de aquí en la cabina.
4: Contigo. No.
0: Ella. ¡Échale, Dante!
2: Solo una amistad, más no.
1: El papá de Dante está feliz.
0: Está feliz, claro.
1: El abuelo de Dante. No, ya se armó.
0: No la conocía, pero ya la conocí, ya me gustó,
1: Es como disco, ¿no?
3: Y sí, ¿eh?
2: A mí nadie va a burlarse de mí.
1: ¡Órale!
0: ¡Esta perra! Dante, gracias. Tengo nueva canción para la playlist, gracias.
1: No es nueva, es 40.
2: Ni tampoco quien sea él.
3: Pienso. Como que era muy motorista, José José.
0: ¿Sabes qué pasa? No lo hacemos. Es que yo dejé el gym ya hace tiempo.
1: Claro. Oigan, antes de irnos, una rolita de ustedes, la más nueva, claro. La que traigan ahorita. A ver, ¿cuál?
0: Pues es que traemos varias.
5: Tenemos dos más que nada. Ahora sí, dos principales.
1: Ajá, las principales.
5: Una, compadre, que acabamos de grabar con el señor Espinoza Paz. Y bueno, ¿qué te parece? La voz de mi compa Omar.
0: ¿Cómo empieza el tono, güey?
1: A ver, se está armando, es un cachito.
0: ¿Sí me das permiso? Sí.
6: Venga, pero con sentimiento y todo,
0: ¿eh? Ok, bueno, vamos.
1: La adictiva.
0: Que se escucha bien bonita aquí en los audífonos, güey. Me da miedo que no se escuche así ya. Dice.

0: Bye.
1: Ya empecé bien el día, me cae. Gracias, muchachos.
2: La adictiva en Ya Párate. Qué no emoción, llorar, ¿eh? Qué emoción. Felicidades, chicos. Qué gargantas.
3: Qué gracias. Oh,
4: composición del maestro Espinosa Paz, imagínate si no vas a...
3: Sí, wow. Es un ralón.
1: No, dice, qué bonita canción.
2: Alejandra Jiménez dice en el chat, qué bonita canción. Angie dice, qué bella voz. Vero Ever dice, qué bellas voces. Ah,
3: gracias,
2: muy bien.
3: Muchas gracias.
2: Oigan, está con nosotros la adictiva, se quedan un ratito más, van a estar jugando en el streaming. Trajimos hasta un futbolito.
1: Exacto.
2: Así que vamos a ver acá echar la reta. Y más adelante viene pues mucho más de la adictiva, además los boletos en el Turbo Lengua, así que no te vayas, está en Ya Párate.
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21: Las 7:58 minutos.
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1: Son las 8 con 22 minutos.
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1: Son las 8 con 26 minutos.
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15: Informarle absolutamente todos los detalles, por más mínimos que parezcan, al momento de dar una consulta.
20: Ok, todo, ¿cuál fue el todo detalle? Específico.
15: Todo, que es la parte importante. Porque si bien es un hecho que no cambia el diagnóstico, porque tenemos que tener nosotros la capacidad de poder diagnosticar al paciente, nos den o no información, sí puede llegar a agilizar o, como en estos casos, a ralentizar un poco el proceso de diagnóstico. Lo que pasó con este chaparro básicamente es que sí, en efecto, comió melón. Y era muy poco. El único detalle es que no nos dijeron que el melón estaba dentro de una bolsa.
21: Wow. ¡No! O sea, tienes que literal contar exactamente todo.
15: Ahí va. Cuando empezamos la consulta, platicamos con la propietaria. El paciente se presentó por un tema de dolor abdominal, vómitos y diarrea. Digo, esto puede pasar por mil situaciones, sí, sí, sí. Por un tema inflamatorio, bacteriano, viral.
20: Muy general, ajá.
15: Y aquí viene la parte importante. Siempre hacemos preguntas referentes a si hubo consumo de algún elemento que pudiera ser no digerible o algo distinto a su alimentación como para poder orientarnos. Y la propietaria nos comenta que lo único diferente que había consumido había sido melón. Entonces nosotros lo que pensamos fue un tema inflamatorio únicamente, ¿no? Se indigestó la mascota.
20: Y el veterinario le dijo, melón y melames, ¿no? Y empieza a...
21: Melón y melames. ¡Ay, ya borramos!
15: Y ya cuando empezamos a hacer los estudios diagnósticos, vemos en el ultrasonido que hay un objeto extraño que posiblemente esté obstruyendo. Entonces vamos con la propietaria y le dijo, oye, ¿sabes qué? Necesito que me digas pues, todo, ¿no? Porque estamos viendo algo que pudiera llegar a sugerir una obstrucción. Y la propietaria, pues no, ¿sabes qué? Simplemente no hay forma, no hay manera de que se haya podido comer porque el perro está 24-7 conmigo sí. Y el único antecedente es que comió melón.
20: ¡Solo le di melón, doctor!
15: Solo le di melón.
21: Pero en realidad no deberíamos darle melón a los perros. ¿O
20: no, venía con el plástico?
15: La realidad es que creo que le estaban dando melón y parece que se dieron cuenta que se trepó a la mesa, robó un poco del melón adentro de la bolsa y esa era toda la historia clínica.
20: Ajá.
15: Entonces, cuando lo pasamos a radiología, radiología confirma, me dice, ¿sabes qué? El paciente está obstruido, vamos a entrar a quirófano.
21: Ay,
15: la propietaria obviamente muy preocupada porque sí tenía como esa pequeña duda de... Siempre hay una duda como natural por parte de los propietarios de si me estará diciendo la verdad.
20: Quiero una segunda opción, sí, una segunda opinión, tercera. Ahora, era un bulldog, ¿no?
15: Sí,
20: ¿francés?
15: Claro.
20: ¿Bulldog francés?
15: Sí, un bulldog francés de los chiquitos.
20: Y también el problema con la respiración.
21: Exacto,
20: ellos, ¿no?
15: Sí, son un tema en la anestesia. Digo, la clínica cuenta con todos los equipos para poder anestesiar a estas razas, pero sí sigue siendo un tema, por ejemplo, si lo quisiéramos comparar con algún otra raza, vaya.
20: Sí.
15: Entonces, básicamente entramos a quirófano, sacamos el objeto que estaba generando la obstrucción, se cierra el paciente está perfecto, o sea, afortunadamente nos fue muy bien con la cirugía, todo en orden, y ya cuando hacemos la exploración del objeto que estaba obstruyendo, pues en efecto nos dimos cuenta que la propietaria tenía razón, el perro había comido melón, mismo que es completamente digerible por el sistema digestivo, no debió de haber obstruido, pero el detalle es que nunca tuvo oportunidad de tener contacto con los ácidos gástricos porque estaba dentro de una bolsa.
20: O sea, el melón estaba como en plastiquito.
15: En plástico, exacto, como si fuera una pelota de melón cubierta por una bolsa, solamente no se pudo digerir.
20: O sea, él se emocionó, él dijo, es melón, me echó el melón.
15: Se lo comió completo.
20: No terminó de digerir el melón.
15: Exactamente.
20: Órale, no manches.
21: No, o sea, y hasta con cirugía y todo.
15: Sí, le tocó cirugía al chaparro. Afortunadamente todo está bien, te digo, está completamente sano hoy día. Justo me estaba acordando de él porque cuando me pidieron la historia, lo revisé apenas el lunes.
20: Ajá, y todo
15: entonces
20: bien con
15: dije,
20: él.
15: Entonces dije, ya sé qué historia voy a comprar.
20: Sí, qué bonito. Bueno, por lo menos terminó bien porque ya venía, porque hablaste en pasado de él. Y yo dije, ¿se habrá terminado mal esta historia?
21: No,
15: para nada. No, está bien. Sí, él está bien.
20: Bueno, recomendación para todos. Obviamente, si tu perrito anda de loquillo, ¿no? Que brinca, que arriba, para abajo, que se sube a la mesa, pues hay que dejar las cosas que sí podría meterse a la boca, ¿no? O sea,
15: claro.
20: A veces me pasa, ¿no? Que los palillos, una vez un perrito mío, era una salchicha, se comió el rastrillo, las navajas del rastrillo. Mi hermana se andaba depilando las piernas. Mi hermana en la adolescencia, pues sí tenía más vello, ¿no?
21: Y entonces... ¿O sea, es neta la historia?
20: ¿Es de verdad, ¿por qué no me crees?
21: Siento que eran tuyos.
20: No, era de ella.
21: Adjudicarle la responsabilidad
20: a
21: tu hermanita.
20: No, voy a terminar la historia. Y entonces deja el rastrillo y Capela, que es la perrita, va y se ensarta las navajas en el paladar, Veterisexy.
15: ¿Cómo crees?
21: Ay, no, estoy sufriendo. Me la estoy pasando raro con tu historia.
20: Charco de sangre.
21: No, ya.
20: Anestesia.
21: Ya.
20: Con pinzas le sacan, le cosen y siguió viva. Después murió de otra cosa, la
21: Qué
20: perrita,
21: fuerte.
20: ¿No?
21: Es que sí,
20: pero
21: sí, sí,
20: se zafó.
21: Atentos.
20: Sí, no, por es eso que... es lo que digo.
15: les toca que, o sea, nos han tocado que se comen absolutamente todo. Hemos sacado dinero, hemos sacado juguetes. Todavía por ahí una vez que nos tocó sacar dinero de un perrito, pues comió un bonche de monedas.
21: No.
15: Me dice el propietario, oye, ¿me vas a descontar lo que le sacaron del estómago de la cuenta?
21: Oye, tú, ay, qué simpático.
15: Y yo, no.
20: Oye, dice Carlos Fuentes, en verdad soy hombre y le doy like al Veterisexy. Bien. Estoy en el streaming y lo estoy viendo 4K.
15: 4K.
20: Chiquito, mi amor, dicen. Porque sí, pues es un Veterisexy. Vero Evers dice, a favor, Carlos, también dice. No, se está poniendo cachondo. Mandan fueguitos, mandan fueguitos. Manden también sus dudas al chat, por favor, para que siempre, les acompañemos.
21: Siempre, siempre es bueno escuchar sus dudas, sus preguntas. Tenemos a nuestro experto, Alan Rodríguez. Muchísimas gracias, nuestro Veterisex de confianza. Te esperamos la próxima semana con otra historia.
15: Claro que
21: así
15: sí.
21: Así de chismecito, con muchísimo gusto, pero que nos pueda servir.
15: Claro que sí.
20: Vámonos con música. Llega Bomba Estéreo y trae esta canción que se llama To My Love.
21: Ahora sí.
20: Sí.
21: Ahora sí.
20: La verdad es una canción que habla de amor intenso y fugaz. Y son como entre, la estás escuchando, son como dos personas que se entregan todo en una sola noche y ¡pum! Después desaparecen de la vida del otro. Es como todo fugaz.
21: Así es.
20: Fuego.
21: Un rolón con el que siempre, siempre se nos viene a la mente Bomba Estéreo, incluso con otras canciones. Pero los dejamos con To My Love. Estás en Ya Párate.
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0: confirmo que está sexy. Oye, confirmo.
1: Estamos cumpliendo, dijimos que venías diario y hoy es tu tercer día consecutivo con el top 3.
0: A ver si no me rajo.
1: No, espérate.
0: Es que eso de levantarse tan temprano.
2: Ay, no, es cierto, por favor, eres como siento la persona más disciplinada que existe. Oye, que te levantas todos los días a las 4 de la mañana y meditas y todo.
0: Pregúntale a Rulo si me porto bien.
1: Oye, ¿cuál es el título del día de hoy?
0: Hombre, el título del día de hoy se van a identificar varios que nos están escuchando y de aquí también.
2: ¿Por qué?
0: Famosos que nadie querría en su equipo de trabajo en la escuela.
2: ¡No!
0: Hay varios.
1: ¿Por
0: hay
1: qué?
0: Varios.
1: Pero, o sea, vas a dar razones y todo.
0: Voy a dar razones, órale. Voy a dar factos exactos. Y es fuerte. Más, como hay poquito tiempo, vámonos de una vez con el número 3. ¡Tres! Ok, en el número 3, sí o sí, y no me van a dejar mentir, nadie va a querer en su equipo de trabajo a Kanye West.
1: No, es que es muy revoltoso.
0: El creativo que cambia todo de última hora. Sí. Datos reales, y ahí les van para que lo entiendan. Ha rehecho álbumes días antes de su lanzamiento. O sea, cuatro días antes dice, a la fregada, esto no me gustó, vamos a hacerlo de nuevo.
2: O sea, y le habla al manager,
0: y saca nuevas canciones, el productor, vamos a masterizarlo en este momento, y listo. En 4, 5, 10 días, tiene un álbum nuevo. Después de haber trabajado meses con todo
1: la marca de ropa también, ha hecho unos cambios previos.
2: Pero le va chido.
0: No, pues sí, de ahí, claro que tiene una gran mentalidad, ve dónde está, pero qué flojera.
1: Pero ¿quieres alguien así en tu equipo?
2: Así quieres alguien así en tu vida y yo sí. No, así de exitoso.
1: Que te pida cambios.
0: Sus ideas cambian constantemente. Sin duda sería ese de que el tema de la exposición, un día antes a las 3 de la mañana mandaría una nota de voz de, oigan, tengo una mejor idea, vamos a hacer esto, esto y esto y esto y esto. Y esto.
1: Oigan, cancelen la cartulina, vamos por una de glitter.
0: No se preocupen, ya hice un rotafolio con plumones de colores.
1: No,
2: eso de que te cambien todo al último momento es muy desesperante, porque te puedes quedar con ciertas ideas y luego ya ni sabes qué.
0: Pues para el equipo de trabajo sin duda, ¿no? Pero pues para una mente brillante como la que es.
1: Claro. Oye, y que tiene una frasecita así como que nadie entiende mi visión, ¿no?
0: Total. Se hace el dramático. A ver, dato facto, hay productores que han trabajado con él que dicen que es complicado porque sus cambios son radicales en el momento que menos te lo esperas.
1: Wow, estamos hablando de famosos que nadie quería en su trabajo en equipo con Diego Cárdenas en su top puesto número 2.
0: Oye, a mí no me gusta hablar mal de las personas fallecidas.
1: ¿Qué pasó? No
0: pero
1: importa.
0: Pues es que Steve Jobs dicen que era complicado.
1: No importa, wow. Estamos al aire.
0: Le dicen el perfeccionista insoportable.
1: Ay, Dios.
2: Bueno, perfeccionista.
0: Me van a jalar las patas a través de mi iPhone al rato.
1: No, pero ¿sabes qué? Como que esa perfección hizo grandes instrumentos y herramientas para el ser humano.
0: Pues cambió un poco, la vida de todo el ser humano que habita en este planeta.
2: Es más, gracias
0: Tierra.
2: A él he tenido más trabajo.
0: También.
2: Así, todos. Pues,
0: gracias a él me dedico a lo que me dedico, gracias al iPhone que traigo en la mano. Claro. Pues sí, Steve Jobs se convertiría cualquier tarea en un lanzamiento global de Apple, sin duda, ¿no? Él tenía esta habilidad de ver cualquier espacio en la tecnología y decir, de aquí me hago más millonario. Uh-huh. También se obsesionaba con los detalles absurdos. Y como datos reales, ex empleados de su empresa hablan de que sin duda su perfeccionista era extremo. O sea, no dejaba escapar un solo detalle. Y para muestra, volteen a ver su celular,
1: varios elementos de su marca. Ahora, hablamos el otro día de la forma de vestir, que siempre andaba de negro y con su camisita, porque para él era más fácil vestirse igual, no quería perder tiempo en qué ponerse o qué, que agarraba la misma, así como Homero Simpson, la misma playera.
2: La tenía ya, así me veo bien, vámonos.
0: Deberíamos de hacer esto, eso mismo.
1: Es un uniforme
0: porque
1: de chamba.
0: Porque es que, ¿a poco no levantarse tan temprano y buscar qué te vas a poner? Ya dices,
1: hijo. Yo me tardé hoy 25 minutos en saber qué iba a poner y me puse clásico, una chamarra de mezclilla.
2: Yo sí lo preparo una noche antes.
1: ¿Ah, sí?
2: Soy como Steve Jobs.
0: No es desde la niña de los plumones que no te gustaría tener en tu equipo de trabajo.
2: No, porque si no, no me da.
1: Venga, puesto. No
0: es cierto.
2: Chance.
1: Número 1.
0: Te amo, Nash.
2: Te amo.
0: En el número 1 está Nashla. No, no es cierto. Está Beyoncé, La que termina haciendo absolutamente todo. Ay, yo me identifico un poquito con ella.
2: ¿Por qué?
0: Soy de esas personas que no suelta, que le gusta tener...
1: ¿No delegas?
0: En su control todo. No me veas feo, Fer, que me está viendo allá afuera.
1: Quiere hacer todo, Diego Cárdenas.
0: O sea, no es porque no confíe, es porque me gusta sentir el control de estas cosas. Para muestra, basta un botón y ya no hablo de mí, hablo de Beyoncé. Produce absolutamente todo y todo está atrás de ella. Sus conciertos, su música, el merchandising, lo que venda, absolutamente todo pasa por aprobación y de su cabecita salen esas ideas locas.
1: Oye, creo que también lo tomas como ejemplo, ¿no? O sea, vemos a una Kenia Oz, vemos a una Dana, que pues ven también a Beyoncé haciendo esto porque lo hace muy público. Beyoncé es la productora de sus shows. Ideas que dice, quiero un elevador, quiero que el escenario... Yo fui a un show de Beyoncé que el escenario pasaba arriba de uno.
0: Sí, sí.
1: Esto
0: sí.
1: fue en Argentina, en un estadio. Y era así todo un puente que tiene unos rieles... Y luego me metí a redes sociales y era una idea de ella.
0: Claro, claro.
1: Y la llegan y la hacen posible. Y pasa también aquí en México con las estrellas hoy como...
0: Con un poquito de menos dinero. No, pero, o sea, porque sí, una cosa es ser perfeccionista y tener grandes ideas. Y otra cosa es tener una cuenta de banco como la de mi señora Beyoncé. Y totalmente. Poderlo llevar a la vida real.
2: Bueno, oye, te voy a decir, con todos los que mencionas, probablemente con quien sí... No podría con Beyoncé. Es que, a ver, genuinamente que alguien quiera controlar todo. Y mira, ahora que me dices eso, Diego, me estoy asustando porque me quería asociar contigo. Ay,
1: cancela el llamado, Nash.
0: Se acaba la junta.
2: Pero de pronto para las otras partes es muy desesperante. Porque uno quiere proponer, uno quiere hacer su chamba. Y dices, ay, de cualquier manera va a llegar Beyoncé. Y va a decir, quítate, así no se hace, señor microfonista.
1: Así
2: lo
1: es.
0: Ahora que hay unas personas que les encantaría trabajar en el equipo de Beyoncé. Porque es de esas que hace todo, pero pone tu nombre al final.
2: Ah, qué bonito.
0: Participaron en este equipo Diego Cárdenas, Gabo Ramos.
2: Imagínate las juntas. Oye, qué fuerte.
1: Denle follow @DGOCárdenas. Este fue el top 3 de famosos que nadie quería en su trabajo de equipo.
0: Y todos conocemos a alguien así. Y todos. Si no,
2: cámbiale. Es más, yo te puedo decir así uno que se me viene a la mente.
1: ¿Y por qué me ves, Nash? Tranquila.
2: Porque tenía que ponerle dramatismo al asunto.
1: Vámonos con música. Dua Lipa con Fer de Maná.
2: Oye, sí.
1: Suena aquí en Yapárate.
2: Sí, sí.
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16: 9 en punto.
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4: Hola, muy buenos días, ¿cómo están? Bienvenidos a Bien y de Buenas en este día, miércoles. Miércoles, o sea, espérenme tantito, todavía estoy saliendo de la inundación. ¡Qué barbaridad! Se cayó el cielo, qué relámpagos, qué truenos. No sé si fui la única, pero al menos en mi casa las toallas se convirtieron en trapeador. Ay, ahorita les cuento. Bueno, Manuel Alí en control y producción de audio en Tuxtla Gutiérrez, muy buenos días. Lilo Martínez en Tapachula, muy buenos días. Tapachula 99.5, qué gusto saludarlos el día de hoy. Y bueno, te saludo. Yo soy Josefina Gutiérrez, te invito, acompáñame hasta las 11 de la mañana. Tengo mucha información, tenemos mucho contenido, tenemos mucha música, tenemos los mejores patrocinadores. 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Bueno, esto y más estaremos comentándote aquí en Radio Núcleo, por supuesto, el 96.1. Es que somos Corporación Radio Núcleo, la cadena de radio más grande y más importante del sureste mexicano. Quédate conmigo si estás en el automóvil, estás en el transporte, estás en, pues ahora sí que en cualquier lado donde nos encuentres y donde nos escuches, estamos contigo. Qué bueno que estás con aquí. Ay, no sé qué me pasa. Bueno, acelerada como todos los días. Bienvenidos. Esto es Bien y de Buenas. Quédense aquí. 96.1, 99.5 en Tapachula. Y vámonos a un corte. Regreso.

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13: 9:20.
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2: Ya quiero el chal completo, por favor. Ya quiero toda la información. Cuenten y exageren, como dice Hugo Ochoa. Ay, le mando un beso a Hugo Ochoa. Está un hiss, ¿verdad? Hay un hiss en el sonido del micrófono. ¿Por qué? Ahí estoy. Sigue el hiss del micrófono. Espérenme tantito. Espérenme. A ver, ándale, este suena mejor. Ya no quiero este micrófono, ¿eh? Adiós, micrófono. Suenas muy mal. Ay, sí. Ahorita vemos, ahorita checamos. Oigan, yo quiero saber todo cómo les fue el día de ayer. La noche de ayer, la noche de anoche. ¡Qué cosa! Miren, empecemos por las mascotas. Las mascotas que fue en unísono en todas las colonias, una ladradera impresionante por todos los truenos, relámpagos. Y la verdad es que, bueno, al menos Mika y Kala son sumamente miedosas. ¿Cómo te explico que estaba yo para video? Pero como no me gusta andar grabando videos, muy rara vez lo hago. Estaban arriba de mi cabeza. No me dejaban dormir.
3: Del miedo
2: y temblaban. Y yo, tranquila, ya me quiero dormir. Estoy muy cansada. Y de repente, un trueno. Hubieron dos o tres más, ¿no? Fueron demasiados, pero que de verdad sí me hicieron saltar de mi cama. Cuando empezó la lluvia. Bueno, la lluvia empezó. Yo creo que empecé.
3: Sí, estuvo larga la duración.
2: Como a las 10 de la noche, 10 y media de la noche.
3: Es lo que dicen. Yo lo escuché hasta la 1 de la mañana.
2: No, lo que pasa es que como es martes de jugadita. Con las alegres comadres, mi hijo fue por mí exactamente a las 11 de la noche. Entonces ya cuando veníamos de regreso a las 11 de la noche, pues ya nos encontramos con el aguacero en el Libramiento Norte.
3: Ah, ¿dónde estabas? ¿No estaba lloviendo todavía?
2: No.
3: Ok.
2: Entonces no podíamos ver, estaba pues así, o sea, por más que ponías la velocidad de los limpiadores. Llegamos a casa con un aguacero y empieza el show. Los relámpagos, los truenos, empieza el show de mis perritas. Y de repente, por ahí de la 1:30, 2 de la mañana, pues así salté de susto con dos o tres. Pero hubo uno en especial, porque para esto pues me levantó mi hermano que estaba con mi mamá. Entonces, fue un rollo. Yo no sé si en mi casa o en todas las casas, no sé. Pero en mi casa fue, de verdad, por todos lados, porque la dirección con el aire. Entonces, en la lluvia se metió por las escaleras y por la pared y después por las ventanas y después dije, no tengo trapeadores, entonces vámonos por las toallas.
3: La vieja confiable.
2: Sí, no manches, buenísimo. Entonces dije, creo que voy a recolectar toallas viejas, si tienen toallas viejas para estas lluvias, porque qué bien, buenísimo. Digo, ahora hay que lavarlas, ¿verdad? Pero es que sí fue todo un relajo ayer. Y hubo uno en especial que estaba yo en la terraza y de repente el relámpago y de repente el trueno, o sea, lo vi, era para una foto y echó chispas en el suelo, no sé en dónde cayó.
3: Está circulando en internet, en Facebook, un video.
2: Ajá.
3: Que creo que se fue tomado en el bosque, me parece, en la zona de Chiapas.
2: Ajá.
3: Donde se ve, o sea, se ve toda la bruma y se ve la tormenta eléctrica, o sea, todos los relámpagos.
2: ¿Quiénes tienen esa?
3: Ahí a la tablet.
2: ¿Es el de Paco Muñoz?
3: Creo que sí.
2: A ver, vamos a ver. Acá está. A ver, lo voy a ver porque sí, no lo pude abrir aquí en la tablet. Pero, ¡ah, sí! ¡Ándale! Así está. Parecía disco. No, sí estuvo muy fuerte la lluvia, ¿eh? Pero el agua, por eso dicen que eres metido como el agua. Te metes por donde quiera. Apareces. Dicen por acá, pobres toallas. No, pobres no. Al contrario, benditas toallas. Benditas toallas, porque de verdad, lo que nunca por donde no entra agua, ¿cómo de que no? ahí estaba, fluyendo. Eso me demuestra que todo se puede. Hay que buscar por dónde. Hay que fluir como el agua de anoche. Vámonos con un corte. Esto es Bien y de Buenas a través de los 40 Tapachula 99.5, los 40 Tuxtla 96.1. Y regresemos con el ejercicio, porque cómo me gusta escuchar y cómo me gusta leer sus mensajes. Oigan, pero cuenten chisme y cuenten y exageren, ¿eh? Por favor, ¿cómo les fue de lluvia? Y regreso.

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11: 9:39.
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11: Nueve de la mañana con 39 minutos. Ya estamos a 27 de mayo. Quiero felicitar a las personas que el día de hoy están cumpliendo años. Muchísimas felicidades. ¿Te gustan las nutrias? A mí se me hace un animalito bien, bien divertido, que disfruta su existencia. O sea, ¿ves nadar a una nutria? Me fascina verlas nadar. O sea, cuando iba al zoológico, me encanta. Bueno, es que lo que pasa es que hoy es el último miércoles de mayo, se celebra a la nutria. Digo, ¿por qué tiene un día mundial y yo no? Ay, no es cierto. Es que la nutria, fíjate que aparte, por iniciativa del Fondo Internacional de Supervivencia de Nutrias, están haciendo conciencia porque sí, esta especie está en peligro de extinción, literalmente. Entonces es muy importante que haya acciones que se orienten para conservar a las nutrias en todo el mundo. Es una especie mamífera, es carnívora de la especie Mustelidae, así se llama. Y habitan mucho tiempo en el agua. Se considera como de las especies bioindicadoras de la integridad de los ecosistemas acuáticos. Es decir, este pelo que tiene es denso, es abundante, es impermeable y le permite conservar el calor de su cuerpo. Son muy buenos nadadores. Ay, me encanta ver nadar a las nutrias. ¿Te ha tocado verla ahí en el zoológico?
17: Sí.
11: Tengo una duda. Antes eran dos. La última vez que fui al SOMAT, solo había una. Es que te digo que está en peligro de extinción, pero bueno. La verdad es que entre la deforestación, la contaminación, el comercio ilegal, bueno, muchas cosas. Ya saben, el ser humano se luce. Se luce para extinguir especies maravillosas como la nutria. Hay 13 especies de estas, pues, están incluidas en la lista roja, que están como especies amenazadas. Pero bueno, hoy es el Día Mundial de la Nutria y lo quise comentar porque aquí en Chiapas tenemos nuestro zoológico Miguel Álvarez del Toro y ahí precisamente Ahí está cristalito para que veas cómo nadan y cómo hacen sus siluetas y demás. Oigan, bueno, 961-61-50489. Recuerda que estás a través de 96.1 Los 40 Tuxtla, 99.5 Los 40 Tapachula. 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Oye, por acá me dicen saludos, Josefina y señor Ali. Ay, eres señor Ali, fíjate. Ay, órale.
5: No, soy joven aún.
11: No, ya eres señor.
5: 33 pequeños años.
11: Ay, estás. Oye, mira, me mandaron ahorita otro video. Mira nada más. Oye, si no fuera porque sí te asusta, los perritos ladran, se ponen muy nerviosos, hay inundaciones, hay personas sin hogar, hay personas que están en hospitales, se va la luz, hay muchas cosas, pero realmente es un espectáculo visual, una lluvia eléctrica, de verdad. Visualmente hablando, cuando ya ves los videos, híjole, qué bonito se ve el cielo, cuando están los relámpagos y los truenos y los rayos y demás. Rayos y centellas, Batman. Vámonos a corte y regresamos. Sí, ¿verdad? Regreso. Ah, no, es cierto, 9.44, yo pensé que íbamos a corte. Ok, pero vamos a ir a música, ¿no? Ok, 962-625-2499, 961-6150481. Oye, a ver, ¿qué harías si estuvieras caminando como Caperucita Roja en el bosque y de repente volteas tu mirada al cielo y de repente ves que viene un paracaídas militar encima de ti? Ah. Oye, puede pasar para aquellos que les gusta el senderismo, ¿verdad? Pero en lugar de un soldado, viene un castor. ¿Ok? O sea, no es caricatura, no es Acme con el Correcaminos y el lobo. No, era el coyote, ¿verdad? El coyote. ¡Ay, ya viene la película! Ya quiero ver la película. Bueno, el gobierno de Estados Unidos esto lo hizo real y te voy a contar esta historia de la Fuerza Aérea Castor. Ay, pobres castores. Sí, lo aventaron de un paracaídas. Ahorita te cuento. 9.45, vámonos con música. Estás en Bien y de Buenas a través de Los 40.

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0: O sea, ¿cómo no me voy a despertar con eso? Así se escuchó. Así se escuchó ayer la ciudad de Tuxtla Gutiérrez. Justo así. Gracias al Radio Escucha que nos mandó el video con terminación 27. Tengo entendido que eres de San Cristóbal de las Casas. Gracias. Saludos, excelente programa, muchas gracias. Nos mandó un video que exactamente así fue la lluvia el día de ayer, en la noche, aquí en Tuxtla Gutiérrez. Lo que acaban de escuchar es lo que estábamos contando hace un momento, de por qué mis mascotas se subieron en mi cabeza, porque se introdujo el agua por todos lados en la casa, porque fue verdaderamente, se cayó el cielo y fue una tormenta eléctrica. Visualmente, o sea, está padre verlo, pero escucharla también, fue el sonido de eso estábamos escuchando anoche. Qué diferente se escucha cuando nada más es por medio del oído, ¿verdad? Hoy hay que guardarlo como efectos especiales. Ya llegué y empieza a tronar todo, ¿no? Así de bien y de buenas. Es como cuando a una persona le empiezan, no sé si te ha pasado en tu vida que te pasa una tras otra y vas en efecto dominó. Y parecía que vas caminando y al momento que caminas escucha esto de los rayos, así. Vámonos, ahí viene. Era una nube gris arriba con rayos y centellas. Hay etapas, hay momentos en la vida que es una tras otra. ¡Qué impresión! Oigan, bueno, pues yo regreso con lo que estábamos diciendo, pero ¡ay, ya me tengo que ir a la segunda hora! 9:57 exactamente. Bueno, en la segunda hora les voy a contar este caso buenísimo del castor que estaba en un paracaídas. ¿Qué hacía un castor cayendo en un paracaídas militar? Bueno, ahorita regreso, esto es Bien y de Buenas. Estás en los 40 Tapachula 99.5, los 40 Tuxtla 96.1. Quédate conmigo, soy Josefina Gutiérrez y la vamos a pasar muy bien de 10 a 11 en Bien y de Buenas.
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4: Diez de la mañana con 5 minutos. Ya estamos en la segunda hora de Bien y de Buenas. Oigan, qué gusto es que estén aquí. Obviamente, quien está escuchándome es porque está aquí. Lógico. Oigan, Tapachula, muy buenos días. Por favor, cuenten y exageren cómo estuvo ayer. ¿Habrá llovido? Bueno, es que en Tapachula llueve mucho desde hace tiempo. ¡Ja! Y también ahí se cae el cielo. Vaya que sí. Lilo Martínez en control y producción de audio. Muy buenos días, adorables tapachultecos que están trabajando, que están en el automóvil, que están en el negocio, que están en todos lados, ahí escuchando 99.5. Gracias, gracias, gracias. Aquí en Tuxtla Gutiérrez 96.1, Los 40 Tuxtla. Manuel Ali de Nueva Cuenta, muchas gracias. Detrás de este micrófono te saludo nuevamente. Yo soy Josefina Gutiérrez. Quédate conmigo hasta las 11 de la mañana porque tenemos en esta segunda hora muy buen contenido. La vamos a pasar muy a gusto. Me encanta leerlo que escribes, así que hazlo al 961-61-50489, Tuxtla, 962-625-2499, Tapachula. Gracias a todos los de San Cristóbal, que también veo que andan muy pendientes de Bien y de Buenas. Oigan, ahí va. Ya tengo otra vez que irme a corte, ¿verdad? Pero ahora sí, lo estoy haciendo de emoción. Lo que pasa es que tenemos que cumplir con nuestros tiempos, porque si no, si les dijera Lilo Martínez cómo nos dice. Ah, no es cierto. No, tenemos que coordinarnos bien con Tapachula. Entonces, a las 10:07 es a la hora que nos vamos a un corte. Pero bueno, antes de irnos al corte, te quiero invitar a que nos escuches a través de Alexa. 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Igualmente con 99.5 Los 40 Tapachula. Alexa es re buena onda, te obedece y te conecta con nosotros para que estés completamente cómodo, ya sea en tu cocina, en tu oficina, en tu recámara, mientras estás haciendo ejercicio con tu dispositivo Alexa, llegamos a ti y obviamente cualquier estación de Corporación Radio Núcleo. Soy Josefina Gutiérrez, bienvenidos a la segunda hora de Bien y de Buenas, 10 de la mañana con 7 minutos.

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15: Diez de la mañana con 11 minutos exactamente. Ahora sí, vamos con este ejercicio que me encanta dirigirlo. Ay, sí. A ver, el

0: en este momento y se van directamente a contactos. Ok. En contactos, por favor, pónganle el signo, píquenle al signo de más. Y ponen agregar teléfono. ¿Listos? Ok. Anoten este teléfono ahí. 961-61-5-0489. Repito, 961-61-5-0489. Ahora, para todos los que están en Tapachula, es el mismo ejercicio. ¿Ok? Y van a anotar 962-625-2499. 962-625-2499. Ok. Y en el nombre, pónganle por favor al 961, el que empieza con 961, cabina 40961. Y los que empiezan con 962, cabina 40 99.5. La frecuencia es muy importante. Muy importante. Aquí en Tuxtla 96.1, en Tapachula 99.5. Los 40. Somos Corporación Radio Núcleo, la cadena de radio más grande y más importante del sureste mexicano. Ah, final del ejercicio, pónganle guardar, por favor. Y así ya tienen el contacto para estar en contacto. Valga la redundancia, ¿ok? Bueno, ya saben, me encanta que me cuenten todo. Cuenten y exageren. 961-61-50489 en Tuxtla. ¿Cómo les fue de lluvia? ¿Qué hay de acontecimientos? Gracias a los que nos han compartido los videos. Bueno, ahí les va. Nos quedamos en que tú vas caminando por el bosque y de repente va cayendo un castor en un paracaídas militar. Y todo el mundo dice, es caricatura. No, no es marca Acme. No, no, no, no. Resulta que al terminar la Segunda Guerra Mundial en el estado de Idaho, si no estoy mal, 1948, corría el año de 1948, entonces resulta que en esta área de Estados Unidos la población de castores se multiplicó de tal manera que empezó a causar problemas en las zonas urbanas, mientras que en las zonas naturales protegidas del fondo del bosque, pues se necesitaban con urgencia a los castores para construir presas naturales que controlaran las inundaciones de los ríos. Entonces, como no había en esa época caminos para llevarlos en camión a esas zonas, porque eran zonas muy profundas de montaña, un ingeniero forestal que se llamó Elmo Hayter, se le ocurrió la idea brillante, porque fue una idea brillante, usar los paracaídas que sobraron de la guerra. Entonces diseñaron cajas de madera especiales que se abrían solitas al tocar el piso y lanzaron a 76 castores desde los aviones. ¡Ay, cositas! ¿Se imaginan los castores ahí? Entonces, este dato, la verdad, yo decía, ¡ay, eso no es cierto! Pero sí, fíjate que lo busqué para corroborar el dato y resulta que sí es cierto. Es un dato súper increíble y es que 75 de los 76 castores sobrevivieron al aterrizaje y lograron restaurar el ecosistema de la zona en muy pocos meses. Y es que sí, son bien activos los castores. Son muy activos. Y bueno, ahora sí que aquí me queda una lección. Cuando las soluciones locas se te vengan a la cabeza al momento que tienes una situación difícil en tu vida, pues hazle caso, a lo mejor no está tan loca y es la solución perfecta. O sea, porque la idea estaba muy loca, estamos hablando de 1948. Y bueno, pues la verdad es que la ciencia también tiene ideas locas y funciona a la perfección. Ahora sí que si la naturaleza trabaja mejor que cualquier maquinaria humana para arreglar el planeta, ¿qué no podemos hacer por ellos, no? Bueno, pues vámonos con más a través de Bien y de Buenas. Quiero música, música, música, música. ¿Sabes qué? Esto ya saben, ya corroboraron, ¿es de verdad que se canceló el concierto de Sebastián Yatra? Todavía no es oficial. Todavía no es oficial. Entonces, ¿por qué están poniendo que ya pidas tú el reembolso? Porque tengo que hacer una confesión muy grande. Soy bien coda, y lo digo así abiertamente, soy muy coda para pagar boletos para conciertos. No voy a conciertos. Y me preguntan, ¿por qué? Porque ya soy agria. No. Porque ya me pasó la época de aguantar aglomeraciones. Entonces voy a muy pocos conciertos y dije desde un inicio, sí o no, desde que anunciaron Sebastián Yatra, no voy a ir al de Chayanne, no voy a ir al de Ricardo Arjona, no voy a ir al de Yuridia, solamente voy a gastar en el de Sebastián Yatra y ahí voy, compro mi boleto, ya tengo mi boleto comprado y sale la noticia con que lo habían cancelado. ¿Me pueden explicar, por favor? Ya pregunté en el Face, me están diciendo aquí en Radio Núcleo que todavía no es oficial, ¿ok? No. Espero que no, porque me va a romper el corazón. Estoy muy, ¿cómo se podría decir? Angustiada.
1: Angustia.
0: Déjate por Milana, porque yo de verdad sí quiero ir a ver a Sebastián Yatra. Por él sí voy a ocupar.

0: mi paciencia para saber dónde me voy a estacionar o quién me va a ir a dejar y quién me va a ir a recoger al concierto. Solo por Sebastián Yatra voy a aguantar hacer una fila. Solo por Sebastián Yatra voy a pagar un refresco a 4,500 pesos, porque qué abusivos son. Y voy a comer unos chicharrines a 120 pesos. ¿En cuánto los dan? Que son carísimos.
1: 50 pesos.
0: No sé, pero fui a, cuando fui al de María José, que también por la Josa también pagué, con la Josa, pues no empezaba y yo come, porque yo soy muy tragona. Solamente por Sebastián Yatra, me voy a esperar con paciencia a que la gente despierte para ir en orden cuando salgas de un concierto. Solo por él. Y me sale como que va a cancelar. No se vale. Espero que no, porque la verdad a mí en lo personal me encantan sus canciones. Sí me considero fan de Sebastián Yatra.
2: No creo, posiblemente, si logra hacerse algo, posiblemente cambie de fecha.
0: Y aparte me da una flojera hacer el trámite del reembolso en la tarjeta.
2: Y es que es con Apodaca, Apodaca no cancela conciertos.
0: Espero.
2: Lo que hace es como que cambiar la fecha.
0: Apodaca, a quienes trabajen en Apodaca, por favor, esta conductora de radio, no saben, si cancela Sebastián Yatra, o sea, va a sufrir demasiado Josefina Gutiérrez. Ay, sí. Oye, ¿me puedes poner una de Sebastián Yatra?
1: Sí,
0: pero no la de tacones rojos, otra. Okay. Puede ser. Aparte tengo que ensayar la letra porque sabes que no me acuerdo. Ahorita te digo, porque no me sé de memoria los títulos, pero me sé las canciones y me encanta Sebastián Yatra. Soy un caso de estudio total. 10:18, regreso.
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1: Ándale, esa, Vagamundo, Vagamundo. Voy a estudiar todas las canciones de Sebastián Yatra, porque yo quiero que venga Sebastián Yatra, si alguien me puede decir si de verdad cancelaron. Oye, lo pregunté en el Face y me dijeron que sí. Entonces, si alguien sabe, realmente me gustaría mucho saberlo. Aparte me encanta porque creen que porque estoy en el radio sé todo. Que tengo información de primera mano. No siempre. Aparte, como pues, no soy muy preguntona, que digamos, la verdad. Entonces, no. Oigan, bueno, exactamente 10 de la mañana con 25 minutos. A ver, mujeres hermosas. Yo siempre digo mujeres hermosas porque las mujeres somos bellísimas. Las mujeres somos, por el simple hecho de ser mujeres, seres únicos, irreemplazables, seres místicos, difíciles y fáciles al mismo tiempo. Que muchas veces dicen que nadie nos entiende. Están en lo cierto. A veces ni siquiera nosotras mismas nos entendemos. Esa es una realidad. Y sí, yo lo digo, lo confieso y lo acepto, por supuesto. Bueno, sí pusieron unos tacones espectaculares que últimamente veo que ya dicen, ay no, yo ya tacones, no, qué bueno que están de moda los tenis, mismos que traigo el día de hoy. A mí me encanta usar tacones. Lástima que las banquetas y las calles no están para los tacones, aparte. Y aparte de ello, por supuesto, si tienes mucha actividad, pues tampoco vas a estar de tacón todo el día. Yo usaba muchísimos tacones, sobre todo de plataforma y demás, pero bueno, luce mejor la ropa, digo yo. Pero bueno, te voy a decir algo. La espalda empieza a cobrar factura. O sea, ustedes sabían que los tacones altos, pues no se inventaron para estilizar las piernas femeninas. Y cuando me enteré dije, ¿cómo? O sea, realmente los tacones fueron creados, inventados para que los guerreros del siglo X pudieran disparar flechas con mayor puntería. ¿En serio? ¿En serio? Entonces tengan miedo de una mujer en tacones. ¡Ah, no es cierto! Bueno, resulta que esta historia de la moda, pues parece chiste, pero los primeros registros de zapatos con tacón, que de hecho hay un museo de zapato maravilloso, que ahorita les voy a platicar de eso, esto proviene de la Persia del siglo X, lo que ahora es Irán. Los soldados de caballería los usaban por una razón sumamente militar, puramente militar. Cuando se paraban sobre los estribos del caballo para disparar sus arcos, el tacón se atoraba perfectamente en el estribo y esto les daba estabilidad para agarrar la fuerza y ver hacia dónde iban a dirigir la flecha. Entonces de esto, pues obviamente iban, así como en las películas, iban galopando. Entonces el tacón era seguridad para ellos, porque al momento que iban galopando tenían que estar con su arco tirando la flecha. Por eso se inventaron los tacones. Ahora, este asunto escaló cuando los diplomáticos persas visitaron Europa en el siglo XVII y la aristocracia europea vio esos zapatos y dijo, ¡wow! Se ven altísimos y se ven poderosísimos. ¿Quieren saber cómo evolucionó en la historia de los tacones? Quédate conmigo. 10 de la mañana, 27 minutos. Vamos a un corte. 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
0: 10:33. 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
0: Diez de la mañana con 35 minutos, lo cual dice que solo tengo 2 minutos para que pueda yo compartirles el contenido que tengo preparado. Entonces, de todo el contenido que preparé para hoy, entonces, qué bueno, eso quiere decir. Eso quiere decir que muchos socios comerciales quieren estar en este espacio para que tú que estás escuchando Bien y de Buenas te enteres de todos los productos y servicios. Si tú no te estás anunciando con nosotros, la verdad es que yo no sé qué esperas. Ay, es que estoy invirtiendo en redes sociales. A ver, sí, invierte. También nosotros tenemos redes sociales y sí, es muy efectivo, pero la radio es la radio. La radio nunca va a poder sustituirse. ¿Por qué? Porque hay gente que está en su automóvil, gente que le gusta escuchar radio y aparte, pues se divierte con puras babosadas que digo yo al aire de 9 a 11. Aunque no todas son babosadas porque me gusta documentarme. Me gusta corroborar la información como la que voy a darte en este momento que estábamos platicando precisamente de los tacones. Fíjate, yo nunca me hubiera imaginado que los tacones fueron inventados precisamente para que los persas pudieran lanzar sus flechas cuando van cabalgando en la guerra. Ese es el resumen. Me imagino, ¿has visto las películas? ¿No? Pues sí, con los tacones se ponían bien seguros. Ahora, cuando llegan precisamente a Europa, pues la aristocracia europea que precisamente Majo Alvarado antier en la noche en Ya es Hora, que por cierto, escuchen a Majo Alvarado, qué buen programa, de 8:30 a 10 de la noche a través de Somos Radio 89.1 conectados contigo. Estaba platicando precisamente eso, ¿no? De toda la aristocracia europea, todo lo que inventaba para que no salieran ni los piojos ni el mal olor, lo hemos dicho. Bueno, ahora los tacones cuando vieron a los persas dijeron, "Se ven poderosos, se ven altísimos." El primero fue el rey Luis XIV de Francia, porque era muy chaparrito, apenas medía 1.63 y cuando vio a los persas que pues con tacones se veían más altos, dijo, de aquí soy. Se obsesionó tanto que dictó una ley que solamente los miembros de la corte real podían usar tacones. Y mientras más alto fuera el rango noble, más alto y rojo debía ser el tacón. Ya viste, Sebastián Yatra no está equivocado. Entonces, bueno, a partir de ahí fue una locura en la aristocracia europea. Las mujeres empezaron a adoptar muchas décadas después, los tacones como una forma de rebeldía, porque ya desde ahí empezaban a masculinizar su vestimenta y para exigir igualdad de estatus. Ahora, ¿quién diría, no? Que lo que empezó como una herramienta de guerra y un capricho de reyes chaparritos y acomplejados, terminó convirtiéndose en el terror de los juanetes. Ok, la próxima vez que sufras con tus zapatillas, recuerda que técnicamente traes puesto el calzado de combate medieval. Siéntete alta y poderosa. Vamos a un corte, regreso.
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4: 10 de la mañana con 42 minutos. Gracias por seguir con nosotros a través de los 40, 99.5 Tapachula, 96.1 Los 40 Tuxtla. Qué bonito es recordar. Sí. A ver, vamos a hacer un experimento mental rápido. ¿Estamos listos? A ver, ¿qué dicen por acá? Saludos desde Berriozábal. También acá se cayó el cielo, me puedo imaginar. Me puedo imaginar, pero ya con friecito. Qué rico. Pero sí, la verdad es que, pues, cuando llueve, y más de esta manera, en lo personal prefiero no salir. Me quedo en casa mejor. Poniendo toallas. Es que no me gusta manejar cuando hay lluvia. O sea, todos nos atontamos y la verdad es que no me gusta. Siento que me pongo en riesgo, a menos que tenga obligadamente que salir. Y si no, me espero donde yo me encuentre hasta que pase la lluvia. Es lo que yo hago. Ojalá todos hiciéramos lo mismo, porque la verdad es que, viste que también hubieron colonias inundadas y todo. En la 16 Poniente también se inundó, o sea, muchas calles. Si tienen fotos, ando de chismosa, quiero saber, y no me ha dado tiempo de indagar. Ok, bueno, vamos a hacer un experimento mental rápido aquí en la cabina. Piensa en tu infancia. ¿Ya? En ese cumpleaños. No, tampoco te me pongas a llorar, ¿ok? En ese cumpleaños donde te caíste, ¿puede ser? Donde te pusieron mordida con el pastel. O a lo mejor, ¿quiénes llegaban a tu pastel? En aquella época, supongo que no era tanta producción que ahora hacen, ¿verdad? O, bueno, es que ahí sí, las mamás somos bien exageradas. ¿Qué pasaría si te demuestro científicamente que esa escena que recuerdas a la perfección nunca sucedió? ¿Te han dicho eso? Que tenemos recuerdos que nosotros mismos fabricamos en nuestra memoria. O sea, a bien, súbele. Si no me estás entendiendo, súbele, porque hoy te voy a explicar cómo tu propio cerebro te implanta recuerdos falsos y tú ni en cuenta. Esto se llama la neurociencia y se conoce como la maleabilidad de la memoria. No sé si habías escuchado de esto o ya te habían dicho más o menos lo que te expliqué. O sea, fíjate, la científica más famosa en demostrarla es la psicóloga Elizabeth Loftus. En sus experimentos, Loftus lograba implantar recuerdos completamente falsos en el 25% de los participantes. Simplemente usó la técnica de la sugerencia. Es decir, les mostraba fotos familiares reales y les decía que sus padres le habían contado que de niño se habían perdido en un centro comercial y que un anciano los había rescatado. O sea, así. Y a las pocas semanas, los sujetos en cuestión no solamente juraban recordar el evento, sino que también le ponían detalles que ellos inventaban en su propia mente. Y decían, sí, me acuerdo de la playera que traía ese día y que ese señor olía menta. O sea, todo esto por sugerencias visuales reales y que combinaban con relatos completamente falsos. Nuestro cerebro en sí no es una cámara de video que graba y que guarda el archivo intacto. La verdad es que cada vez que recordamos algo, el cerebro lo reconstruye desde la escena y rellena los huecos vacíos con información nueva que nosotros en el inconsciente inventamos. A lo mejor con películas que vimos, a lo mejor con historias que nos contaron de chicos, o con algo que nosotros en ese momento deseábamos que hubiese sido así. Y entonces, así lo grabamos en nuestra memoria. De hecho, así sanamos muchas cosas que a lo mejor no son buenos recuerdos, pero nosotros le pusimos dulce para recordar las cosas de mejor manera. ¿Ok? Entonces, historias que nos contaron de chicos también, ¿no? Básicamente, estamos editando nuestro pasado cada vez que lo platicamos. Está súper interesante. Entonces, bueno, pues este tema pues da mucha tela de dónde cortar. Si tú has hecho esto y te has dado cuenta de que tus recuerdos no son como tú lo estás diciendo en este momento, sino que fueron diferentes, ¿cuántos pleitos familiares de es que tú me hiciste esto en Navidad de tal año, no? En realidad son recuerdos modificados. Así que no confíes al 100% de tu memoria, ¿eh? La mente, pues, es una guionista experta en inventar, pues, no chismes, pero en hacer de nuestros recuerdos algo más bonito, ¿ok? 10:47, regreso.

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16: ¡Ya nos vamos! Híjole, qué rápido se me fue el programa. Muchísimas gracias por habernos acompañado a través de Los 40 Tapachula 99.5, Los 40 Tuxtla 96.1. qué bonito ponernos bien y de buenas juntos, qué bonito acompañar esta mañana a través de la frecuencia radiofónica de Los 40. Quédense con nosotros y bueno, yo siempre les voy a decir que bajen la aplicación porque de esta manera van a poder elegir la estación que quieran escuchar. ¿Qué se te antoja? Lo que se te antoje. Un poquito de salsa, algo sabrosón y demás. Tenemos desde La Mandona, tenemos la Qué Buena Vací de Banda también. Tenemos 90.3, la TG, ¿a poco no? La Grande. Y también, si quieres algo así como mixeado entre pop, balada, rock, la verdad que está bien padre esta estación de Corporación Radio Núcleo en San Cristóbal y en Tuxtla. Somos radio conectados contigo, también está en la aplicación 89.1 Tuxtla, 102.9 San Cristóbal. ¿Te quieres, pues ahora sí que deleitar con todo el pop y todo lo nuevo, que hasta Natanael Cano ya está en la programación aquí en Los 40? 96.1 Tuxtla, en Tapachula, en Villahermosa. Todas estas estaciones están en la app de Radio Núcleo. Así que baja tu aplicación para que estés con nosotros conectados todo el día, ¿va? Gracias, Lilo Martínez, allá en control y producción de audio en Tapachula. Un saludo muy, muy cariñoso a todo el equipo de Tapachula. Maravillosos compañeros, gracias. Y antes de despedirme, tenemos tiempo, ¿verdad? Sí, ok, rápidamente. Ay, es que yo la verdad que traigo tanto preparado que quiero contar todo lo que ando investigando. A ver, cuando mandas stickers por WhatsApp, a ver, ahora sí, alce la mano el que usa emojis y stickers. Yo, totalmente yo. para que le dé la entonación al mensaje, porque a veces escribes y dicen, ay, qué grosera, ay, es que no, mejor le pones una carita feliz y ya sabes, ¿no? Para que interpretemos por medio de emojis el tono con el que te están escribiendo. O a lo mejor estás viendo un programa en internet, no lo sé. El chiste es que qué padre, ¿no? La señal que de forma mágica al instante, gracias a los satélites que están en el espacio. No es cierto. El 99% del internet del mundo depende de unos cables gigantes amarrados en el fondo del mar. ¿Tú sabías eso?
9: No.
16: ¿No? Y que de vez en cuando, a lo mejor, pues a un tiburón se le antoja y lo mastica por curiosidad. O sea, estamos en la era de la nube, del Wi-Fi, de la infraestructura de internet global, y la verdad es que existen más de 500 cables submarinos de fibra óptica que cruzan los océanos del planeta, sumando más de 1.4 millones de kilómetros de cableado. ¿Puedes creerlo? O sea, lo suficiente para darle la vuelta a la Tierra unas 35 veces. Y estos cables conectan continentes enteros a velocidades impresionantes y están depositados en zonas muy profundas del océano y que soportan presiones aplastantes. Está bizarro el asunto, ¿verdad? Bueno, resulta que las compañías de tecnología como Google tuvieron que empezar a blindar estos cables con capas de acero y Kevlar, porque los tiburones estaban, pues, atacándolo. Resulta que los cables de fibra óptica emiten campos electromagnéticos que confunden a los tiburones y les hacen creer que es una presa que está herida o es un pez que sabe delicioso y, pues, se van de una mordida y, pues, obviamente dejan sin señal. Imagínate que no pudiste ver tu serie favorita el fin de semana, pues a lo mejor es un tiburón blanco que se le antojó ahí por el Atlántico usar el cable de alta tensión. Bueno, pues así yo nunca me hubiese imaginado. Sí tiene que ver los satélites, sí, pero también estamos hiperconectados a través de cables en el fondo del mar. El mundo interconectado de este 2026, qué cosas. Ya me voy ahora sí. Gracias, muchas gracias por haber estado con nosotros a través de los 40 Tapachula y a través de los 40 Tuxtla. Gracias, Manuel Ali. Bueno, yo soy Josefina Gutiérrez y recordemos juntos que los problemas nunca van a ser más grandes que nosotros. Excelente día. Hasta mañana. Bye, bye.

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8: 10:56.
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3: Son las 11 con 3 minutos.
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2: Son las 11 con 28 minutos.
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2: Son las 11 con 31 minutos.
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3: Son las 11 con 36 minutos.
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19: Son las 11:46.

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1: Son las 12 con 4 minutos.
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2: Son las 12 con 33 minutos.
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1: Con 40 minutos seguimos a través de los 40 Classic 96.1 con toda la actitud. Y es que el día de ayer surgió una nota muy desagradable donde al parecer, pues, ya saben, estas notas amarillistas, había fallecido Jorge Ortiz de Pinedo. Se hizo viral, muchos empezaron a subir obviamente en las redes sociales a compartir fotos de él y de la muerte, que aún no sabían el motivo, la razón, la circunstancia por la cual había fallecido Jorge Ortiz de Pinedo. No habían dado una explicación, no habían dado la razón, pero ya el día de hoy por la mañana él sacó un comunicado, obviamente la oficina de la producción donde él está lanzó un comunicado desmintiendo esta noticia, esta mala noticia que cibernautas y que muchas páginas amarillas habían dado obviamente a conocer ayer en las redes sociales. Y es que a muchos les sacó ahora sí que de onda, porque ya fue un poquito tarde cuando sacaron esa nota entre noche y madrugada, pero pues ya hoy se desmintió que realmente había fallecido. Así que antes de pues dejarse llevar por esas notas curiosas que a veces son mentira, pues mejor hay que esperar un poquitito más y no compartir para no alarmar a la gente. Vámonos un corte y regresamos con más a través de los 40 Classic.
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12 del día con 50 minutos. Gracias a la banda por seguir con nosotros a través de los 40 Classic. El día de hoy, miércoles, ombligo de la semana, ya a unos cuantos días que se nos acabe el mes de mayo. Y ahora sí, las graduaciones van a estar a todo lo que da en el mes de junio y julio. Así que sigan con nosotros a través de los 40. Pidan alguna rola en especial el día de hoy, miércoles, ombligo de la semana, al 961-61-504-89 y te podemos complacer. Recuerda que los clásicos están aquí en los 40.

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13: 12 del día con 57 minutos. Yo me paso a retirar, señoras y señores, pero se quedan obviamente con la corneta aquí en Los 40 96.1. Gracias, Jessy García. Gracias a Pelos, por supuesto, por haber estado con nosotros el día de hoy aquí en la cabina 40. Yo soy Toño Martínez. Nos escuchamos mañana juevesito en punto de las 11 de la mañana. Excelente miércoles, ombligo de la semana. Adiós.

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0: Es la una, con un minuto.
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4: Ah, qué bonito. Qué bonito, qué bonito. Qué bonito ser viejito. Qué bonito ser viejito. ¿Cómo estás, mi querido Dardito?
5: Muy feliz de celebrar contigo tu vuelta número 67 al sol. Ya estás cerca de los
4: 70. 57, güey, 57. No es tanto, son solamente 57 años. 57. Los 57 son los nuevos 20, güey. O sea, no hay pedo. Sí, la verdad es que me impresiona muchísimo el número. O sea, como que sí digo, güey, no puedo tener, no puedo dedicarme a lo que me dedico, no puedo ser como soy, no puedo comportarme como me comporto y tener 57 años, pero los tengo, güey. Es extraño, 57. Ni modo.
5: 57.
4: Suena ya, o sea, cuando yo, a mí de niño me decían un señor de 57 años, pues es un viejo, ¿no? Un viejo.
5: Pues eres un viejo ya.
4: Pues es que también volteo al espejo y veo las barbas blancas y pues sí, ¿no? Es un güey viejo, ¿no? Pero
5: es muy bonito esto de envejecer.
4: Sin
5: porque
4: duda.
5: Porque la opción pues es terrible.
4: Sin
5: duda.
4: La
5: única alternativa que hay es no cumplir ya más, pues es terrible. Entonces,
4: es terrible.
5: Qué bien que te estés ajando frente al espejo, ver cómo verdad, se te sí. cuelgan los cachetes.
4: Sí,
5: los,
4: ya tengo una vaginita en el cuello.
5: O la sea, vaginita ya, que yo también porto aquí con orgullo.
4: Sí, ya estoy perdiendo aquí elasticidad, güey. No, ¿de veras quieres eso nuevo? Ay, mira, los pellejos todos colgados, güey.
5: De cumpleaños es el regalo para la estaca.
4: Qué horror, güey.
5: Nuevecito, ¿quieres felicitar al señor San Cristóbal?
6: Señor San Cristóbal, felicidades, qué gusto.
4: Gracias,
6: qué gusto,
4: Newman.
6: Que esté cumpliendo un año más de vida y lo estás celebrando con nosotros aquí.
4: Te agradezco, en verdad.
5: Cumples.
4: Es un privilegio. Hace rato me mandó
5: con tus papás.
4: Mi querida amiga Vero Jaspeado, una felicitación, y me dijo que la vida siga siendo tan generosa contigo. Y sí que lo ha sido, güey.
5: Pues ahí está, o sea, ¿de qué te quejas?
4: No me ha cargado el payaso, por más que me he esforzado, güey. Drogas, motocicletas, box, viajes en avión constantes.
5: Ya no le juegues al valiente, güey. Ya, por favor, juega, haz yoga y juega golf. Algo así, leve, por favor.
4: Hoy la verdad me dio huevo ir al gimnasio. Me desperté y dije, hoy no voy, es mi cumpleaños. Y ayer
5: es más,
4: estuve viendo,
5: programa debería de haber.
4: Estuve viendo motocicletas. No, sí debe de haber, güey, debe de haber. Ha habido diario.
5: El señorito San Cristóbal cumplió 50 años en estos mismos micrófonos. Tuvimos una super fiesta con...
4: Ah, sí.
5: No.
4: Hubo problema
5: porque estábamos bebiendo alcohol en la cabina. Y lo subimos a redes sociales y se enteró todos los abogados de la empresa y todo.
4: Mira
5: el mundo.
4: Lo que tengo aquí. Ah.
5: Eso está bien, tómate tu refresquito.
4: Las acabo de ir a comprar. Están heladas.
5: Tenemos programa en la noche, te aviso nada
4: yo
5: más.
4: Yo sé, güey. Yo sé.
5: Para que te vayas leve.
4: Mañana voy a celebrar mi cumpleaños. Hoy no se puede porque hoy tengo trabajo. Mañana no tengo tanto. Mañana sí voy a celebrar yendo a comer con mi familia. Muy a gusto.
5: También mañana tenemos programa en la noche, te recuerdo, para que te
4: sí, mueres. Pero me vale mar. No. Sí, sí,
5: bueno,
4: sí.
5: Bueno, fue tal el alboroto que se armó hace 7 años cuando cumplió 50 que la empresa nos hizo firmar unos papeles comprometiéndonos, unos documentos.
4: A no volver a beber.
5: A nunca volver a ingerir bebidas alcohólicas mientras estábamos transmitiendo este programa.
4: Nunca volver a meter alcohol a la cabina. Que yo no fui, además. Bueno, mira, fue mi cumpleaños número 50. Y era una... Estaba yo solo en México porque me tuve que ir a trabajar. Entonces, la única fiesta que tuve fue la fiesta que me organizaron Julio y Hugo Pogo, güey.
5: Amabilísimamente.
4: Con viandas deliciosas.
5: Llevó gelatinas con vodka.
4: Sí. Y había vino y así. Y había... Me acuerdo que había una de Can Rubia altísima. Todo bien.
5: Todo bien.
4: Y, Y hasta que cayó
5: casi la...
4: Casi nos corren.
5: Todo terrible.
4: Bueno, pues ya pasó hace mucho, no pasa nada.
5: Bueno, yo aprovecho
4: estoy en
5: también,
4: mi casa, y si bebo, pues me vale madre.
5: Perdón que interrumpa, lo debía haber hecho al revés, pero hoy también es cumpleaños de mi madre.
4: Sí, es cierto.
5: A quien le mando un abrazo, ya obviamente hablé con ella y así. Son prácticamente de la edad del stack de mi mamá.
4: Sí, exactamente, contemporáneos. No, pero le mando un gran abrazo a tu mamá.
5: Muchas gracias.
4: Le mando un gran abrazo a tu mamá. Bueno,
5: por eso me acuerdo de la fecha de tu cumpleaños, porque es la fecha de cumpleaños de mi mamá y nada
4: sí.
5: más por eso.
4: ¿Te acuerdas de también de quién es, sabes de quién es cumpleaños hoy? De Pilar Cruz, la que venía a vender con un maniquí.
5: Ah, claro que me acuerdo de ella, la
4: es
5: de las almohadas.
4: De Pilar también, la de las almohadas. Exacto. Así que le mando un saludo también a Pilar.
5: Felicidades también a Pilar, siempre un gusto.
4: Así es.
5: Y bueno, damas y caballeros, se acabó la fiesta. Ahora sí.
4: ¿Cómo?
5: A trabajar,
4: no,
5: pero tenemos unas mañanitas, antes de empezar, unas mañanitas especiales que sé que te van a llegar al corazón. Adelante.
4: A ver.
7: Estas son las mañanitas que cantaba el rey David.
4: Ahí van por tu familia y se los van a brochar. Viejo pedorro. Bueno, está bien. Gracias, presidente. Muchas gracias.
5: El expresidente López Obrador en persona felicitándote por nombre. Bueno, por apellido, por lo menos
4: ventoso,
5: a Cristóbal.
4: Viejo ventoso. ¿Eso lo generaste con inteligencia artificial o de José Ramón San Cristóbal?
6: No,
4: bueno, ¿qué?
6: Lo corté de alguna. Porque dijo
7: José Ramón San Cristóbal.
6: O sea, tu nombre completo.
4: ¡Ah! Ya. Pero lo hiciste tú. Porque
5: hoy
4: nunca...
5: Presidente, hoy es cumpleaños de
7: José Ramón San Cristóbal.
5: Bien que te tiene presente allá en su rancho.
4: Nunca
5: en
4: dijo
5: finca,
4: mi nombre, presidente. Qué bueno.
5: Ahí lo dijo, ahí está claramente.
4: Mantenga mi nombre fuera de su sucia boca.
5: Ay, por favor. Bueno, hay muchas novedades el día de hoy aquí en La Corneta. Como todos los días, tenemos un tremendo programa para todos ustedes. Primero que nada,
4: la presidenta. ¿Qué pasó
5: extraña
4: ahí?
5: Una declaración de la presidenta de México diciéndonos qué ver y qué no ver en la televisión.
4: Esto a mí me llama mucho la atención, porque una cosa es decir, bueno, lo que pasa es que cierta cadena pues no nos favorece o es tendenciosa o habla mal de nosotros. Y otra cosa es que desde la presidencia te digan qué ver y qué no ver. Esto creo que rebasa
5: no es
4: un
5: nuevo,
4: poco los límites.
5: Andrés
4: no,
5: Manuel también lo
4: hizo mucho.
5: Dijo, no vean a Ciro,
4: me
5: no
4: llama
5: vean
4: la
5: hechos,
4: atención.
5: No vean Televisa.
4: Me llama la atención que la presidenta no se dé cuenta de lo que está haciendo. Tú imagínate cómo se hubieran puesto, se hubieran dicho, no lean La Jornada. En
5: Peña
4: tiempos.
5: Nieto o el PAN o Fox hubieran dicho Calderón, no
4: y es que se ve mal.
5: No lean proceso.
4: Se ve mal que el poder te diga qué está bien ver y qué está mal ver. O sea, creo que no se dan cuenta de cómo se ven, señora presidenta. Y además de todo, bueno, Van Pipe hizo una cosa, porque pone una cara a la presidenta rarísima, güey. Una expresión extraña. Está como, no sé, güey. O sea, ¿qué carajos tiene que estar haciendo la presidenta de México diciéndonos qué ver y qué no ver?
5: A mí me parecen tiempos terribles. En Estados Unidos, el presidente Trump está haciendo lo mismo, sacó del aire a Stephen Colbert.
4: Sí, sí, sí. ¿Y viste que regresó a televisión pública?
5: ¿Así regresó?
4: Sí, güey. Sí, sí, sí. Y va a estar hizo un programa especial en PBS, en una estación de televisión pública que ha querido acabar Donald Trump con la televisión y la radio pública. Con NPR y con PBS, y pues no ha podido, ¿no? Porque a la gente le gusta. Y entonces yo creo que está dando la batalla a Stephen Colbert contra una persona que además de todo luego puso una animación, el presidente tirando a Stephen Colbert en un bote de basura, y lo puso él. O sea,
5: sí, la Casa Blanca.
4: Se ven mal estos populistas diciéndonos qué ver y qué no ver, tanto Donald Trump como Claudia Sheinbaum, se ven mal.
5: La verdad, presidenta, pues yo creo que cada mexicano tiene derecho a decidir
4: Correcto.
5: Qué ve y qué no ve. Ahora, hay que entender también que TV Azteca, por este interés que ha demostrado Ricardo Salinas Pliego, su dueño, en ser presidente de México, ajá, pues se convierte en un rival político.
4: Sí, pero
5: y
4: la
5: si
4: presidenta
5: Ricardo,
4: espérame, se debería de dar cuenta de
5: si
4: lo que
5: Ricardo
4: está haciendo.
5: Si Ricardo va a usar un medio para atacar ajá al gobierno, pues el gobierno también tiene derecho
4: sí, pero Ricardo
5: a
4: no
5: atacar
4: es el presidente.
5: Ese medio.
4: Pero Ricardo no es presidente y Claudia Sheinbaum. Sí, se ve muy mal una presidenta diciéndole a los ciudadanos qué deben de ver y qué no. Me parece autoritario, me parece
5: arbitrario. Pues yo creo que está en su derecho de decir lo que ella quiera, ¿no?
4: No, está en su, está en su derecho.
5: Ya está en los ciudadanos si le hacen caso o no.
4: Pero lo que no parece darse cuenta es lo mal que se ve. Lo autoritaria que se ve, además de todo lo desesperada que se ve.
5: Autoritario sería que cancelaran la concesión.
4: No, o sea, que una presidenta,
5: pero decir...
4: que un presidente diga qué ver y qué no ver a los mexicanos me parece pésimo. No se puede defender eso, eso está mal.
5: A mí me parece que también está mal, sin embargo ella tiene derecho a su opinión y nosotros tenemos derecho a hacerle caso o no.
4: Yo tengo derecho a pitorrearme de una torpeza política impresionante por parte de la presidenta.
5: ¿Cómo hubiera reaccionado si la presidenta dice, no escuchen la corneta?
4: Pues me hubiera sorprendido mucho, porque yo hubiera pensado que a la presidenta le gusta la corneta.
5: ¿Este pues programa?
4: Sí, yo hubiera pensado que a la presidenta le gusta la corneta. O sea, porque es un programa que hacemos con todo cariño para todos los mexicanos.
5: Y es humor, es un programa relajado y tranquilo.
4: Es humor, así es. Lo que le faltaría a lo mejor es tener un poquito más de buen humor.
5: Y el humor político es indispensable en una sociedad democrática sana. Lo necesitamos. Necesitamos tener espacios en donde se critique con humor a los políticos.
4: Además está muy cercano eso a decir el que critica al gobierno es un mal mexicano. Pues se chingan. El gobierno tiene que ser criticado y tenemos que hablar de ellos cuando no nos parecen las cosas y cuando hacen las cosas de
5: tiempos
4: manera que
5: de
4: no
5: canallas.
4: Nos parecen convenientes.
5: Tiempos. Ah, sí. De traidores a la patria.
4: Ay,
5: y de narcos.
4: Hazme el favor. Bueno, de narcos los acusan a ellos.
5: Por eso, pero antes estábamos, lo que lo decía yo ayer, estábamos entre chairos y fifís. Ahora ya es traidores a la patria contra narcos.
4: Yo no sé, pero creo que se vio muy mal la presidenta. Pero vamos a escucharla, señora presidenta. ¿Qué debemos de ver y qué no? ¿Qué nos sugiere
5: usted que veamos?
4: Aparte,
5: a mí me gusta ver los partidos de la selección con Luis García y Martinoli. No me lo voy a perder.
4: Perdóname. Pero a los presidentes del mundo les vale madres lo que veo y lo que dejo de ver. ¡Madres! Pero vamos a escuchar entonces a la presidenta de México decirnos que sí y que no. ¡Venga!

0: ¿Y no será usted? ¿De casualidad no se lo va a ganar nunca a usted? ¿Y las que echa usted?
1: Aquí en la corneta podemos entregar el mismo premio todos los jueves cuando venga Iniesta, el pitómano de la semana.
0: El pitómano de la semana. Oye, pero además de todo, pues te digo, yo sé que se manipulan cifras y se dicen inexactitudes luego en las mañaneras. O sea, se hizo durante años y se sigue haciendo.
1: No hay gobierno que no mienta.
0: Pues entonces, ¿también se lo va a ganar la presidenta o no? ¿O nada más es pa afuera?
1: La verdad, también en la prensa de oposición hay muchísimas mentiras acerca de lo que está pasando.
0: Sin duda, y en la prensa palera también.
1: También.
0: En la prensa
1: también.
0: Palera del gobierno también. Y es más, en el gobierno mismo, en las palabras mismas de Claudia Sheinbaum, yo he escuchado mentiras.
1: Sí, la pues verdad, entonces, es un bien muy valioso y difícil.
0: Vamos
1: a
0: dar un premio.
1: Muchísima información.
0: El mitómano de la semana.
1: Casi
0: a ver quién
1: falsa,
0: se lo saca. A ver quién se lo saca. Pues sí.
1: Ahorita, porque es tu cumpleaños, voy a hacer yo.
0: ¡Tarán! ¡Tarán! Ok.
1: Mira, estaca lo que te tengo.
0: ¡Tarán! ¡Qué bruto!
1: Bueno, y posteriormente, la misma presidenta de México justifica su llamado a no ver la televisora de la Jusco.
0: Ah, porque ya vio que le costó. Sí, ya vio, bueno, que la gente dijo,
1: ayer se paró el cuello, ¿no?, Salinas Pliego diciendo que había sido el día de mayor rating en la historia de TV Azteca, gracias, pues, que sí. Tampoco le creo.
0: Tampoco, pero bueno, él claro que va a hacer su parte, él va a hacer lo suyo. Pero la presidenta, te digo, es una torpeza política decir eso y luego ahora tiene que justificarse.
1: A ver, vamos adelante, a escuchar la justificación, señora, a ver si fue una torpeza política o no. Venga.
2: Lo que está en el fondo es la discusión del derecho a la información, que es un derecho constitucional, por un lado. Y por el otro, que recordemos también, en particular en TV Azteca, cómo fue que creció TV Azteca. ¿Y por qué es tan danada contra nosotros? Porque hay que explicarla. Que no viene de ahora, ya tiene pues un rato que desde esta televisora pues hay una ofensiva contra el gobierno de México, con muchas mentiras.
0: El gobierno, ya nos atacan, la prensa maldita, son nuestros enemigos. Mire, señora, eso de convertir a la prensa o a un miembro, un canal, una televisora, en un enemigo del Estado, porque es lo que está diciendo, que atacan al gobierno mexicano, suena pésimo, suena muy mal. Ustedes tienen que aguantar la crítica y aguantar y dar resultados y gobernar, no estarse quejando.
1: Democrática.
0: Correcto, correcto.
1: Necesitamos que haya prensa crítica, así y que es. Haya humor y que haya cartón político.
0: Que haya de todo.
1: Y que nos pitorremos de nuestros políticos. Ya que nos queda.
0: Aquí se ve una pulsión autoritaria, se ve debilidad por parte de Claudia Sheinbaum y del gobierno. Ay, nos atacan. Pues que les valga gorro, güey. O sea, son el gobierno. Ahora,
1: así es.
0: De verdad, esto políticamente yo creo que es una torpeza, así, con todas sus letras.
1: Bueno, el día de ayer se anunció la salida de Andy López, el hijo de Andrés Manuel López Obrador.
0: Fuero.
1: Dicen que porque quiere fuero allá, bueno, en este... Se dejó la coordinación...
0: El miedo no anda en burro.
1: ...de Morena para ir a buscar una candidatura...
0: A Tabasco,
1: no plurinominal, ¿eh? Va a contender.
0: Sí.
1: Claro, ¿dónde está más arropado que en Tabasco?
0: Que en Tabasco, y además pues, ya salió Adán Augusto, ya salieron pues los sospechosos comunes, ¿no? A decir, no, hombre, va a ganar caminando por ahí por el Estado. Pues,
1: a ver, vamos a oír a Adán Augusto López, que no da declaraciones, había dicho, las últimas veces que le han preguntado, oiga, y la barredora, oiga.
0: Nada.
1: Y Rochamoya, y esto, no doy declaraciones.
0: Aquí
1: ya saben que no doy declaraciones. Ahora sí dio declaraciones.
0: De la familia del jefe, ¿no? Sí.
1: Dijo lo siguiente.
3: ¿Qué lo ve ganador Ani en Tabasco?
4: Caminando va a ganar.
3: ¿Caminando va a ganar, senador?
4: Claro.
5: ¿Lo apoyaría para buscar el voto?
4: Sin duda que sí.
5: ¿Va a hacer campaña?
4: Es nuestro amigo.
5: ¿Va a hacer campaña?
4: Si me invita, lo acompañaría con mucho gusto.
1: No, a lo mejor no le ayude, es el beso de la muerte que te apoya.
0: A ver a cuáles más de sus amigos les habla para ayudar en la campaña, ¿no? Y a ver que tiene muchos amigos.
1: Oye, voy a citar a Loret de Mola, que en su editorial de ayer dijo que se equivocó de verbo, que no va a ganar caminando, que va a barrer.
0: Pues es que sí. Es que esa es la cosa, ¿a qué amigos les vamos a hablar, ves? Porque ahí está la cosa, está el detalle, como decía Mario.
1: Ahora bien, mucha gente ya está repelando y diciendo, pero ¿cómo, si Andrés Manuel López Beltrán ha contendido siempre, ha vivido siempre en la Ciudad de México y es chilango?
0: Sí.
1: ¿Por qué va por una candidatura a una diputación en Tabasco?
0: Pues, ¿por qué será?
1: Pues miren, escuchen lo que decía

0: Andy hace algún tiempo. Adelante.
1: Yo y mi familia seremos tabasqueños de nacimiento, pero nos consideramos chilangos por adopción y por convicción.
2: Pero ya no.
1: La Ciudad de México. ¡Viva la Ciudad de México!
2: Muy bien. Pues es que sí, mira, se les atravesó un pequeño contratiempo en la carrera política de Andy. Y bueno,
0: Andy,
2: pues
0: Andy lo ha hecho muy mal, yo creo.
2: Son muy, muy mal, muy mal. O sea, su imagen pública ha sido dañada por él mismo, por sí, excesos, por actitudes pues que no van con la supuesta, ¿cómo se llama? La pureza cuarta franciscana y la transformación. Ah. Y nosotros somos pueblo. Y la chica, este se va a Tokio y compra obras de arte. Y el hermanito vive en mansiones. Y el otro gordito vive en Londres, en un barrio carísimo y así.
0: Pues mira,
2: han hecho muy mal las cosas.
0: Te voy a decir algo. Salió una encuesta reciente hecha.
2: ¿Viste las encuestas de popularidad de la presidenta?
0: ¿Cuáles encuestas?
2: No están tan buenas, ¿eh?
0: ¿De quién? Porque una encuesta realizada por el periódico El País y precisamente por W Radio, que se publica el día de hoy, dice que el político mejor valorado en este momento,
2: ajá,
0: es por mucho Omar García Harfuch.
2: Eso sí te lo creo.
0: En el último mes, Ebrard cayó. Yo creo que tiene que ver con lo de que se filtró eso de que su hijo estuvo en la embajada y él no le ve problema.
2: Nos cayó un poco mal, ¿no? Ese asunto.
0: Cae también Andy López Beltrán. Uh-huh. Y cae también Salinas Pliego. Suman más o menos el mismo nivel de rechazo los dos.
2: Pues sí. Bueno, es que a ver, Salinas Pliego es un personaje muy controversial. Es súper antipático para muchos. A mí me parece que además de todo es... Y digo, me divierte leer lo que ponen redes sociales y demás, pero es abusivo y es grosero y es pasado de liana.
0: 74% es muy entretenido, pero, tiene Omar García Harfuch. Es 74% de aprobación.
2: Y eso que no encontró nada con las investigaciones de Rocha Moya, pero bueno.
0: Ahora bien, si usted tiene esperanza en la oposición, aquí les van los datos más relevantes en este momento. ¿Quién lidera la oposición según esta encuesta y con mayor respaldo popular? Es Jorge Álvarez Máynez.
2: ¿Máynez?
0: 53%.
2: Máynez, madre mía.
0: Máynez.
2: Bueno, pues mira, pues sí, Máynez no hizo nada malo, lo que hizo lo hizo bien. Pues
0: y en segundo lugar, ¿quién crees que está?
2: ¿En la oposición? ¿Quién?
0: Ajá. Samuelón de Nuevo León con 51%. Samuelón de Nuevo León, que acaba de ser denunciado por Morena por ciertos gastos del gobierno de Nuevo León en apoyo a la imagen del gobernador. A ver en qué termina esa historia. Pero ahí está la oposición, ¿eh? Por otro lado, Andy López Beltrán tiene 36% de opinión buena. 47% de opinión mala.
2: ¿Tendrá que ver con el asunto del huachicol y las sospechas?
0: Sí, seguramente. ¿Y sabes quién es el peor posicionado de los políticos mexicanos que aparecen en esta encuesta? Porque bueno, quitemos a Rubén Rocha Moya. Adán Augusto López Hernández.
2: Pues sí, güey.
0: 43% tiene una opinión muy mala de él.
2: Sí.
0: Y 63 tiene una opinión mala. Solamente un 20% de opinión positiva.
2: Bueno, pues, volvemos a lo mismo. O sea, vincularse con grupos criminales, estar ligado a actividades ilícitas, sea el huachicol.
0: Bueno, por eso digo que ni se le acerque a la candidatura de Andy, porque pues,
2: pero la candidatura, la candidatura de Andy, yo creo que es un, como dicen los gringos, es un no go. O sea, yo digo hacia la presidencia. O sea, esa carrera política yo creo que va a tener desviarse un poco.
0: Tú sabes muy bien que en política se puede morir muchas veces y renacer, resucitar como el ave fénix, como Marcelo.
2: ¿Pero tú crees que van a soltar los gringos el asunto pronto?
0: No, yo creo que se va a complicar
2: y la cosa. Y más aún con la montón de señalamientos que han hecho desde tantos lugares hacia Andy López Beltrán con el huachicol.
0: Tan soso, tan simplista decir que lo que quiere Andy es fuero.
2: Bueno, es que no es que sea soso y simplista. Esto va a durar mucho tiempo. O sea, yo me imagino
0: pero que hay que tomar precauciones. No es de la Fiscalía General de la República.
2: Yo
0: a él el fuero le viene guango. ¿Para qué quiere el fuero?
2: Pues mira, yo creo que todas las precauciones son útiles. Todas. Y creo yo que no es casualidad.
0: El gobierno entero lo defiende.
2: No es casualidad que ahorita pues esté en retirada Andy y esté haciendo esta maniobra. A mí no me parece que sea una casualidad. Pero bueno, a lo mejor.
0: Explícame para qué le sirve.
2: Pues mira, Yo no sé, pero debe de tomar todas las precauciones que pueda porque está señalado por todos lados con el asunto.
0: Insunza fue señalado por Estados Unidos, está en la lista de los indiciados y sigue teniendo fuero.
2: Así es correcto.
0: ¿Y de qué sirve?
2: Pues no sé, pero Andy López Beltrán
0: va a proceder está la justicia mexicana contra Andrés Manuel López Beltrán.
2: Está tomando una. No, eso sí, no lo vamos a ver.
0: No, güey. Entonces, ¿para qué quiere fuero?
2: No mientras esté la 4T en el.
0: Ese es mi punto. Entonces, me parece tan simplista
2: lo que estamos viendo.
0: Fuero.
2: Bueno,
0: no, pues el fuero se lo pasa por el arco.
2: Todas las precauciones le vienen bien a Andy López Beltrán porque vaya que tienen cola que le pisen. O sea,
0: pero contra la fiscalía, bueno, o sea, si el fuero lo protegiera contra la justicia gringa sería otra cosa, pero no es así.
2: Imagino que todas estas capas de protección de alguna manera, si fuera en algún momento señalado por las autoridades estadounidenses,
0: no tiene que ver con el fuero, tiene que ver con construir su candidatura hacia la presidencia en algún momento.
2: Sí, pero Andy López Beltrán ahorita está a la baja.
0: Está a la baja. 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
2: 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Qué bonito. Felicidades a todos, a Samuelón y a Andy y a todos.
0: Samuelón y Maynes, o sea, Movimiento Ciudadano está empezando a pintar fuerte para el 2030, a ver qué pasa. Yo creo que no les va a alcanzar, pero va a estar interesante.
2: Sabe, güey, porque además de todo, todavía hay mucho donde cagarla por parte de la 4T, muchísimo.
0: Pero hay mucha gente que está muy contenta con el gobierno de México, que se sienten representados, que salieron de la pobreza.
2: Sí.
0: Y esos además son números descomunales, son millones y millones de personas. Uh-huh. Las élites son las que están molestas con
2: y está muy padre seguir solapando criminales y solapando negocios sucios por parte de los hijos de los presidentes. Eso está padre. Me encanta la idea.
0: Bueno, Sergio Mayer cumplió 60 años, muchas felicidades. Y se quejó de que lo critican muchísimo por haber pedido licencia para irse a un reality show. Yo siento que lo expulsaron de Morena, le dieron una salida fácil, tú renuncia.
2: Y ya.
0: Y me parece una injusticia, ¿no? Habiendo señalamientos de vínculo con el narcotráfico y al que sacan a la chica. Es pero a Mayer esa, porque se fue a un reality.
2: Esa es la transformación, esa es la 4T, esos son esos güeyes. O sea, pasó la... Para solapar criminales están de poca madre, güey. Ay, pero no vaya a ser que se fue el niño bonito a hacer un reality, porque entonces estamos todos muy ofendidos porque somos feos todos.
0: Ya no es
2: todos.
0: Niño, ¿eh? Cumplió 60 somos, años. Ya es un
2: somos
0: adulto
2: todos
0: mayor,
2: feos madre. Y además tenemos unos traumas sociales espantosos y profundísimos.
0: No, también pero hay bueno. Guapos en la 4T, güey. Ahí está Mario Delgado.
2: ¿Quién?
0: Salgado Macedonio.
2: Salgado Macedonio es bellísimo.
0: Adán Augusto mismo.
2: Adán
0: ya ves
2: Augusto.
0: Que esas galán otoñal y todo.
2: No, bueno, ya viste que a la mera hora ni tanto, güey, pero bueno.
0: Vamos a escuchar a Mayer quejándose de que lo criticaron mucho por pedir licencia. Adelante, Mayer.
3: Del nepotismo, del tráfico de influencias, de nexos con el narco, del huachicol fiscal, eso no es malo. Lo malo, vamos a enfocarnos en lo mediático, en el diputado que pidió licencia para... ¿Dices de verdad? ¿Ese es el tema? Si yo le saco una lista de todos los diputados que han solicitado licencia en esta legislatura, hoy un diputado solicitó licencia. ¿Tú te enteraste de quién fue?
4: No, en absoluto.
3: ¿Te enteraste quién es su suplente? ¿Te enteraste por qué se fue ese diputado? Y ahora la pregunta es...
4: Sí, eso lo vende, ¿no?
3: Y la pregunta es, ¿te importa que se haya ido? La verdad, no. Y a nadie le importa. pero Sergio Mayer pidió licencia para irse a un reality. No, Dios nos salve María, vamos a crucificarlo. Todos los medios de comunicación y los ojos ahí, distraigamos todo lo que está pasando en el país y todo, para echarle la culpa a él, a ese blasfemo. Okay,
2: ya entendimos.
3: Que
2: tiene
3: pasó
2: razón,
3: por encima de los...
2: Tiene razón,
0: tiene
2: Sergio Mayer.
0: Tiene toda la razón.
2: Sí.
0: A mí me interesa, me da curiosidad qué va a hacer Sergio ahora, hacia dónde va a tirar, si va a quedar como independiente, si va a continuar su carrera política,
2: si se va a volver a encuadrar.
0: Si se va a sumar al PAN.
2: Yo eso es lo que quiero saber.
0: Si siente una bolita que le sube y le baja todo.
2: Yo quiero ver si lo voy a volver a ver aceitado a sus 60 años en un escenario.
0: Digo, creo que ahorita ya lo que se tiene que aceitar son las articulaciones, porque el tiempo no pasa en balde.
2: Yo tengo 57, no me puedo reír, güey, solamente me faltan 3. O sea, tampoco me puedo estar
0: riendo.
2: Sí,
0: somos contemporáneos.
2: ¿Qué se le hace?
0: Y no puede haber un día en las cámaras mexicanas en las que no se arme la bola de ataques, los gritos, los insultos, improperios, nuestra distinguida clase política. Escuchemos ahora a Rubén Moreira peleándose con los diputados del Partido del Trabajo, pero como si estuvieran en la cantina. Adelante.
2: Venga, Moreira.
4: Tenemos hace 6 años. No me voy a callar. Y cuando se suba tu coordinador, yo le voy a estar gritando y a ver si tú eres tan hombrecito y le gritas. Pon atención primero. Te voy a dedicar otros 40 minutos.
5: Permítame, si es tan amable, coordinador.
2: ¿Qué es esto, güey? A ver si eres tan hombrecito. ¿Qué es eso?
0: Es lamentable, es asqueroso, es vil, es... un insulto a los mexicanos, que es ese recinto, sea el debate de altura de los senadores.
2: Es que es un
0: recinto
2: legislativo. Tendrían que estar trabajando y discutiendo cuestiones pues que sean en beneficio de la nación, no estarse gritando cacayacas como si fueran chamaquitos de
0: haciendo
2: secundaria.
0: Haciendo politiquerías y hablando de la coyuntura, en lugar de estar trabajando en las leyes que podrían hacer de México un mejor país. Como la ley Monreal, por ejemplo. Una chulada.
2: La ley Monreal, para quien no sepa, es este asunto. Y nos dijeron, sí, Morena va a buscar que no haya nexos con grupos criminales dentro de las filas de los que quieran ser candidatos. Ah, y de paso también, vamos a anular cualquier elección en donde haya mano negra por parte de algún país.
0: Injerencia.
2: Injerencia por parte de otro país. Entonces vamos a desestimar las elecciones que no nos convengan, porque ya quiero ver que cancelen una donde ganaron, ¿eh?
0: En este estado ganó el PAN, chin. Uh-huh. Pero un mexicoamericano puso un tuit hace 3 meses.
2: Y no, pues ya valió madre.
0: Injerencia
2: vamos a
0: extranjera. Se anula la elección.
2: Ahora, yo quiero ver.
0: Es brillante.
2: No. Es
0: pero
2: una
0: es
2: pegadera,
0: maquiavélico.
2: Antidemocrático.
0: Antidemocrático.
2: Es antidemocrático. Ahí está,
0: cañones.
2: Repito, reitero, ahí está su pinche transformación, ahí está su 4T. Esos son. Marrulleros, esos son, güey.
0: Mira, la lucha por el poder es dura, ¿no?
2: Lo entiendo.
0: Hemos creado unas reglas, las reglas de la democracia, pero no son reglas de la naturaleza. Digamos, tampoco son reglas divinas. Son acuerdos entre seres humanos.
2: ¿No te parece un atropello eso que está diciendo Monreal que quiere hacer?
0: Me parece que la pugna por el poder va por encima.
2: A ver.
0: De esas cosas.
2: Pero ¿no te parece que es antidemocrático?
0: Deja de interrumpirme.
2: Es antidemocrático. Es antidemocrático, güey.
0: Pues es justo lo que estoy diciendo.
2: Que es una mamada.
0: Que lo que estamos viendo en el mundo es que la lucha por el poder se está pasando por el arco del triunfo de la democracia.
2: La ley del más fuerte.
0: Es y ha sido siempre lo que ha imperado en el planeta.
2: Pero no debería de ser.
0: En algunos casos, ciertas dictaduras, como la dictadura de partido que hay en Singapur, han sido muy beneficiosas para la población. La gente en Singapur está feliz con su gobierno.
2: Pero le han tenido
0: apoya.
2: Que pasar por encima un montón de gente y de cosas y encarcelado un montón de personas.
0: Pero
2: y
0: la
2: demás.
0: Población los apoya, están contentos
2: bueno,
0: los singapureses.
2: Entonces no importa. Si hay popularidad y hay felicidad en la población, hagamos atropellos sobre los derechos humanos, los derechos políticos, sobre la democracia, sobre las leyes. O sea, vamos a hacer un cagadero con tal
0: una
2: de que esté contenta la gente.
0: Una vez más, estamos cayendo en análisis muy simplista.
2: No, no es simplista,
0: gobernar
2: Eduardo.
0: Gente,
2: es cierto.
0: Gobernar millones de personas de un país tan vasto como México.
2: Que tú tengas a lo mejor una buena opinión sobre las dictaduras, pues pues es que, güey, es lo que estás diciendo. A ver, aquí lo que están haciendo, lo que está diciendo Monreal es, vamos nosotros a decir cuál elección vale y cuál no. ¿Cuál elección vale y cuál no? O sea, eso a mí me parece que es ventajosísimo.
0: Hablemos de la realidad, del marco ideal de las cosas. Ay,
2: no,
0: que
2: pero
0: sí.
2: Espera, no es el marco ideal, es lo que deberíamos estar defendiendo.
0: Por
2: los
0: eso es el marco ideal.
2: Pues entonces ideal. Hay que defenderlo.
0: Pero la realidad no se ajusta a los marcos ideales. La realidad es muy canija.
2: Ah, bueno, pues entonces dejemos, por ejemplo, que los grupos criminales le metan dinero a las elecciones. Si la gente está contenta por ejemplo, el sexenio pasado era muy popular el presidente, pues no hay pedo. Que maten a la gente y que los desaparezcan y que se roben hasta las chapas y el huachicol. Fíjate, no hay pedo. Si están contentos, no pasa nada.
0: Pues, si la gente gobernada está contenta, pues entonces eso es democracia.
2: Bueno,
0: ¿no?
2: Pues tú viste cómo estaban las encuestas de popularidad del presidente.
0: ¿Es democrático o no si la mayoría está de acuerdo?
2: Sí,
0: esa es la esencia de la democracia, las mayorías.
2: Sí, pero tú imagínate si dentro de ese gobierno pues pasa lo que pasó con la seguridad en México, donde de pronto pues desaparecen mexicanos y mexicanas, pero están contentos.
0: ¿Te das cuenta lo que estás haciendo?
2: No pasa nada.
0: Estás aplaudiendo la democracia, pero meándote en la opinión de las mayorías al mismo tiempo.
2: Mira, lo que sucede es que las mayorías no quieren ver la realidad cuando se sienten representadas, como tú dices, cuando se sienten muy contentas y dicen, ¡qué popular es mi presidente! ¡Es un ignorante igual que yo! ¡Mira cómo habla! Y ahí está el presidente haciéndoles el caldo gordo, engañándolos,
0: no es eso,
2: hablando
0: son
2: como
0: los
2: si fuera del pueblo.
0: Sociales, por favor.
2: También, pero aquí el asunto es, hay que defender ese marco ideal democrático, sin duda. Y lo que está proponiendo Monreal es una pasadez de lanza.
0: ¿Por qué necesariamente hay que defender un marco
2: ideal? Entonces,
0: dejemos
2: que se roben las elecciones.
0: En distintas alternativas.
2: ¿Está bien que se roben las elecciones?
0: ¿Quién dijo eso?
2: Estamos hablando de la ley Monreal, ¿no?
0: Mira, como dijo creo que Churchill, la democracia es el peor de todos los sistemas políticos existentes.
2: Sí, pero es lo mejor que tenemos.
0: Salvo por todos los demás.
2: Sí, entonces, esto que están haciendo es pasarse por el arco.
0: El mundo está tirando para otro.
2: Pero eso es bueno, es positivo, no. En realidad es positivo que estemos todos organizados y que tratemos de defender los estados de derecho. Y
0: la dictadura salvadoreña, por ejemplo, pero ya no tenemos tiempo.
2: Nayib Bukele,
0: ¿no?
2: De veras, güey, ese bastardo.
0: Tiene un respaldo popular fabuloso. La gente
2: ese
0: en El Salvador está encantada con su gobierno.
2: Ese güey tiene campos de concentración en su país, Eduardo, en donde hay incluso ciudadanos de otros países que ni la deben ni la temen y están ahí como esclavos, güey. Eso no es defendible.
0: Pero si la mayoría de los salvadoreños lo apoyan, ¿qué es la democracia entonces?
2: Lo que sucede es que si alguien
0: no es el gobierno de
2: si
0: las
2: mayorías, abre el pico en El Salvador, lo encarcelan, güey. Ese es el problema. Como ya tengo mis campos de concentración y mis cárceles, ese güey es un criminal, es un Mara Salvatrucha, al bote. Es un enemigo político, pero vamos a encarcelarlo y a callarlo.
0: Me conflictúa
2: eso
0: mucho
2: es una dictadura.
0: Tu defensa de la democracia y el aplastar la opinión de las mayorías al
2: a
0: mismo tiempo,
2: que
0: es antidemocrático.
2: A mí me conflictúa muchísimo que digas que el gobierno de Nayib Bukele es un ejemplo de algo positivo, güey.
0: No, yo dije, ese es un ejemplo de una dictadura donde la mayoría de la población lo apoya.
2: Bueno,
0: está de acuerdo.
2: Yo la verdad es que no quisiera
0: yo no soy
2: vivir
0: salvadoreño.
2: En una, yo no quisiera vivir en una dictadura estilo El Salvador, la verdad, no quiero. Ya vivo en una dictadura llamada Estados Unidos, que es la dictadura de los, de los oligarcas.
0: Tampoco es una dictadura. Estados
2: Unidos
0: es una dictadura.
2: A ver, ¿no acaban de correr al cómico más famoso de Estados Unidos por presiones corporativas de CBS instadas por el presidente de los Estados Unidos, que es un autoritario y un pasado de liana?
0: Sí se está yendo una plutocracia.
2: Pues sí.
0: El gobierno gringo. Pero
2: sin
0: nosotros
2: duda.
0: Tenemos que ir a un corte es comercial.
2: Una
0: sino el nuevo,
2: es una putocracia
0: el huevo,
2: y ya estuvo bueno. No me gusta el gobierno putocrático.
0: El huevo nos va a colgar de los nuevos. Si no vamos a un corte, el top
2: nuevo
0: del
2: es
0: día
2: mi cumpleaños,
0: de hoy se va a llamar...
2: No quiero cortes. Es mi cumpleaños,
0: frases.
2: No quiero cortes. Me quiero quedar meseando con Eduardo.
0: Frases que no esperas encontrar en un
2: nuevo
0: libro de cocina.
2: No pongas el corte. No queremos cortes hoy.
0: Sí, el huevo.
2: No hay cortes. Adiós.
0: Frases,
2: ahí se van.
0: Frases que no esperas encontrar en un libro de cocina. Por ejemplo, a ver. Si no tiene leche de vaca, utilice la suya de usted.
2: ¿Qué?
0: Arroba la corneta FM, boludo.
2: Frases que no esperas encontrar en
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16: Es la 1:39.
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18: Es la 1:41.
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8: Es la 1:48.
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10: Es porque un poco tarde para cambiar.
12: Recuerden que en la tercera edad las habilidades cognitivas no incrementan, o sea, de hecho van en declive. Entonces yo me imagino que ya así de estúpido como estoy me voy a quedar, o sea, ya no se me va a quitar y más allá de ello se va a ir potenciando mi estupidez. Voy a estar cada vez más idiota hablando en estos micrófonos y va a ser muy bonito.
10: Eso entusiasma, eso motiva.
12: Ver el deterioro de un cerebro enfermo, además de todo, del cual se abusó con drogas, alcohol, algunos golpes incluso. O sea, es a lo mejor incluso un experimento social interesante, ¿no? El ver cómo se pudre una mente que ya estaba de por sí jodida. Está bien, me gusta la idea.
10: Bueno, vámonos con la información de los espectáculos. Esto está sumamente interesante.
12: ¿Cuál? ¿Qué?
10: Y perturbador.
12: ¿Cuál?
10: Resulta que en un programa ahí de Franco Escamilla, este gran comediante mexicano, a quien le mando un saludo, me ha hecho reír muchísimo. Bueno, pues en su programa, una persona hipnotizada por John Milton, que es un hipnotizador célebre, predijo algunas cosas, específicamente resultados deportivos para este 2026.
12: Ok.
10: Ahí les va.
13: Oigo una pregunta que no hay que ver, pero tengo una pregunta. ¿México llega a alguna Copa Mundial?
14: No, llegó a semifinales.
13: ¿Cuándo?
14: No sé, es que a mí me dejó de gustar el fútbol, porque a partir que me hice comediante.
10: Oye, ¿Cruz Azul fue campeón alguna vez?
14: Sí.
10: Bendito Dios, ¿qué año no sabes?
14: 2026, más o menos, 2026, no me acuerdo bien.
10: Bueno, perdí la mesa, pero
14: cruzó el campeón. De hecho, fue cuando México en el 2026 fue cuando llegó a las semifinales. Pero de ahí, pues ya es mucho.
10: ¿Qué tal? Este güey hipnotizado hace quién sabe cuántos años predijo que en 2026 Cruz Azul sería campeón, cosa que vimos suceder el domingo pasado. El mismo año en el que México llegó a la semifinal del Mundial.
12: Ojalá, sería, o sea, nada me gustaría más, güey, nada me gustaría más.
10: Hombre, sería buenísimo para el ánimo nacional.
12: A la semifinal, güey,
10: del
12: Mundial.
10: Para la diversión de los mexicanos, para la delantera.
12: Estaría muy bien.
10: ¿Qué te digo? ¿Qué te digo?
12: La delantera, nuestra delantera consentida, que tanto les va a gustar, esperamos. Sería ideal, ¿eh? Sería realmente apoteósico que llegáramos a la semifinal, pero... A la semifinal y perder en la semifinal, güey.
10: Entre los cuatro grandes del fútbol.
12: Pues estaría de pelos, güey. Eso garantizaría gran diversión. Y un mega desmadre en México durante semanas.
10: Sí, una fiesta nacional y el orgullo azteca por todo lo alto.
12: Estaría bien.
10: Las ventas de alcohol tocando el cielo.
12: Exacto.
10: Todo el mundo.
12: Los ratings de televisión y radio, o sea, rebosantes.
10: Exacto.
12: Todo estaría bien.
10: Maravilloso.
12: Un gran distractor para el gobierno, para que los dejen de estar jodiendo. Todo estaría bien. Sería win-win para todos.
10: Sin duda, quien más beneficiaría es al gobierno mexicano.
12: Claro.
10: Porque habría esa sensación de éxito, ¿no? Esa
12: sí, no, y a la gente se le olvidaría.
10: Entre los mexicanos.
12: Que si los Rochamoyas y estos y
10: ¿qué
12: los
10: más
12: otros,
10: da si estamos en da? Cuartos de final? ¿Qué más da si estamos en la semifinal del Mundial?
12: Los Yunes en Nueva York con la pareja, que además de todo es la socia y haciendo unos negocios de poca madre con el ayuntamiento allá en Veracruz. O sea, padrísimo. Y nadie se enteraría de nada.
10: ¿Pero qué dijiste de los Yunes?
12: Los Yunes, es que no viste que le sacaron una foto en Nueva York y además la chava con la que están, que es la pareja, es este, pues tiene unos negocios bien padres ahí con este el ayuntamiento, creo que de Boca del Río. Unos milloncejos por aquí, por allá, ya sabes cómo se las gasta, ¿no?
10: Una copota de Vega Sicilia.
12: Era Petrus.
10: ¿Era Petrus?
12: Era Petrus, güey. Sí, era Petrus. Hasta donde, no, hasta donde alcancé, era Petrus.
10: Era un Malbuena, sí.
12: Ah, entonces me estoy extralimitando.
10: Un poquito.
12: Pero la verdad es que
10: consta, o sea, no estuve en esa mesa.
12: Está en un bar en Madrid, carísimo, por cierto, muy exclusivo. Y ahí echándose un copón de vino que parecía un florero, cabrón.
10: Sí deja, ¿no?
12: Al parecer sí deja estar transando ahí en el gobierno, güey.
10: Y andarse cambiando de partido.
12: Padrísimo.
10: Sumarse a Morena.
12: Sí, traicionando todo.
10: A sus votantes, por lo pronto.
12: Nada más de que no se los abroche, ¿no?
10: Bueno.
12: Y fíjate, pasaron más de aquí y no se nos olvidó los Yunes que hicieron esa traición.
10: No se olvidaron.
12: Ya se les quedó para siempre, yo creo.
10: Bueno, estamos en los espectáculos. No politicemos cada sección
12: esto
10: de la corneta, por favor.
12: Esto es cierto, está bien.
10: Escuchemos a Cristian Nodal. Estaba ahí afuera de un evento con gente que se le acercó y sucedió esto.
4: ¿Mi celular? Por favor. Cristian es mi hijo porque mi viejo ya no puede.
5: ¡Ya lo operé!
9: ¡Ya lo descompusiste!
5: ¡Gracias!
12: ¿Y ya lo descompusiste, le dijo?
10: Ya lo operé, dice.
12: Lo expusiste.
10: Pero no le pidan eso a Nodal, porque en una de esas sí sucede, ¿eh? Aguas.
12: Ya ven que sí se le da, ¿no? El asunto.
10: No, pero ya está felizmente casado. Ángela.
12: ¿No estábamos diciendo ayer que el que una vez ya siempre así se queda?
10: El que una vez fue infiel tiene el triple de probabilidades de volver a ser infiel.
12: Así es.
10: Lo decíamos ayer o antier, no me acuerdo, pero eso...
12: Ayer,
10: gracias.
12: En algún momento, ¿no? En alguno de estos programas. Nunca sabemos nada ya, cuándo estamos, cuándo no.
10: El futuro, el presente, el pasado. Es más, ni siquiera sabemos si estamos en vivo el día de hoy, pero vamos a escuchar ahora a Omar Chaparro, que tiene un nuevo éxito. La canción se llama Comienza a Vivir. Y ahí va por la calle en un vehículo sin techo, cantando. Uh-huh. Y sucedió este mágico momento. Adelante, Omar Chaparro.

0: Saludos a Latinoamericana Recuerdo. Recinto funeral. Ay, no, es un funeral.
1: Oye, perdón, pero hay que estar felices.
2: Hay sobre todo el muerto.
1: Muchas gracias.
3: Cantando pues, comienza a vivir enfrente de una funeraria.
2: Pues bueno. Wey, la vida es sueño, es México, corta, mágico. Es breve, no pasa nada, todos vamos para allá y, e incluso digo, menos al muerto, que pues ese ya ni le viene ni le va. Pero a los deudos incluso pues les habrá hecho gracia recordar que sí, los que seguimos aquí tenemos que gozar y disfrutar, güey. Los que ya se fueron, pues ni modo, ¿no? Nos quedan sus recuerdos, se les querrá siempre. Algunos, otros se les odiará por siempre, dependiendo de cómo se hayan portado. Pero los que estamos aquí, pues gocemos, güey. Gocemos. Así como Yunes pues gozó está. Su copa de Vega Sicilia en Madrid, el muy hijo de... ¿no?
3: Estás en un funeral... Ajá. Y de pronto están todos los dedos tristes y pasa Omar cantando, comienza a vivir.
2: Usted ríes tantito y ya, güey. No, no podemos tomar las cosas con tanta seriedad, güey. La vida no es seria, güey.
3: Pues sí, estoy de acuerdo. 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Uh-huh. Eso lo decía Mamalucha, ¿verdad?
2: Sí.
3: No, perdón, Mamalucha, adelante.
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3: Soy fan de Mamalucha. Muchísimas gracias. Y ahora, en una entrevista en días recientes, estuvo Chayanne. Ay. Con un güey al que se le escurrió un poquito la quesadilla.
2: Está bien. Pues, Chayanne bueno, tiene ese efecto, ¿no?
3: Se le escurrió un poco la guanábana. Y se la pasó chuleando a Chayanne de una manera... Bueno, y yo lo entiendo. Como bien dices, tener a Chayanne enfrente debe ser una experiencia única.
2: Sí, excitante.
3: ¿De veras?
2: Pues para algunos sí, güey, a los que les gusta Chayanne.
3: Tiene tu edad Chayanne.
2: Sí, pero ve a Chayanne, güey. Veme a mí, ve a Chayanne.
3: Se ve muchísimo mejor. Y
2: pues
3: por ahí va la cosa. Eso es precisamente el... La fibra sensible que tocó este entrevistador. Adelante.
5: Chayanne toda la vida ha estado bueno, sigue estando bueno. Es increíble cómo humilla a la gente de tu generación. Tú sabes, amiga, que ahora mismo hay gente viendo esta entrevista en sus casas o en sus teléfonos. Y señora, sus mujeres mirando a sus esposos, seguramente dándose una cerveza. Mirando a Chayanne, o sea, mi esposo tiene la edad de Chayanne. Mira a Chayanne, qué rico se ve. Mira aquel barrigón que está ahí. Es una cosa bien terrible. Porque
6: al contrario, salud.
5: Papi, tú te ves mejor que muchos tipos que tienen 20 y 30 años, es la verdad. ¿Cómo tú te mantienes?
6: Ay. Es un reflejo.
5: No, yo conozco a todos tus hermanos.
6: Sí.
5: Toda la belleza te la dieron a ti.
2: Además, sus hermanos están feos.
5: Igual que Ricky Martin. Papi, Ricky. Toda la belleza de Benati. Tus hermanos están bien jodidos, hermano.
6: Ay, okay. Ay, muchas gracias.
2: Bueno, pues está bien.
3: Tus hermanos están bien jodidos, Ricky.
2: Todos están del carajo. Bueno, pues está bien,
3: así,
2: o sea.
3: Así pasa, ¿no? Hay familias donde de pronto un individuo se lleva toda la belleza y no le deja nada a los demás.
2: Pues así sucede. O sea, por ejemplo, Luis es bellísimo y mira nada más
3: ¿mi
2: cómo
3: carnal?
2: Estás tú, güey. Sí, es
3: guapísimo. Él se llevó toda la belleza de la familia.
2: Y vete a ti, güey.
3: Sí, todo jodido.
2: Mis hermanas son muy guapas y venme a mí, güey. O sea, es,
3: ahí
2: está
3: sí es
2: mal,
3: cierto, ¿eh?
2: Está horrible.
3: En ese caso sí es verdad.
2: Ahí está muy jodido el asunto, güey. Terrible.
3: Hasta pareces de otra familia, güey. ¿Qué pedo?
2: No seré. En una de esas, güey.
3: En una de esas. Bueno, también tendremos Top Ten el día de hoy aquí en La Corneta. Y se va a llamar... Frases que no esperas encontrar en un libro de cocina.
2: Mande lo suyo, arroba La Corneta FM. Esa es la vía gratuita de este, su programa de su radio. Frases que no esperas encontrar en un libro de cocina. El horno debe de estar muy caliente. Igual de caliente, no sé qué, Sinaloa.
3: No, espérate. Se va a quemar esa comida. Frases que no esperas encontrar en un libro de cocina. Si le cabe en el culo, es el tamaño perfecto de pepino.
2: ¿Qué? Perdón. Recuerde pelarlo. ¡Con las nalgas! Ya, ya, ya. Bueno, vamos y venimos. Esto es La Corneta. No se mueva.
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12: Son las 2 con 2 minutos.
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1: Perdido, ahorita posiblemente siga ebrio. Porque el día de ayer se llevó a cabo la presentación exclusiva, la premier de la serie de Moisés Muñoz que se llama precisamente Mi Serie. Un instante cambió todo.
2: El minuto que cambió mi intestino. Digo, perdón. No, eso es otra cosa.
1: No tiene nada que ver. El día de ayer hubo este magno evento y se presentó ya la serie, se vio el primer capítulo y ustedes la podrán ver a través de Morita Play.
2: Muy bien. Pues felicidades a Moisés, de verdad.
1: Sí, o sea, ¿tú tienes una serie? ¿Le destaca?
2: Yo tengo una serie de malas decisiones, una serie de estupideces que he hecho en mi vida, una serie de errores que he cometido, pero no han hecho una serie de mi vida. Sería una serie...
1: De mamá. Una serie de mamá.
2: O sea, puras idioteces.
1: Una tras otra.
2: Sí, sí, sí. Te das cuenta que te vas tropezando con una y con otra, te caes por las escaleras. Mal. Pero bueno, no importa. La vida de Moisés, en cambio, ha sido una vida llena de éxitos y reconocimientos, y por eso le hicieron su serie.
1: Porque él sí es un ídolo.
2: Es un ídolo. Bueno, es que Moisés, a ver, quieran o no, es uno de los jugadores más relevantes del país, güey. Un deportista de élite en México, sin duda. Es que aquí portero. Ya nos acostumbramos a tenerlo, pero pues la neta, no cualquiera, güey.
1: No.
2: No cualquiera.
1: Nos sentimos muy honrados y agradecidos de contar con el apoyo de mi querido Moy. Aunque lo invitamos a nuestro programa del Mundial y nos mandó, pero por
2: nos
1: los
2: mandó
1: chescos,
2: a la mierda. Pero bueno, él se lo pierde, porque pues vamos a dominar sus con la delantera.
1: Sí, vamos a dominar con la delantera próximamente. De 7 a 9 por esta misma frecuencia, de 7 a 9, todos los días, de lunes a domingo, estaremos llevándoles lo más relevante de este Mundial.
2: Con Alberto Lati a nuestro lado.
1: Con Alberto Lati y una mujer bellísima cuyo nombre rima con Lati.
2: Exacto, suena igual. Próximamente les haremos saber.
1: Qué fichaje, qué contratación esa de la que todavía no les podemos decir, pero ya muy pronto empezamos transmisiones el próximo miércoles 10 de junio. Arranca La Delantera en estas mismas frecuencias de 7 a 9, pero además lo podrán ver por televisión, además lo podrán ver en plataformas. Va a ser un ejercicio multimedia.
2: No podrán escapar de nosotros, pues. Estaremos en todos lados. Bueno,
1: y ahora sí vamos a hablar de deportes. Escuchemos el día en que hicieron enojar a nuestro querido Cristian Martinoli, que no es fácil hacerlo enojar, porque se aguanta.
2: No quisiera yo hacerlo enojar, porque les digo que a mí me dio la impresión de que está a nada de
1: que se le caiga el tornillo.
2: Sí, o sea, yo creo que ya está totalmente flojo, o sea, nada más se le va a salir y ¡plink! Pero escuchemos a Martinoli, venga.
3: La vez pasada me la armó de pedo un cabrón.
1: Okay.
3: Imagínate, la vez pasada, pero un cabrón que tiene 38 años, güey, que podría estar trabajando el hijo de huevón de mierda, y agarra y me dice, ¿qué pasó, Martinoli? Digo, ¿qué onda, güey? ¿Cómo estás? Yo estaba venía con mi familia y tal, y era una cafetería, y me dice, ¿qué onda, güey? Dame para unos panes, ¿no? ¿Qué pedo? Múchate con el pan. Pues yo tenía una pinche charola de pan así, le dije, güey, ¿quieres pan? Agárralos todos, cabrón. Lo agarra, lo ve y me lo tira en la mesa, güey. Me dice, el Sage sí es buena onda. Ese güey me da dinero. Le digo, pues ve con Sage, pendejo. Le digo, ponte a trabajar. Y aparte me levanté, güey, y le empecé a gritar. Le digo, pinche huevón de mierda, deja de pedir dinero y ponte a trabajar, hijo de... Tienes 38 años, cabrón, pinche vividor. Y la vez pasada me volvió a mentar, me lo voy a cruzar. Y me dice, el Sage sí da dinero. Le digo, chingate. No voy a estar solapando huevones que tienen facultades completas para poder ir a trabajar, pero no les gusta trabajar, cabrón.
4: Y que desdeguen el pan también.
3: Wey,
4: eso está de la
3: chica. A mí que metí en el pinche pan, güey, no le metí un puto. Porque me iban a grabar, cabrón. Qué bueno, eso, wey, no. Esas pinche, o sea, pinche.
4: Un panazo, un cuernazo.
3: Y con garrote, chinga todo. No hay por cosa, güey. Es un culero. O sea, no mames.
2: Ya, güey.
3: Que está bien, quizá la vida no te ha sido.
4: Tan generosa.
3: Generosa. Quizá no has encontrado el trabajo que te gusta. Quizá no te has preparado porque la vida fue esquiva. Quizá te fue de la chingada. Viviste en un muy mal lugar. No pudiste salir del pinche hoyo. La vida te ha maltratado y pisoteado. ¿Vas a pedir dinero o vas a pedir comida? Ten un poquito de humildad y aceptar lo que la gente te dé porque no es de huevo, cabrón, ¿eh? Pero cada quien.
4: Obligatorio.
3: Ya me estoy. Me estoy.
4: No.
2: Pues no, ya, no, tranquilo.
1: Creo que nunca lo había oído así de enojado a Cristian.
2: Pero, a ver, ¿cómo por qué le vas tú a tener que dar pan a un güey? Que te, dame pan, pues, güey, te voy a dar un madrazo, es lo que te voy a dar, güey.
1: Todavía que se lo da, se lo zorraja en la mesa.
2: Ahora resulta, güey, que está uno para... uno es beneficencia, o qué, que te mantenga el gobierno. Me, ¿sabes qué? Me uno a Martinoli, a su sentir. ¿Por qué? ¿Cómo trabaja, por qué, güey? Bacán. Además...
1: pero, no, no está tan cañón.
2: Yo no entiendo, ahora, esto por lo visto ya llevan una relación Martinoli y este hombre.

0: vatos, güey. O sea, huevón. ¿Sabes qué? Estoy de acuerdo con Martinoli.
1: Yo también.
0: Che, huevón.
1: ¿Nunca has oído eso de que a cualquier dicho que le pongas por delante y por detrás lo mejoras? Por ejemplo, limosnero por delante con garrote por detrás.
0: Por delante y por detrás. Camarón que se duerme por delante se lo lleva la corriente por detrás.
1: Exactamente.
0: Güey. Más vale pájaro en mano por delante que ciento volando por detrás.
1: Sí, dice luego que ya hicimos un top 10 de eso, lo recuerdo efectivamente, pero me vino a la memoria en este instante. Bueno, vamos con más. Efraín Juárez.
0: Zorras por delante si quieres, sí, pero locas por detrás, no.
1: No.
0: Ok. Sí funciona, güey.
1: Funciona, funciona muy bien.
0: Ok.
1: Efraín Juárez, el gran técnico de Pumas, que logró llevar a su equipo al superliderato y posteriormente hasta la final, reaparece después de la derrota y... Fingers, estamos hablando ya de otra cosa, por favor.
0: Ay, es que todavía recordamos, güey.
1: Sí, ya sé.
0: Sí, te acuerdas, ¿no? Que perdió Pumas.
1: Sí, ajá. Sí, me cuesta mucho trabajo olvidarlo.
0: Sí, sí, sí.
1: Pero tendré mi venganza, Fingers, ¿verdad? Aguántate en su momento. Pero bueno... Surgieron muchos rumores acerca del futuro de Efraín Juárez. Se dijo que lo estaban buscando de equipos de Bélgica, específicamente el Brujas y el Standard de Lieja. Y luego el representante de Efraín salió a mencionar que el técnico se mantendrá al frente de Pumas, lo cual me parece una gran, gran noticia. Pero fue en Instagram donde el técnico Auriazul publicó un fragmento.
0: Auriazul, güey.
1: Sí, pues, wow. Mi corazón azul es y mi piel
0: el
1: dorada.
0: Técnico Auriazul, qué
1: mano. ¿Cómo no te voy a querer?
0: Qué bárbaro, qué manera.
1: Azul y oro. Publicó un texto que al parecer es un fragmento de la película de Scarface, en donde Tony Montana, el personaje que interpreta a Al Pacino, le comenta a su socio qué es lo que desea. Y Efraín publicó: tú sé feliz. Yo quiero lo que merezco. El mundo chico y lo que hay en él.
2: I said be happy with what you got.
0: Okay.
2: You'll be happy. Me, I want what's coming to me.
3: Oh, well, what's coming to you?
2: The world, chico. And everything in it.
0: Ándale.
1: Quiero el mundo, chico, y todo lo que hay en él.
0: ¡Say hello to my little friend! Va. ¿Cómo me gusta esa película? Es buenísima, güey. You wanna fuck with me? You wanna fuck with me? Say hello to my little friend! ¡Ah! Una ametralladora gigante y mata como a 10 güeyes.
1: Después de inhalar como medio kilo de cocaína.
0: Sí, sí,
1: y lo balean y lo balean y no se muere de tanta coca que trae supuestamente.
0: No sé cómo no se infartó el güey. Con la coca, güey. Pero qué bruto.
1: Cara cortada, Scarface.
0: Es muy triste esa película, güey. Además se confunde y mata a su amigo que se había casado con la hermana, güey. No, horror.
1: Sí. Michelle Pfeiffer, ¿no? Es la
0: horror. Michelle Pfeiffer era la esposa de el que era su jefe y luego ese güey también lo mata como un cerdo. Es terrible. Y mata al policía corrupto. Mata a todos, güey. Gran película.
1: Bueno, vamos ahora con Javier el Chicharito Hernández, este gran, gran futbolista. Está en el top, sin duda alguna. Y... esta declaración que hace Miguel Herrera acerca de Javier, de por qué se enojaba con él el Chicharito. Adelante, Piojo.
4: Yo tengo mucho, mucho respeto por el Chicharo porque ya era la segunda vez que no le tocaba ser titular en la selección. Y yo le decía, no es culpa tuya, o ni mía, es de tu técnico porque no te pone.
5: Interesante.
4: Y Oribe tiene 1,600 minutos y Giovanni tiene 1,300 y tú tienes 300. Me parece que ritmo de partido no tienes, pero me vas a ayudar mucho si eres un gran revulsivo. ¿No sabes cómo entrenaba? Con cara de enojado, yo siempre llevé. Pero un chavazo, sí entrenaba enojado porque pues, él quería jugar, pero entrenaba muy bien. Y le exigía a los que no iniciaban, vamos a meterle.
0: Ok, ¿vamos a meterle qué?
1: Goles.
0: Vamos a meterle. ¿A meterle qué? ¿Dónde? ¿Por qué?
1: Vamos a las regaderas, vamos a meterle.
0: ¿Qué es un revulsivo, güey? Dice que era muy buen revulsivo. ¿Qué es?
1: Pues alguien que causa cambios en el funcionamiento del partido en ese momento.
0: Un revulsivo.
1: Ajá, que genera.
0: Suena como, no sé, leche de magnesia. Aquí, tómate un revulsivo para que surja. O sea, hoy hace 3 días que no voy al baño. Toma este revulsivo.
1: Tú eres un gran repulsivo.
0: Sin duda. Sí, siempre he sido repulsivo en mi vida. Y así me quiero quedar.
1: Revulsivo.
0: Ajá.
1: Es algo, una persona, idea o medicina que provoca una reacción brusca y profunda.
0: Ahí está.

0: un
1: generalmente
0: revulsivo.
1: Con resultados positivos.
0: Ahí está, o sea, una purga es un revulsivo.
1: Exacto.
0: Sí funciona.
1: O un agente, una pomada que causa irritación local en la piel para aliviar el dolor en otra parte del cuerpo.
0: O sea, un vaso de agua salada para que guacarees es un revulsivo.
1: Sí. Pero me gusta cómo lo utiliza el Piojo en esta.
0: Es un gran revulsivo.
1: Es un gran repulsivo. Oye, y hablando de fútbol, ¿te imaginas ganar una buena lana mientras disfrutas de cada partido?
0: ¿Qué es eso? Ah, es el tono de la suerte que indica que es el momento de jugar tu quiniela pro gol en tu lotero y disfrutar como un crack cada jornada.
1: Crack, quiso decir. 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
1: 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Ah, me encanta el tono de la suerte.
0: ¿A qué olerá este crack?
1: Okay. Estoy entusiasmado por lo que dijo el hipnotizado ese que vaticinó el triunfo de Cruz Azul en 2026. Imagínate. Y México en semifinales del Mundial.
0: Imagínate eso, el desmadre que sería ese.
1: O sea, ¿y quién nos ganaría en la semifinal si eso sucediera? Argentina, Alemania. Seguro.
0: Alemania. Argentina.
1: Alemania, el último mundial les dimos para atrás. O en el, no, el de ¿cuándo fue? Creo que en el de Qatar o en el de Rusia.
0: No me acuerdo.
1: Creo que en el de Rusia, que le ganamos a
0: Para eso vamos a tener a Lati, que él va a saber todo eso. No nos tenemos que preocupar, tendremos una biblioteca entera de fútbol.
1: Alberto Lati, una mente genial, una enciclopedia con nariz. Realmente es algo impresionante y será un privilegio poder colaborar con él en La Delantera, el programa que vamos a hacer para todos ustedes a partir del 10 de junio en esta misma frecuencia y varias más.
0: No se lo
1: Radio
0: quieran.
1: Y televisión es un ejercicio de verdad vanguardista.
0: Sí, nunca se ha hecho. Vamos a ver qué tal les cae.
1: A ver qué pasa. Pero bueno, vamos a escuchar ahora a Lazy Boy, que es uno de mis peleadores favoritos.
0: Peleadores, dijo, No peleadores.
1: Peleadores.
0: Sí, peleadores. Lazy Boy es de UFC, ¿no? Son artes marciales mixtas. Que tiene una sonrisa así, tiene unas encías gigantes y unos dientotes y una cara de sonrisa permanente.
1: Y una mirada de demente.
0: De loco, ajá.
1: Sí. Es bravísimo en el ring, bravísimo. Es tremendo Lazy Boy, pero es sumamente dócil ante su esposa. Escuche usted.
2: Amor, me dejas dar un trago nomás y ya de ahí ya nos vamos a la casa. Se llama querer a mi mujer, sí, yo digo que sí te da chance.
0: Ay, luego su amigo le dice, yo digo que sí te da chance, ándale, dale una chupadita.
1: Bueno, te voy a decir la verdad, todos en algún momento hemos sido Lazy Boy.
0: Pues sí, güey.
1: ¿Me puedo tomar una más y ya nos vamos?
0: No. ¡Mandilón! ¿Por qué hay siempre un metiche ahí este que ese güey qué?
1: Dime que no lo has hecho. Lo que
0: sin
1: hizo
0: duda.
1: Lazy Boy.
0: Eso, claro. Ay, unita, ¿no?
1: Doctora, una ya nos vamos, una ya. Dios y la cara, ¿no?
0: ¡Mandilón!
1: ¿Otra? ¿Te vas a tomar
0: a abrir
1: otra
0: botella? No. Sí, nos vamos a tomar otra.
1: Pues así es esto, ¿no? Prioridades son prioridades. Autoridad es autoridad y hay que
0: casarse con alcohólicos. Así sucede, güey. Ni modo.
1: Pobres mujeres. Pero regresemos al bello mundo del fútbol. Se acerca el Mundial y el mexicano más rico que existe, y creo que ha existido en la historia,
0: el ingeniero Carlos Slim. Es el mexicano delicioso, es delicioso.
1: Está tan rico que ya está delicioso el ingeniero Slim. Y opinó acerca de los precios de los boletos para el Mundial. Y si a Slim se le hacen caros, imagínense a todos nosotros. Adelante, ingeniero.
3: Son unos cuantos juegos y está carísimo todas las los ingresos de los costos de los lugares y todo eso. Yo creo que es un exceso.
0: Pues tiene razón. Están carísimos los boletos, carísimos.
1: No me asusten, le duele el codo a Slim de pagar los boletos, imagínense, los pobres mortales, nosotros. Pues
0: es que sí están carísimos, güey, la verdad. O sea, yo no sé si van a llenar los estadios. O sea, la FIFA puso los boletos carísimos, güey.
1: Fíjate que en varios lugares los han tenido que bajar de precio porque no se estaban vendiendo como ellos mismos esperaban. Es que
0: correcto.
1: Habían anunciado que iban a estar vara y que iban a ser accesibles para todos y la neta, pues sí se están manchando.
0: Mandan durísimo.
1: Están súper recontra carísimos.
0: Ya viste que también dijo el ingeniero Rico y Delicioso que debimos de haber construido el aeropuerto de Texcoco.
1: Sí,
0: tiene razón, güey.
1: En ello estoy de acuerdo.
0: Tiene toda la razón el ingeniero.
1: Cancelar el aeropuerto de Texcoco fue una acción política.
0: Fue una pendejada.
1: Fue un manotazo en la mesa de parte de López Obrador.
0: Fue una decisión estúpida.
1: Pero sí, no fue lo más positivo para el desarrollo económico de México.
0: Nos partió la madre con
1: pero
0: su billetes.
1: Pero ya, supéralo.
0: Pero
1: ya
0: bueno.
1: Hace 8 años de eso y sigues con el aeropuerto.
0: Imagínate que lo tuviéramos ahorita para el Mundial, güey. En vez de tener todos los parches que han hecho con el aeropuerto. Hace poquito estuve en el Benito Juárez, de verdad. Está todo hecho con las nalgas, güey. O sea, lo dejaron, haz de cuenta, como... Parece un Sonora Grill gigante, güey. Con unos pinches paneles de madera falsa, chafísimas, güey. Es una la más vil manita de gato, por encimita todo, todo mal puesto, güey, chueco. Va a durar como 10 minutos el parche, y eso además costó millones. O sea, de verdad, una tras otra, puras idioteces, cabrón.
1: Así es. Regresando al fútbol y dejando la politiquería de lado y los rencores anti-4T.
0: No es un rencor anti-4T, me da coraje que mi país tenga esa basura de aeropuerto por culpa de un tarugo, pero bueno.
1: A menos de 2 semanas del silbatazo inicial de la Copa del Mundo, la expectativa ya está apoderándose de millones de aficionados aquí en México, en donde pues el fútbol va a ocupar el centro de las miradas. Y el conductor de deportes de esta sección, que el día de hoy está crudísimo tirado en su cama porque se estrenó ayer su serie, bueno, se presentó a prensa, opinó acerca de Paco Memo. Esto fue lo que dijo Moisés Muñoz. Yo creo que sería lo más justo que jugara. Hay que reconocer también a nuestros ídolos y a nuestros jugadores. Quiere que Paco Memo juegue como un reconocimiento a su carrera. Que le den un partido por lo menos... A manera de homenaje.
0: Va a ser la semifinal esa a la que va a llegar México y vamos a perder por andar metiendo a Paco Memo, güey. Eso es lo que va a pasar, güey.
1: Vamos a llegar a la semifinal, va a meter el Vasco a Paco Memo y lo van a golear.
0: Exacto.
1: No, güey, me acabas de matar las esperanzas. Sí me gustaría ver a Paco Memo nuevamente bajo los 3 palos.
0: Pero no goleado, güey.
1: No, pero pues acuérdate, su desempeño. Es que Paco Memo en mundiales se sublima,
0: no
1: se crece.
0: No me gustaría, o sea, ver goliza en contra de Paco Memo, güey.
1: Sí, no, de ninguna
0: manera. No me gustaría, la verdad, pero bueno, vamos a ver. Yo creo que sí tiene razón Moisés. Paco Memo tiene un lugar sin duda en el corazón de todos los aficionados de fútbol de este país. Es un gran, gran atleta, un gran portero. Pero
1: todavía está a la altura de alinear, de titular en un partido de mundial.
0: Pues no sé, güey, no sé. ¿Cuántos años tiene Paco Memo?
1: 40, creo.
0: 40 y cacho, ¿no? Ya. O sea, para jugadores de fútbol.
1: 40.
0: Pero bueno, los porteros son más longevos, ¿no?
1: Tienden a ser más longevos los
0: tienden
1: porteros,
0: a ser
1: no
0: más
1: todos.
0: Uh-huh.
1: Pero ahí está, entero todavía. Y además, pues es un costal de mañas, tiene muchísima experiencia.
0: Ah, qué bueno, que es un costal de.
1: ¿Qué pensaste que iba a decir?
0: Es un costal de mierda.
1: ¿Pero por qué voy a decir eso de Paco Memo?
0: Me asustaste,
1: de ninguna
0: perdón,
1: manera es un costal
0: confundí.
1: De estiércol. Es un costal de sabiduría, un costal de mañas.
0: Pues sí, cierto. No estamos hablando del viejo pedorro. Ok.
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1: 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Te llevo de cumpleaños.
0: Pa que escojas, qué padre.
1: Para que escojas tu cuelga.
0: ¿Qué escoger? No sé todavía. ¿Qué escojas?
1: ¿Qué cuelga?
0: Tu cuelga.
1: ¿Qué cuelga?
0: A ver, aquí ya llegó su cuelga, mijito.
1: Bueno, hablemos ahora de otro portero mexicano. Fíjate qué curioso. Pumas ha tenido en su escuadra a los dos mejores porteros que ha dado América Latina.
0: A ver.
1: Keylor Navas y Jorge Campos. Pues los dos más grandes que ha habido en América Latina. Bueno, no sé, a lo mejor había por ahí algún portero argentino que valdría la pena mencionar.
0: De repente, ¿no?
1: Uno, sí.
0: Dos que tres.
1: Quizá uno que otro brasileño, pero... Pero Keylor, güey, y Jorge Campos, de verdad, tremendo. Bueno,
0: quedémonos porteras. En México, ¿no? O sea, no está mal, no tiene que ser todo Latinoamérica, güey. Está bien.
1: Bueno, todo Latinoamérica menos Argentina y Brasil, ¿te parece?
0: Ándale, así sí funciona.
1: Bueno, Jorge Campos podría ser directivo de algún equipo, digo, tiene un gran conocimiento futbolístico. El problema es que nadie le va a entender en las juntas lo que está diciendo, pero resulta que no ha recibido ofertas o tantas ofertas para ser directivo en México. Adelante, Brody, cuéntanos.
4: ¿Tienes el curso de técnico?
5: Sí.
4: ¿Tienes cursos de directivo has tomado?
5: Sí.
4: ¿Estás preparado?
5: Sí.
4: ¿Te sientes con la capacidad para aportarle mucho más de lo que haces al fútbol mexicano desde tu trinchera? ¿Te conocen en todo el mundo?
5: Te voy a decir algo que casi no he comentado. Es increíble que haya tenido más ofertas de la Federación de Estados Unidos.
4: Sí.
5: Ni ofertas. Le dije, me da esta pena que me quieras proponer algo. Yo, no, estoy con México. Estoy arrepentido, ¿no?
4: ¿Te han ofrecido puestos en la Federación de Estados Unidos?
5: No puestos. ¿Qué pensaría si yo estuviera de auxiliar o de
4: consejos.
5: De ir en un futuro? Porque allá los procesos son largos.
4: Sí.
5: Mucho antes que acá México. Porque... Cuando terminó con la Volpe, fuera.
1: Híjole, okay. O sea, lo valoran más en Estados Unidos que en México, a Jorge Campos. Eso pues es terrible. Eso
0: sucede, ¿no? Es que acuérdense que el fútbol también es política y en los equipos hay intereses. O sea, luego yo he visto que el talento mexicano tiene que migrar para florecer, güey.
1: Para triunfar.
0: Y es una lástima.
1: Salir de la cubeta de cangrejos.
0: Pues el problema es que acuérdense que el nepotismo y el amiguismo y la cuatitud... Tienen mucho que ver con lo que sucede o deja de suceder en México. Es terrible, pero es real. Es una cuestión que nos es... yo no sé si es inherente a nuestra cultura o qué.
1: Queremos a Jorge Campos en Pumas. Por favor,
0: ¿sí?
1: Ahí les encargo directiva. Sí, lo queremos.
0: Bueno, pues ahí estás.
1: Bueno, damas y caballeros, tendremos Top Ten y se va a llamar... Frases que no esperas encontrar en un libro de cocina.
0: Manden las suyas arroba la corneta FM, que es la vía gratuita de este su programa, de su radio. Frases que no esperas encontrar en un libro de cocina. Y al final, tire todo a la basura porque usted es un imbécil en la cocina. Ahí está.
1: Frases que no esperas encontrar en un libro de cocina. Si no tienes idea qué hacer, háblale a tu mamá. Y si quieres pasar un buen rato, háblale a la mía.
0: No, de plano.
1: Esto.
0: Qué horror.
1: ¿Quién manda estas cosas? Arroba la corneta FM en X. Si quieren seguirle sumando a este montón de babosadas que
0: de
1: se
0: basura. Bueno, vamos y venimos, no se muevan.
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17: Son las 2 con 34 minutos.
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25: Son las 2 con 36 minutos.
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14: Ahí tienen.
16: Ciencia ficción.
14: Sí, por lo visto. Sci-fi. Ahí tienen.
16: Bueno, gracias Botana Sol, que nos va a acompañar sin lugar a dudas en los partidos de la selección y muchos más, ¿no?
14: Así
16: sin
14: es.
16: Modo que no. ¿Y con qué acompañar tus botanas? Pues ya veremos.
14: Con la, vamos a ver qué elixir.
16: Con agüita
14: deliciosa.
16: Mineral.
14: Sí, agüita de Jamaica, ¿no? Pues no.
16: Bueno, llegó el momento de presentarles el top 10 del día de hoy, que se intitula Frases que no esperas encontrar en un libro de cocina. Y esta es la número
14: 10. Frases que no esperas encontrar en un libro de cocina. Córtese la salchicha en varias partes. Y rellénese con ella el pavo. Ok.
16: No. Échame el bechamel en las pechugas.
14: Ay.
16: Ah, no, perdón. Incorpore la salsa bechamel a sus pechugas.
14: Échame el bechamel en las pechugas. Bechamel cool. Ya. Salsa bechamel.
16: Bechamel cool.
14: Bechamel pit. Ya. Frases que no esperas encontrar en un libro de cocina. Esta es la número.
16: Si la papaya tiene mal olor, evítela y quédese en los melones. Digo, con los melones.
14: Encreme los melones.
16: Aplique vuelta en U.
14: Hijo. Ok. Melones a la rusa. Está bien, ¿no?
16: Gloriosos.
14: La que sigue es la número
17: 8.
14: ¡Wow!
16: Frases que no esperas encontrar en un libro de cocina.
14: Y recuerde, el jugo de princesa se toma directamente del envase para disfrutar de todo su sabor. Wow.
16: Puedes probar un dedito.
14: Jugo de princesa.
16: Calando.
14: A ver, ¿qué tal está?
16: A ver. Aroma, cuerpo.
14: Sí.
16: Frescura.
14: Y se puede compartir con la princesa misma, ¿eh?
16: Sí. Toma, mira. Mira lo que provoqué. Mira lo que hice.
14: Ok, la que sigue es la número
9: 7.
14: Frases que no esperas encontrar en un libro de cocina. Wow. ¿Qué es esto? Una vez que haya terminado de hacerle el hoyo a la dona con el chile, déjelo reposar.
16: ¿Qué?
14: Así dice aquí. Está terrible esto.
16: Una vez que haya terminado de hacer el hoyo a la dona con su pene, ¿eso dice aquí?
14: Sí, así dice.
16: Déjelo reposar. El hoyo, el pene, la dona.
14: El hoyo, no, no la entiendo. Dona, ¿qué? La dona tiene que reposar. Sí. Y el hoyo también.
16: Y no, ni hablar del otro. Todo. Pero bueno, vamos a ver qué sigue, que es la número
9: 6.
14: Frases que no esperas encontrar en un libro de cocina. Wow. Hay que voltearlo y empezarle a meter todo el relleno. Y al pavo también.
16: Hay que voltearlo y empezar a meterle el relleno.
14: Sí, sí, sí.
16: Vamos a la que sigue. Es la número
9: 5.
14: Frases tortas rellenas de chile.
16: Frases que no esperas encontrar en un libro de cocina. Y para terminar, agregue un pelo de la abuela recién caído del calzón.
14: ¡No, no!
16: Ay, no olvide agregar la salsa secreta del abuelo.
14: ¿Qué estamos preparando, güey?
16: Un embrujo, por lo visto.
14: ¿Qué es esto, güey?
16: Una pócima.
14: Por lo visto, pero bueno. Si no tiene orégano, utilice la marihuana que está en la mochila de su hijo.
16: Fíjate que atinado.
14: Frases que no esperas encontrar pero, en un libro de cocina.
16: No sé, no hay comida muy rica hecha con marihuana porque no sabe tan bien, ¿no?
14: No sabe rico la marihuana. Nosotros la cocinamos en muchas presentaciones distintas para poderla consumir.
16: En otros tiempos.
14: Pero no, este, no da buen sabor, la verdad, la marihuana. No, no es rica. No,
16: huele bien, de hecho, a mí me gusta.
14: Pero sabe a madres. O sea, las cosas que yo alguna vez sí preparé con marihuana no sabían rico, sabían feo, francamente feo.
16: Sí, estoy de acuerdo. ¿Pero bueno, qué tal después?
14: La que sigue es la número
9: 4.
14: Frases que no esperas encontrar en un libro de cocina. Y recuerde, si con aceite va a cocinar, ropa debe de llevar, si no los huevos se le van a quemar. Una gota de aceite caliente, no la quieres, no la quieres. No, no la quieres. No, tengan mucho cuidado.
16: Vamos a la que sigue, que es la número
9: 3.
16: ¿Cómo se llama el top 10? Así, frases que, espérame, voy. Frases que no esperas encontrar en un libro de cocina. Nuevo.
11: ¿Ya chuparon pito?
14: ¿Eso qué? Así se llama el capítulo, ¿no? Del libro.
11: El ¿ya chuparon pito?
14: Y sus miles de preparaciones. ¿Qué te parece este? ¿Y qué? Para nuestra siguiente receta vamos a utilizar bagre. Y si no le gusta, vaya y chinga su madre.
16: ¿Chinga
14: no,
16: su bagre? ¿Qué es
14: esto? Su bagre. Su bagre.
16: ¿Qué es su bagre?
14: Bueno.
16: El bagre es un pescado, ¿no?
14: Sí, no es muy rico el bagre, la verdad.
16: Pero es barato, ¿no?
14: Sí, pero sabe como... Pues sabe al lugar en donde vive, sabe medio lamoso. No, no me gusta el bagre, la verdad. Pero bueno.
16: Ok, vamos a la que
14: número
16: sigue.
9: 2.
14: Wow. Frases que no esperas encontrar en un libro de cocina. Y para el glaseado utilizaremos leche de Zacatecas y dos gotitas de vainilla para quitarle el olor a cloro y a champiñón hervido.
16: ¡No! ¡No, no, no!
14: Sí, sí, sí. Así es.
16: ¿Me cotiza, por favor, esta receta? ¡No!
14: Sale cara, ¿eh? Sale cara. La verdad. Pero bueno.
16: Frases y finalmente...
14: ¿Qué es esto, güey?
16: ¡La número
9: 1!
16: Frases que no esperas encontrar en un libro de cocina. Si el pez con alga sabe a culo es porque no lo lavó bien.
14: Sabe a culo.
16: Claro, esto ya es
14: esto
16: un
14: esto sabe a culo. Esto sabe a culo. No, nadie dijo, wow, tiene un gusto como a culo. No, sabe a culo. Ahora depende, ¿no? Hay unos que saben bien.
16: Maravilloso.
14: O por lo menos crees que te está sabiendo bien.
16: Estás encantado ahí, vuelto el
14: feliz, vuelto loco.
16: Frases que no esperas encontrar en un libro de cocina. El camarón ya estará bien cocido cuando pase de blanco a rojo. Un clásico.
14: Rellene langosta.
16: ¿Tú crees que el chef Oropesa se sentiría orgulloso de nosotros en este momento?
14: Yo creo que sí. De hecho, ya me mandó mi felicitación, que cuando volvemos a celebrar.
16: Ya toca, mi querido chef. Espero que sea pronto.
14: Es el momento. Bueno, pues ahí tienen las frases que no esperan encontrar en un libro de cocina.
16: Unas tortas hechas a mano, ¿no?
14: Amase las pechugas y separe las piernas para después. Ahí está.
16: Recuerde meter el chorizo en la olla, perdón, quise decir.
14: Wow, en la cazuela de la abuela.
16: Frases que no esperas encontrar en un libro de cocina. Nota, debe usar huevos rojos para esta receta. En caso de tenerlos blancos, rásquelos hasta que cambien de color.
14: Bueno.
16: Cuando esté el sartén bien caliente, ponga sus huevos en el mismo.
14: ¡Ah! En un sartén ardiendo con aceite. Ah, bueno,
16: creo que ya,
14: yo creo,
16: ¿no?,
14: que ya estuvo bueno. Sí, ya suficiente. Feliz cumpleaños a mí. Gracias por sus felicitaciones,
16: feliz
14: de verdad.
16: Feliz cumpleaños.
14: Les agradezco. La estoy pasando muy bien. Nos vemos en la noche. ¿En qué importa? Si me ven los ojos medio rojos y el lenguaje farfullado, es que empecé a celebrar desde temprano. Y gracias a todos, de verdad. Ha sido un placer el estar con ustedes. Tenemos
16: muchas
14: el día de hoy,
16: mi querido, una corneta extendida.
14: Gracias, Eduardito precioso. Y
16: hoy es miércoles, tenemos, ayer estrenamos corneta extendida, y si no mal recuerdo, es todo acerca del dormir. ¿Cómo le pusiste nuevo?
17: Échense una dormidita.
14: Échense una dormidita.
16: Okay. Dormir es lo mejor que hay en la vida, ¿no?
14: Yo creo que sí, no hay nada es una más de las mejores actividades. Es
16: ese momento en el que dices, ay, me voy a meter a la cama.
14: Jetear, güey.
16: Jetearme delicioso horas y horas y luego despertarme a trabajar, ya ni modo. Pero ese ratito, ese momento en que te metes en tu capullo con la persona que amas, es delicioso.
14: Incluso mágico. Si te vas a dormir hasta solo, ¿eh? Si te vas a dormir hasta solo, aunque no esté la persona que amas, nomás me voy a jetear, güey. Adiós, voy a dormir.
16: Y voy a roncar a gusto, durísimo.
14: ¿Sabes que es muy rico cuando te da hueva así a mediodía y te metes a dormir aunque sea una horita, que dices, me voy a quedar jetón? Sí, sí, una hora entera para mí, güey, adiós. Y te desconectas. ¿Queda sueño en la tardecita? O ya es de viejitos, o es porque no, es ya cumplí 57.
16: No, de hecho es muy sano echar siesta.
14: Siestas. Échate, bueno, me voy a echar una dormidita a su salud y nos vemos en la noche. Ya saben que se les quiere mucho. Ya voy a cerrar el hocico. Gracias a todos.
16: ¡Pinche ruco!
14: Besitos,
16: ¡anciano!
14: Nos vemos luego, ¿eh? Que se diviertan mucho. Gracias por su atención a la presente. ¡Ay, huevos! ¿En qué? Ah.
18: En este instante se va la meme en la corneta.
16: ¿Y este es el cierre?
18: No, este.
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1: Son las 3 con un minuto.
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Nosotros, nada que ver el verano ahorita. ¡Ay, qué barbaridad! ¿Cómo están, bandidos, bandidas? Muy, pero muy buenas y nublosas tardes tengan todos ustedes, mis bandidos chulos, hermosos, preciosos. Los saludo desde Cabina 40, Jessy García, transmitiendo completamente en vivo. Ya son las 3:08 a través de la frecuencia del 96.1 FM con toda la actitud. Y con toda la actitud, vamos en este momento a activar línea telefónica para todas aquellas personas que ya nos están sintonizando, que ya están, por supuesto, en contacto en las redes sociales. También déjame decirte que ya estamos activos, pero para ello vamos a activar línea telefónica. 961-61-50489. 961-61-50489. Ahí está la línea telefónica para que ya empiecen a mandar sus mensajitos, sus mensajes, para poder estar echando la chorcha en este preciso momento. Así que les doy la más cordial bienvenida. Soy Jessy García y voy a estar contigo hasta las 5 de la tarde. ¡Vámonos con más música! ¿Qué te parece si nos vamos con esto que lleva por nombre nada más y nada menos que... ay, antes que el tiempo se vaya, Fonseca y Juanes, a través de la frecuencia del 96.1 FM con toda la actitud en Cabina 40. ¡Bienvenidos!

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0: Adiós, bandidas. Esa musiquita nos dice algo. Las 3:24, transmitiendo completamente en vivo desde Cabina 40. 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
0: Son las 3:27.
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2: Exactamente con 30 minutitos. Gracias, mis bandidos chulos, hermosos, preciosos, que se están comunicando a través de la línea 40961-615-0489. Oigan, acabo de escuchar que ya tronó el rayo. No lo puedo creer. Así que si andan en las calles de Tuxtla Gutiérrez, cuídenseme mucho. Y también por ahí, si andan, que van para la casita, tienen su automóvil, por favor, si ustedes ven corrientes de agua, ustedes espérense, no seamos imprudentes, ¿ok? Porque podemos pues provocar un accidente o nos puede pasar algo. Entonces, hay que esperarnos, o si tenemos nuestro vehículo y que, bueno, a lo mejor nos agarró la lluvia andando a casa, pues hay que esperarnos, ¿no? Irnos a un lugar seguro. Pero si estamos todavía en el trabajo y todavía vamos a salir para la casa, de verdad, espérense si está lloviendo. Si la lluvia es fuerte, espérense por vidita suya. No seamos imprudentes, ya les mencioné. Así que muy tranquilos ustedes. Ahí está el racho, el rayazo. Que qué bárbaro, el rayazo tremendo. Pero pues bueno, nos vamos a ir rápidamente a una pequeña pausa, mis bandidos chulos, hermosos, preciosos. Que por cierto, no les he mandado beso, abrazo y apapacho. Apapacho de miércoles, mitad de semana. Así que nos vamos a ir rápidamente a un pequeño corte y regresamos con más a través de la frecuencia del 96.1 FM con toda la actitud en Cabina 40. ¡Oh, yeah!
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4: Son las 3 con 32 minutos.
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0: 3:48 minutos. Ya está lloviendo del lado oriente, del lado poniente, sureste, noreste. ¿De qué lado está lloviendo ya aquí en la ciudad de Tuxtla Gutiérrez? ¿O aún todavía es, son puros rayos? Estos estruendos que de repente nos espantan. Oigan, ¿dónde andan? Chismenme. Quiero chismear con ustedes. Mándenme fotito. Dice por acá. Ay, a ver, ya me mandaron foto. Dice por acá, hola, mi Jessy hermosa, buenas tardes. Aquí el tráfico espantoso en el Libramiento Sur, saludos. ¿Qué pasaría, pues, chismen? ¿Qué pasó en el Libramiento Sur? Sí, ya vi la foto. De verdad, el tráfico está súper pesado. ¡Qué bárbaro! Así que ustedes, miren, tranquilitos, no se me estresen. Por eso les estoy poniendo buena música para que no se me estén estresando. Y sí, efectivamente, muchísimas gracias, corazón. Te mando beso, abrazo y apapacho por mandarme esta súper postal. Que de verdad, créeme, se ve el tráfico mega, hiper intenso. No sabemos qué pasó en el Libramiento Sur. Que fíjense que sí me ha llegado a pasar que me topo con este tráfico y yo esperando, ¿no? A ver qué pasó, un accidente. ¡No! Es el tráfico, de verdad. Un tráfico increíble y sí me ha tocado, que a lo mejor no hay ni accidente ni nada, pero está el tráfico pesado. Así que tomen sus precauciones, Libramiento Sur. Vámonos rápidamente con más música. No, nos vamos a un pequeño corte, ¿qué te parece? Vámonos rápidamente a un pequeñísimo corte y regresamos con más a través de la frecuencia del 96.1 FM con toda la actitud en Cabina 40. ¡Oh, yeah!
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0: Bandidos, bandidas, ya me voy a despedir de esta super primera hora, siendo las 3:53 minutos, pero por supuesto, por su pollo que yes, los voy a dejar con buena música, buena programación. Nos vamos a ir con algo que corre a cargo de Maroon 5 y esto que lleva por nombre Nada más y nada menos que heroína. Ay, Dios mío, no pude haber pronunciado esa palabra. ¡Dios mío! No es cierto, no es cierto. No hagas caso, no es cierto. No, hombre, nos vamos rápidamente con Maroon 5 a través de la frecuencia del 96.1 FM con toda la actitud. Pero vamos a continuar con más de la programación en la siguiente hora. Son las 3:53 a través del 96.1 FM con toda la actitud en Cabina 40. ¡Oh, yeah!

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0: Las 4 con 2 minutos.
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16: Y en ese momento, Mau y Ricky. Ricky Mau.

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3: Siete minutos, mis bandidos hermosos, chulos, preciosos. Ya estamos en esta súper segunda hora. Gracias a toda la gente que se comunica, manda sus mensajitos y, por supuesto, también que pide sus rolitas. Recuerden que es Jueves Drinks. Ah, no, Jueves Drinks, miércoles. ¡Qué bárbaro! Es que ya quiere echar los drinks. Ya quiere echar los drinks. Miércoles, mitad de semana. ¿Y por qué no? Miércolitros. Les digo que es un pretextazo. ¡Qué bárbaro! Pretextazo en este momento. Miércoles, mitad de semana. Así que bienvenido, 27 de mayo, benvenuti, bien llegado. Ya se nos va mayo, ya última semana del mes de mayo, así que agradezcan todo lo bueno, lo malo, lo positivo, lo negativo que tuvieron en mayo, porque este junio, miren, nos va a ir de maravilla. Así que nos vamos a ir rápidamente con más música. Acabamos de escuchar, por supuesto, Mau y Ricky, Te Quiero. Y ahora, ¿qué te parece si nos vamos con Los Mesoneros, que no vienen solos, vienen muy bien acompañados por Morat, y esto que va por nombre Te Lo Advertí? Lo escuchas, por supuesto, a través de la mejor frecuencia del 96.1 FM con toda la actitud en Cabina 40.
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3: No más no llueve, bandidos y bandidas. Ya son las 4:30 y de este lado, del lado poniente de la ciudad, pues nada más son rayos, puro rayerío, y no más no veo ni una gota de agua. ¡Qué barbaridad! Vámonos rápidamente, señoras y señores, a activar nuevamente línea telefónica para que manden por ahí sus mensajitos, si quieren escuchar alguna rola, lo que ustedes quieran, por supuesto, a través del 96.1 FM con toda la actitud, y el teléfono en cabina 961-615-0489. 961-615-0489. Vámonos a un pequeño corte y regresamos con más a través de la frecuencia del 96.1 FM con toda la actitud en cabina 40.
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5: Las 4:32.
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2: Bandidos, bandidas, pues como que sí, como que no, dice la lluvia. Apenas se cayeron unas gotitas ahorita. Bueno, está porque estaba hablando, pero pues no, no ha caído ese diluvio que qué bárbaro, el de anoche. No, no, no, señoras y señores, estuvo pero sabrosísimo y obviamente hubieron afectaciones y demás, que pues bueno, ya hay muchas personas están tomando las precauciones que el día de hoy, recuerden que ya estamos en mayo, ya finales de mayo, que va, ya estamos entrando junio y son las temporadas de los ciclones, de lluvia y demás, así que hay que tomar precauciones. Vámonos rápidamente con más música, no, nos vamos rápidamente a una pausa y regresamos con más, ¿qué les parece? A través de la frecuencia del 96.1 FM con toda la actitud en Cabina 40. ¡Oh, yeah!
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¡Adiós, bandidas! ¿Qué creen? Ya nos tenemos que ir 4:57. Los voy a dejar con buena programación y, por supuesto, ya viene Rulo Viveros con mucha información importante que darles en corto y cómo va. Así que muchas gracias. Dice por acá. ¡Barbaridad de Dios! Saludos, mi bandida, aquí por Plaza del señor Sol. Se está cayendo el cielo. ¡Oh! Ya lo vi, ya lo miro tiesta, pero miren, criminal la lluvia. Tengan mucho cuidado si están transitando en la Quinta Norte. La verdad es que sí está muy fuerte. Gracias, bandido, por tu reporte. Muchas, muchas gracias. Les mando beso, abrazo y apapacho. Cuídense mucho. Tomen mucha precaución, por favor. Ya saben, si ven la corriente de agua, no estén de imprudentes cruzando. Si traen vehículo también, váyanse a un lugar seguro y espérense a que pase un poquito el agua, a que baje también la corriente. No porque ya paró de llover. Ah, órale, me voy a balanzar porque ya me voy. No, hombre. Esperemos a que baje un poquito la corriente. Pero bueno, los voy a dejar con buena música. Me voy a despedir en este momento con ¡ay, bárbaro! Rápidos y Furiosos 11, ¡qué cosa! Nos vamos a despedir con esta rolita y, por supuesto, te quedas con buena programación a través de la frecuencia del 96.1 FM con toda la actitud en cabina 40. No me resta más que decir ¡ay, ocho! Se lo cuidan y se lo lavan.

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0: Las 5 con un minuto.
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0: ¡El cielo se está cayendo, Chicken Little! Dijeran por ahí. Pues bueno, no tanto así. Pero fíjate que del día de ayer estuvo bastante feo la lluvia. Así es de que, bueno, recomendación del día de hoy: no se hagan los valientes. Por favor, de verdad. Y si va manejando, trate de manejar con prudencia, con tranquilidad. Si tiene usted algo que hacer, pospóngalo o avise que va a llegar un poquito tarde. Porque de verdad, eso de hacerse el valiente o hacerse el Superman, no es usted Aquaman tampoco para que pueda usted nadar por los ríos de aquí de Tuxtla Gutiérrez. Entonces, aparte que hay mucha piedra, entonces, pues, el carro no tampoco es un batimóvil. Entonces, no crea usted que lo va a meter a ese tipo de lugares. Entonces, por favor, tome sus debidas precauciones, muchachos. Ayer estuvo muy feo en todas las partes de Tuxtla Gutiérrez. Allá por mi colonia Vieraste hizo una... No, que ya ni le digo... si pudiera yo sacar tres, ¿cómo se llama? Medidas de arena, lo hubiera yo sacado con harta grava y piedra. Porque, pa su mecha, de verdad que estaba... Todo lo que es la calle de la 15 Poniente y lo que es la Novena Norte, lo que es el barrio Yuyuy, pues bueno, estuvo muy feo. Mi estimado Pelos pudo sobrevivir a estar aquí con nosotros, porque bueno, también allá por su colonia, de verdad que se pone muy feo. Pero pues resulta y resalta que pues ya está aquí el Pelos, porque usted lo pidió, él sí vuela en su carro. Y sí, con sus pelos de punta. Pero bueno, es miércoles de cine. ¿Cómo están, muchachos? Qué gusto de que nos acompañe el día de hoy a través de los 40. Es miércoles de cine, miércoles de boliche, porque hoy tengo torneo. Así es de que, bueno, eso a quién le importa, sí, no lo sé. Pero bueno, si es que puedo ir, porque a la mera hora va a estar el ya llovizna, pero canija. Y pelos, ¿cómo estamos?
1: Qué tranza, carnal, y qué tranza a todos. No, ya está lloviendo bien galán ahorita, ve. De este lado ya está lloviendo bien galán. Ahorita vine... Pero a vuelta de rueda, porque la gente es muy cochina, deja toda la basura donde se le pega la regalada gana, y ahorita con las lluvias y con toda la guajal que pasa y que baja, sí. Se tapan las alcantarillas, y ahí es donde las inundaciones de las calles empiezan a hacer de sus desmanes, y todo es por la culpa de nosotros mismos que no dejamos, bueno, yo sí, que no dejan la basura en su lugar.
0: Oye, y aparte de todo lo que sucede...
1: Dicho, no los estoy regañando.
0: ¿Y sabe qué? No se
1: caso,
0: deje.
1: No, ese es otro
0: caso. ¡Caso cerrado! A mí no me tienes que decir Moon. Ay, ¿viste ese caso cerrado que dicen? Le hablan inglés. Bueno, es un TikTok que vi. De que la maestra... Bueno, la profesora...
1: Que no le diga good afternoon. Aquí no es ninguna good afternoon.
0: Hi, good afternoon. No, aquí no me tiene que decir good afternoon. La doctora Polo.
1: Sí, bueno, la cuestión es que ahorita, por donde yo vine, que es del lado poniente de la ciudad, llovió rápido, pero fuerte. Rápido, pero mucho.
0: O sea, ahorita, el trancazo de agua y ya.
1: Sí, ahorita está como que...
0: Chispita.
1: Chispeando, pero sí, fue rápido, pero mucho.
0: El famoso chipi-chipi.
1: Con pero eso bueno. De que ya, con eso que llovió un poquito, corto, pero mucho... sí hizo sus desmanes en la calle.
0: Esa palabra me gusta.
1: Corto pero mucho. O sea, corto tiempo, sí, pero mucho en cantidad.
0: Mucho en cantidad.
1: Sí, me entendieron.
0: Para que sepa usted, aquí tenemos nuestro diccionario de palabras.
1: Me entendieron. Sí. Pero, y eso que está bien caluroso, ¿eh? Espérame.
0: Es que está bochornoso el día.
1: Déjame ver a cuánto estamos.
0: Está bochornoso.
1: 30 grados.
0: ¿Ya viste, pues?
1: 30 grados. Y con esta lluviecita pequeña de este momento, yo creo que vamos a llegar a los 50. Pues es que solo hace bochorno, pues.
0: Sube toda la vapor. ¿La vapor?
1: La vapor sube por todos lados y hace que...
0: No, pero eso que comentas es muy cierto, Pelos. A toda la gente que está escuchándonos a través de la frecuencia del 96.1 y tiene obviamente un fraccionamiento, vive en colonias donde saben perfectamente que hay un horario donde la basura la pasan a dejar en los contenedores. ¿Por qué caramba no lo dejan en su lugar?
1: No, me ha tocado y me ha tocado también regañarle a algunos vecinos de ahí por mi fraccionamiento. ¿Mm? Que por flojera dejan...
0: La dejan afuera.
1: La dejan afuera del contenedor.
0: ¡Claro!
1: O sea, la recomendación es que los días que llegue la basura por tu domicilio,
0: claro,
1: esos días antesito dejes la basura en el... en el contenedor, claro. Precisamente para que el contenedor no se llene tanto y pues, no, para eso funciona. Pero si vas a ir a dejar tu basura a tu contenedor, no seas
0: loco. No te cuesta nada.
1: No te cuesta alzar la tapa.
0: Alzar la tapa y cerrarla.
1: Ah, no. Y otra cosa aparte de eso, carnalito, ahorita que lo estamos mencionando. Hay gente que agarra su basurero de su casa, llega al contenedor y lo echa ahí todo. O sea, sí está bien, pero hasta cierto punto. Lo que yo, las recomendaciones en bolsas.
0: Sí, Padre Santo, vencedor, sí, no manches, pero es que no.
1: ¿Y qué es lo que pasa? Que ahorita con estas lluvias, ¿qué es lo que pasa? Que se tapen las coladeras,
0: claro.
1: Que el agua suba de nivel, sí. Y ahí es donde le entra agua de estiércol a tu casa.
0: Pues,
1: esa es la realidad.
0: No, quieras o no, sí es cierto. De verdad es muy triste, fíjate que este tipo de cosas tenemos que cuidar, muchachos, porque de verdad, si no lo hacemos nosotros, nadie más va a venir a hacerlo por nosotros. Así es de que, por favor, tengan ese poquito de respeto ante la sociedad, ante la ciudadanía, que sí se preocupa por levantar la basura, por recoger la basura, por ser limpios. No nos cuesta nada, no se va a morir usted, no le va a agarrar nada a su mano por levantar la tapa del contenedor y cerrarla. Si es tanto su asco, porque no creo que haya otra palabra más que decirlo, o esa denigridad de que ¡ay no! ¡Voy a levantar la tapa! ¡Dios mío! Lleva unos guantes, pues.
1: Mete la mano en otras cosas de que por no puede eso. Alzar la tapa del contenedor.
0: Bueno, por eso, pues. Bueno, entonces, es la recomendación que le damos en este momento, de verdad. No somos nadie para decirlo, pero sí tenemos solamente en esta parte de vivir en este el lugar tan hermoso que es Tuxtla Gutiérrez.
1: Bueno, sí, es bonita la capital.
0: Es bonito Tuxtla Gutiérrez, nada más que hay que tener cuidado, pues. O sea,
1: hay que cuidarla, güey, esa es la palabra, sí, hay que cuidarla hay de que todas cuidarla. Cosas.
0: Pero bueno, así son este tipo de recomendaciones que le hacemos en este programa. De verdad que somos tan preocupones que, pues bueno,
1: ya no, sabes. Y también otra cosa. Del lado oriente, allá por la fiscalía, se pone bien fe el agua.
0: Ese lugar, de verdad que no sé qué intentaron hacer. Perdóneme, pero está muy mal ubicado esa zona, de veras. Donde está el Parque del Oriente y donde está la fiscalía, se vuelve una alberca.
1: Sí.
0: ¡Qué bárbaro!
1: No, y lo peor de todo es que todavía las personas son bastante imprudentes. Esa es la realidad, esa es la palabra, imprudencia.
0: Sí.
1: Les dice uno, por favor. Ahí en las calles hay letreros, carnal. Ahí en las calles hay letreros.
0: No tirar basura.
1: Precaución, calle con, ¿cómo dice? Calle con peligro de inundación, de inundación, así dicen. Por sí. Todos lados dicen, todas las calles. Ah, no. No pases por ahí si ves que está la gran corrientada de
0: ahí
1: agua.
0: Lo pasan.
1: No pasas en tu coche porque te va a llevar la corriente. Ah, no, ahí va el taxista, ahí va el particular, ahí va el colectivo y ¡juas! Pasa, va pasando a la mitad y de repente ¡brum!
0: Se lo lleva, claro.
1: La corriente y ahí se queda, pues, ahí mientras la unidad.
0: Es que aquí
1: le entra el agua.
0: Oye, aquí es al revés.
1: Se descompuso el motor.
0: Aquí es al revés.
1: No, y lo peor de todo es que si le pasa algo al conductor, la culpa es del agua, no del conductor.
0: Por eso, aquí es al revés. Aquí debería ser, pásale aquí, maneja aquí para que puedas entrar.
1: Ay, sí.
0: Porque si le dices, no pases, ahí pasas.
1: Si piensas que piensan que el agua se va a convertir en un bote o algo así, porque de plano. ¡Sí paso! ¡Sí paso!
0: Es lo que dije yo hace rato. No son Aquaman, pues. No se crean así, anfibios, de que pueden pasar por ese. No, y tampoco sus carros son Batimóvil.
1: No, güey.
0: Justo ayer. ¿Qué?
1: A la hora de la. Esta lluvia que empezó como a las 10 de la noche.
0: Sí, 10.
1: Estabas 10, hablando 10, ahorita 10 al inicio.
0: Sí.
1: Hoy aparece un video

0: muera su carro, ahí va al pagar, va.
1: Es prestado.
0: Es rentado, güey.
1: Es rentado, y tiene que pagar la cuenta.
0: Que él, no, yo me lastimé, yo no puedo. Págame mi seguro porque ya.
1: Ahí está pues la necedad y la terquedad.
0: Ese es el problema. Que después.
1: Que son muy necios.
0: Sí, y el problema es que después, gordito.
1: Para.
0: Hay muchos desvividos por ese tipo de cosas.
1: ¿Verdad que sí?
0: Sí, se lo lleva a la corriente, se lo chupa a la alcantarilla. Allá van saliendo de aquel lado.
1: Por el cañón del sumidero.
0: Sí, sí. O sea, no es una cuestión de burla. No me estoy burlando.
1: No.
0: Es
1: pero
0: una cuestión
1: es que
0: de que hay que tomar.
1: Realidad.
0: Es la realidad y hay que tomar precauciones en ese tipo de cosas. Más en ese lado. Si estás viendo que ya está bien fuerte el agua, ¿qué no te cuesta esperarte 20 minutos en una
1: media hora? Mucho.
0: Estacionarte en un lugar alto que pase la lluvia y sí, con calma, ve, llegas a tu casa.
1: Es lo que dije hace ratito, avisa si vas a tener un compromiso o si tanto es tu maña de salir, nada más porque quieres salir y ya. No, hermano, quédate en tu casa.
2: Sí, aparte
1: de todo, tienes que trabajar y bueno, tienes que salir a chambear, pues bueno, avisas que vas a llegar tarde o que vas a salir tarde del trabajo, no pasa nada. Transporte siempre va a seguir, el TX van a seguir.
2: Sí.
1: Pero, pues obviamente los camaradas TX saben de que pues hay que echarle nuevamente también a la chuleta, ¿no? Pero también no hay que ser exagerados, pues.
0: Exactamente.
1: Pero bueno, de verdad que ahora sí que cada quien con su cada cual, solamente la recomendación porque aquí el pelos... Pues se preocupa por uno, pues.
0: No, la neta no me preocupo por nadie más que por conmigo, pero pues está chido el tema, carnal. Cada quien se cuida como quiere,
1: sí,
0: esa es la realidad.
1: Pero la recomendación sí se hace.
0: Exacto, es una recomendación, amigos, por favor, manejen con precaución, si ven que está muy fuerte la lluvia, estacionanse. No, bien dice el dicho que más vale perder un minuto en la vida que la vida en un minuto.
1: Es correcto.
0: Muchas gracias, señor licenciado, vámonos de otro lado, bye bye.
1: No es lo mismo que rasca huele que te rasca el huele, ¿cómo es?
0: Este chavo.
1: El Chapulín Colorado, ¿no? ¿Cómo es? Es que el Chapulín Colorado.
0: Sí, nadie tiene... cuenta con tu astucia, papi. Ya nos dimos cuenta.
1: No, la verdad eso. Que no. Así es este rollo. Y así me quieren.
0: Pero sí, esa es la recomendación, ¿no?
1: Sí.
0: Como dices, si no tienes que salir, no salgas, hija.
1: Sí,
0: la neta, no salgas. Vete a tu casita, quédate en tu casa, disfruta tu familia.
1: Si se va al internet, que se vaya.
0: Que se vaya, disfruta un ratito. Es que después, no, te voy a decir algo también. Si se va todo, el chaquistero, pues, gordo, ese es el problema.
1: Pero, Dai, ¿tienes tu mosquitero ahí?
0: Bueno, sí.
1: Sí, pues.
0: Eso sí.
1: Sí, con mosquitero.
0: Te pones a escuchar música.
1: ¿De dónde? Si estás
0: con tu celular, papá.
1: Ah, bueno, sí.
0: Con tu celular.
1: Y te pones tu audífono ahí y tu
0: ahora,
1: Bluetooth.
0: Ahora ya venden unos, yo tengo uno de esos.
1: ¿Qué son?
0: Unos focos. Así como focos así de bombillo que son de LED.
1: Y bocina.
0: No, se cargan.
1: ¿A poco?
0: Entonces cuando se va la luz, ya nada, pluk, lo enciendes. Ya te dura creo que como 3 horas la carga.
1: Wow.
0: Está bien chido eso. Está bien chido. Ahí cuando quieran comprarlo. Está
1: sabes,
0: bien chido.
1: ¿Tú sabes dónde venden?
0: Sí, sé, pero no te voy a decir.
1: Comuníquense con el pelos 961-615-0489 para que le digan dónde comprar ese tipo de artefacto.
0: Es correcto. Pero sí, ahorita yo creo que ya se desataron las lluvias.
1: Ya.
0: O sea, ya después, ya se había tardado, de hecho.
1: Ya, pues este mes de mayo, sí.
0: Sí, ya se había tardado.
1: Mayo, junio son los meses de lluvia.
0: Sí, así que tomen sus precauciones. Ahorita todavía que está iniciando la lluvia, tomen sus precauciones. La zona de allá, pues, un saludo allá por mi fraccionamiento, la ilusión donde yo estuve viviendo.
1: Uh-huh.
0: Ahí se pone bien feo, que es atrás de la Salazar.
1: Ah, sí.
0: Ahí
1: sí.
0: Se pone re feo.
1: Sí, cierto.
0: Así que entonces tomen sus precauciones. Ahí todos ve con hule, todo el alrededor del...
1: De la puerta.
0: No, es neta, güey.
1: Sí, ya sé.
0: Sí, para que no les entre agua.
1: Para que no les entre agua.
0: Llega hasta metro y medio de así de altura.
1: Bueno, de hecho, una compañera que vino a platicar aquí con nosotros, con García, precisamente antes de que García se despidiera de su programa.
0: ¿Quién?
1: Ya lo podemos decir, ¿verdad? Nuestra compañera Gloria, le entró agua en su casa.
0: Ah, lo que estaba diciendo hoy temprano, güey.
1: Sí, entonces imagínate. O sea, si en casa de Gloria
0: también
1: entra...
0: También a nuestra amiga Josefina le cayó agua.
1: También
0: le entró agua.
1: Sí, ya ves, para que veas. O sea, realmente el agua entra, pues.
0: Sí, como la pobreza, pues, como tú. Pobreza, agua,
1: ¿también
0: tú?
1: ¿También tú?
0: No, gracias a Dios, carnal, yo tengo harta feria.
1: Ay,
0: güey.
1: Seguramente.
0: La neta,
1: seguramente.
0: Carnal.
1: Bueno, pues ya son las 5 de la tarde con 20 minutos. Estamos iniciando este programa de miércoles.

0: Da muchísimo gusto de que nos acompañe a través de la frecuencia 96.1. Tenemos muchas cosas que platicar el día de hoy, así es de que mientras tanto vamos a una pausa. Estamos a través de la frecuencia 96.1. Está aquí el Pelos, está la García y tu servidor el Rulo hasta las 7 de la tarde. Ahorita regresamos.
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0: Tuxtla Gutiérrez, estamos de regreso, ya son las 5 de la tarde con 23 minutos y es momento de platicarles a todos ustedes que ya estamos a la vuelta de la esquina, a pocos días de que arranque la 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
0: Estamos de regreso ya a través de la frecuencia del 96.1, son las 5 de la tarde ya con 26 minutos y pues bueno, en este miércoles de cine, miércoles de series, miércoles de todo lo que ustedes están viendo para este fin de semana, próximos estrenos, yo le quiero recomendar aquí al Pelos, porque yo sé que a él no le gusta tanto el rollo del Spider-Verse, por así decirlo, Spider-Verse o el multiverso de Spider-Man. No, porque en Amazon Prime, mi estimado Pelos, ya está muy próximo a aperturar estos capítulos de la primera temporada de el señor Nicolas Cage de regreso a ser superhéroe. Lo habíamos visto anteriormente con esta presentación que tuvo hace algunos ayeres, que se llama nada más y menos Ghost Rider, donde pues interpreta a este, digamos, no villano, pero sí es un antihéroe, que pues está dentro del universo de Marvel Comics y el universo de Spider-Man. Porque bueno, ustedes saben que hay muchos villanos que se vuelven antihéroes o héroes, como el caso de Morbius, Crank y todos los demás, que han sido parte del multiverso de Spider-Man. Pero esta versión que este 2026, pues bueno, dio a conocer la reaparición, el regreso de Nicolas Cage como gran, sucesor o antecesor de Ben Parker, que bueno, fue la parte más importante de la historia de Peter Parker.
10: Sí.
0: Pues bueno, este señor Nicolas Cage interpreta a este detective en los años 30, casi 40, donde se veía la historia de los gangsters en Nueva York. Y pues bueno, él posee el poder arácnido de una manera en versión de color negro.
10: Wow.
0: Entonces, muchachos, para todas aquellas personas que se están preguntando qué carambas es esta serie, pues bueno, ya están los primeros capítulos en lo que es Amazon Prime. Así es de que, bueno, muy pendientes. Lo que ustedes deben de saber, cómo está este rollo, para que más o menos ustedes vean qué tiene que ver esta serie de Spider-Man Noir, interpretado por el señor Nicolas Cage. Pues bueno, este es un universo alternativo, pelos, que está ambientado, como les comentaba al inicio de este comentario, en Nueva York en el año de 1933, durante la Gran Depresión que vivía en aquel entonces Nueva York. Y pues bueno, esta historia presenta una atmósfera de cine negro, así como que muy gabardina, sombrero, jazz, humo, café, té, jugos, frutas y fuertes contrastes. La verdad que este lanzarredes, a diferencia del Peter Parker habitual, es un Spider-Man que no usa un aditamento o un mecanismo como los Spider-Man actuales, que se tienen que preparar su propia telaraña. No, este cuate obviamente es como el Peter Parker de Tobey Maguire. ¿Te acuerdas? El primerito que salió de 2001. Que pues obviamente
10: lo producía la telaraña
0: en su ADN.
10: Sí, claro.
0: Porque los otros Spider-Man pues tenían que generar pues un dispositivo o un disparador.
10: Sí.
0: Tecnológicamente hablando. Y pues este cuate, Nicolas Cage, en el personaje de Ben Parker, pues no lo utiliza.
10: Ok.
0: Entonces, sí tiene un poquito más de sabor crudo esta, digamos, esta serie de Spider-Man Noir, donde precisamente el regreso de este gran actor, Nicolas Cage, pues bueno, dio voz también al personaje del Spider-Verse en la película de Miles, que es el primer Spider-Man negro. Y pues le acompañan grandes actores como Brendan Gleeson y Lamour Morris. Así es de que bueno, ya está en serie. Obviamente esos primeros 7 capítulos de esta serie, que bueno, es interpretado nuevamente, repito, por el señor Nicolas Cage. Y después de tantos años que no estaba en la pantalla, pues le dieron este proyecto. Él con mucho gusto lo aceptó. Y fíjate cómo son las cosas.
10: Dímelo.
0: Ahora resulta que quieren hacer, por inteligencia artificial, acabo de ver que están sacando un avance en tráiler por la inteligencia artificial, el papel que él hubiera realizado si hubiera sido Superman.
10: ¿Quién sería?
0: Si fuera Superman, porque en la película de Flash se hizo como que un cameo de todos los personajes alternos de los diferentes, por ejemplo, el de Batman. Empezó con todos los Batmans de los 70s hasta la fecha, ¿no?
10: Ok.
0: El Superman de Christopher Reeve, Superchica y todos. Y sale Nicolas Cage, que hasta la gente se rió de la película, pues empezó a reír, porque ¿cómo Nicolas Cage iba a ser un Superman? Con su cabello largo y así, todo el rollo.
10: Ah, cierto.
0: ¿Te acuerdas?
10: Sí, ya lo vi.
0: Ah, bueno. Entonces, supuestamente ahorita la inteligencia artificial, por eso mucho cuidado con la inteligencia artificial, muchachos, porque de verdad andan sacando cada idea loca. Y resulta que sacaron un avance de cómo sería la película si realmente se hubiera hecho de Superman con Nicolas Cage.
10: Raro, ¿no?
0: No, pues muy bizarro.
10: Raro, sí.
0: Y, o sea, y bueno, esa historia se las dejo de tarea. Si realmente ustedes quisieran ver a Nicolas Cage como Superman, no, yo creo que no.
10: Pues sí, lo vas a ver como Spider-Noir.
0: Bueno, sí, ya en Spider-Man Noir, que es la serie que te digo, ya está obviamente los primeros capítulos en Amazon Prime, para que ustedes chequen que pues el regreso de Nicolas Cage, la verdad, le fue muy bien. Se tuvo que preparar también físicamente, porque pues a su edad ya no iba a aguantar.
10: ¿A poco ya se estrenó?
0: Ya.
10: Hoy.
0: Hoy empiezan sus primeros capítulos.
10: Hoy, 27 de mayo, estreno global.
0: Sí, estreno global.
10: Por Prime Video.
0: Por Prime Video, es correcto. Así es de que bueno, para que ustedes ya lo empiecen a checar. Los primeros 7 capítulos de esta serie que ya la pueden checar. ¿Cómo la ves?
10: Pues,
0: ¿cómo la
10: ves? Vamos a verla y vamos a darle sus puntajes.
0: Sí, porque fíjate que lo que te digo, cada universo está sacando sus avances y de hecho Spider-Man Noir, que bueno, es una de las partes más importantes del universo de Spider-Man, se está obviamente enlazando con otras historias. Por ahí quieren también alternar un final digamos, final alternativo con Madame Web, que bueno, también vimos a Dakota Johnson interpretar este personaje, donde Madame Web supuestamente es la creadora de los multiversos de Spider-Man, donde sale Ben Parker, sale Siniestro, cierto. Misterio, sale el Rino, sale, no el Rinosaurio en vivo, no, sale el Rino, sale varios personajes de los villanos de Spider-Man, que bueno, se le llama como los famosos seis. Y okay. Pues bueno, también viene una historia ahí media confusa, que Madame Web estaría incluyendo a Punisher, estaría incluyendo a Daredevil, que bueno, fue una de las series que acaba de terminar hace poquito, y los personajes que saldrían en Madame Web junto con este cuate que se llama Craig, no sé cómo se llama, el cazador, y Morbius con okay. Jared Leto. Entonces, vienen cositas buenas para el universo Spider-Man, así es de que bueno, vas a decir, ¿de dónde carambas aprendiste eso? Me gusta mucho ese rollo de los cómics, y pues creo que en este rollo de miércoles, pues ahí está la información para que ustedes lo chequen y no vayan luego a decir, ¡ay, es que no sé cómo está el rollo! Bueno, así está el rollo del cine y de lo que va a suceder próximamente en este 2026.
10: ¡Correcto!
0: ¡Correcto! Ay, pues bueno, ¿con qué más nos vamos?
10: ¿Te cansaste, papi?
0: Sí, un poquito.
10: Ah, ok.
0: Un poquito.
10: Okay. Justo estaba, ahorita que estabas viviendo sobre el, hablando sobre el multiverso, hace poco volví a ver la película de...
0: ¿Cuál?
10: ¿Quién era? Ah, sí, Deadpool y Wolverine. Y ya ves que ahí hacen
0: un multiverso.
10: Multiverso.
0: Sí.
10: Bastante interesante.
0: Muy bueno. El regreso de Wesley Snipes como Blade.
10: Sí, está el rey,
0: muy bueno, ¿eh?
10: También esta
0: Jennifer Garner como Electra.
10: Electra.
0: El regreso de X-23, la supuestamente hija de Logan.
10: Simón.
0: Que esta actriz se llama... Daphne King se llama la chavita.
10: Y Cyclops, ¿no?
0: No, es Gambito.
10: Ah, Gambito,
0: con
10: cierto.
0: Con Changing Tatum.
10: Ese vato.
0: Ese merengue. Fíjate que
10: ese película... vato es el que hace la película de...
0: Magic Mike.
10: Con este gordito.
0: Ah, la de los policías, ¿sí, no? En no sé en dónde,
10: sí,
0: en la escuela.
10: Sí, los que son policías.
0: Ajá, en la escuela.
10: En la escuela.
0: Ajá, en la
10: ¿cómo
0: escuela.
10: ¿Cómo se llama esa película?
0: Squad Cops, creo que se llama en inglés.
10: No. ¿Cómo se llama el gordito? ¿Jonah Hill? ¿Es Jonah Hill? Sí.
0: Jonah Hill y Channing Tatum.
10: Sí, Jonah Hill, a ver.
0: Creo que se llama...
10: Super Cool es de las...
0: No, Super Cool
10: Comando
0: no.
10: Especial.
0: Comando Especial, sí, cierto.
10: Pero ¿cómo se llaman en inglés?
0: SWAT Cops, creo que se llama la película.
10: A ver,
0: no tengo el nombre.
10: Sí, son dos películas, creo, de esa...
0: Son dos.
10: Dos, ¿no?
0: Son dos películas.
10: Buenísimas, a mí me gusta mucho. Se llama 21 Jump Street.
0: Wow. 21 Jump Street.
10: Ajá. Así se llama la película. 21 Jump Street.
0: Ahí está, pues. Sí.
10: Es ¿cómo se llama?
0: Channing Tatum. Que bueno, este personaje de Gambito también fue muy comentado y muy sonado. Ahorita que dices tú que viste la de Deadpool. Porque también estuvo el regreso de supuestamente Chris Evans como el Antorcha Humana.
10: Justo.
0: Sí, y también fue así como que muy catalogado que iba a ser Capitán América, pero no. Fue como el Antorcha Humana y
10: que
0: algunos...
10: fue su primer
0: personaje.
10: Personaje de
0: Marvel.
10: En Marvel, ¿no?
0: Ajá.
10: Cuando los X-Men, que le fue malísima esa película.
0: Sí.
10: No, X-Men, los Cuatro Fantásticos.
0: Cuatro Fantásticos, pero...
10: La primera Cuatro Fantásticos.
0: Cuando hizo el de Wolverine, sus inicios, ¿la viste? La película de Wolverine Orígenes.
10: No lo recuerdo.
0: Bueno, era la historia donde el científico junta a otros superhéroes.
10: Ajá.
0: Y supuestamente Wolverine es la arma 10.
10: Sí, la arma X. Sí.
0: Bueno...
10: Sí.
0: Deadpool sí, es el arma 11.
10: Ah, wow.
0: Sí, tiene historia.
10: Órale. Yo como no sé nada de eso.
0: Yo te digo, amigo, no te preocupes. Bueno. Yo digo, no sé todo, pero realmente me gusta investigar esa parte de los cómics. Entonces, se va a hilar muchísimas cosas precisamente con lo que pasó en Deadpool Wolverine. Vienen cosas chidas.
10: Sí, luego, ¿cómo se llama? Porque aparece también... Bueno, aparecen mucho, en realidad, muchos personajes.
0: Muchos. ¿Olvidados? Cual,
10: sí, como también personajes antagónicos.
0: Antagónicos.
10: ¿No?
0: Los regresos de... El que más me sorprendió un chorro y me encantó verlo de regreso es a Will Snipes, como Blade.
10: Como Blade, sí.
0: Sí, en este multiverso, ¿no? Porque acaban de sacar otra película de Blade con otro actor. No me acuerdo el nombre del chavo, pero...
10: Pero como dice él en la película, solo él es Blade.
0: Solamente es Blade. Y él es el único actor.
10: Él es Blade.
0: Él es Blade donde quiera que lo vean. Yes. Pero bueno, vamos a ir a una pausa, mi estimado Pelo. Son ya las 5 de la tarde con 39 minutos. Hay muchos lugares en la capital de Tuxtla Gutiérrez que se quedaron con luz. Me están reportando sin luz. Entonces, tome sus debidas precauciones, por favor. Le volvemos a repetir, no se me haga el valiente. Porque luego, a la mera hora... Pues ya vienen cosas peores. Pero bueno, vamos a una pausa y ahorita regresamos a través de los 40. Estás en este miércoles de cine con el Pelos, con el Rulo y con García. Y ahorita regresamos.
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15: Las 5 con 40 minutos.
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14: Ya con 53 minutos, ya estamos casi a punto de despedir esta primera hora de programa y también que se vaya. Ay, García, se va.
15: Ya te vas, Gordiz.
14: Ya se va, García.
15: ¿A dónde vas? Mira, ya va a empezar. Ya está.
14: ¿Cómo te explico?
15: Ya se está preparando.
14: Ya. Y hoy viene de mezclilla.
15: Ah, viene de vaquerita ella.
14: De vaquerita ella, míralo, de mezclilla, míralo. Cabello suelto. Jesús,
15: va a florear la riata.
14: ¡Ay, Dios mío!
15: ¡Ay, Dios!
16: García.
15: ¡Ay, Dios!
16: ¡Qué rico, García!
15: Oye.
14: ¿Qué? Ah, perdón. Ay, perdón,
15: estamos
14: perdón.
15: Estamos en vivo, güey. Sí, ¿qué va a decir la audiencia?
14: Sí, perdón. Es que se me escapó. Habló mi intuición.
15: Una cosa es una cosa y otra cosa es otra cosa. Estamos echando de Schmauser, nada.
14: Tranquilo.
15: Más.
14: Tranquilo. ¿Qué estás haciendo?
15: Es que no me escucho. Regálame un poquito. Es que estoy sordo. Ahí está.
14: Aburro.
15: ¿Estás, tú para ti es mucho?
14: Sí. Ahí está bien, ahí está bien, ahí está bien.
15: Soy el 3.
14: Ahí está, ya, ya, ya. Ahí está, bueno.
15: Gracias.
14: Oiga, muchachos, es momento de hablar de las mejores películas animadas más taquilleras en la historia del mundo mundial. Y yo sé que el Pelos va a estar realmente participando con muchas películas que él vio en su infancia. Y realmente, pues, ya, ya sería ser como que parte de la infancia o de la niñez que ustedes han tenido y han visto, pues, muchas películas que, curiosamente, te voy a decir algo, Pelos.
15: Sí.
14: Son secuelas.
15: Cierto, ahorita que estaba leyendo la lista, todas son secuelas.
14: Todas son secuelas. Todas son secuelas. 7 de 10. Yo creo que te van a sorprender ahorita a personas que nos están escuchando porque...
15: ¿Vamos del 10 para abajo?
14: Sí, la 9 primero.
15: No, primero la 10, güey. Si son 10, la primera la 10.
14: Bueno, la primera la 10.
15: ¿Por qué la 9?
14: Bueno, ahorita la hagamos. La 10.
15: No entiendo.
14: Puesto número 10.
15: No entiendo.
14: Toy Story 3.
15: 2010.
14: Simón.
15: 2010.
14: Esta recaudó casi 1,067 millones de pesos.
15: Ganó. Ganó 2 premios Oscars en categoría de mejor película animada.
14: Es correcto.
15: Y mejor canción original.
14: Justo.
15: Del año 2010.
14: Es correcto.
15: Y también ganó el Globo de Oro como mejor película animada.
17: Velo, los pitufos. ¡Los pitutos!
14: ¡Los pitutos! ¿Vinieron los pitutos?
15: Allá van los... No, los pitufos son.
14: Ah, güey.
15: Puro desgraciado.
14: Querí que venían. Oye, entonces, ahí está Toy Story 3 de 2010 con estos premios, con mejor canción.
15: Fíjate que sí es muy buena película, ¿eh?
14: Es buena.
15: A mí me gusta. Gustó. Es cuando...
14: Jessie la vaquerita canta. O es en la 2.
15: No, míralo, güey. No, mira. El argumento de la película de Toy Story 3 es cuando se van a la guardería.
14: Ah, ya, sí, cierto. Y
15: llegan o caen a manos de Lotso, el oso.
14: Sí, cierto,
15: el oso. El oso que huele a fresas.
14: Es correcto. El oso que huele a fresas. Pero bueno, esta historia es donde llegan a la guardería, sí, cierto. Y ya no están con Andy porque Andy los dona.
15: Es que se supone que... Sí, dona a todos, dona excepto todos los, a Woody.
14: No, sí, también.
15: No, él se lo queda. Pero no.
14: Él decide irse.
15: Sí, claro.
14: Él decide irse es junto correcto. Con Woody y con todos los demás.
15: Sí, esa es. Y bueno, ahí aparece también Barbie, aparece Ken... Uh-huh. Lotso, Bebote.
14: El Bebote que tenía el ojito malo.
15: Ándale,
14: yes. Exactamente. Pues bueno,
15: esa es la historia. Es muy buena.
14: La historia de Toy Story 3.
15: Yo lloré en el cine con esa película, ¿eh?
14: ¿Neta?
15: Sí, porque la
14: ¿Te
15: escena.
14: ¿Te salió la lágrima?
15: Es que sí, la escena final es cuando se pelean y ya se agarran, se toman de las manos porque se están yendo. Hacia un...
14: Lava. Bueno, ajá. Era una...
15: Sí,
14: de...
15: creo que...
14: Donde quemaban los juguetes, sí, o sea, sí. Exactamente.
15: Y ahí, o sea, y es bien extraña la sensación.
14: Y creo que porque... ahí se enamora Buzz Lightyear de la vaquerita, ¿no? ¿Te acuerdas? Creo que ahí se enamoran.
15: Sí, sí, sí.
14: Oficialmente
15: sí,
14: ya.
15: Sí, pero es que como que ya había... Sí, sí. Y ya ves que... No, ya son como algo...
14: Pero porque eso fue en la 2.
15: Por eso en la 2. En la 3.
14: Donde se flecharon en la 2.
15: Ya son como algo, porque en la 3, acuérdate que a Buzz Lightyear, estos vatos lo ponen en modo demo y luego lo vuelven a regresar y llega como...
14: modo
15: un
14: español.
15: Español, tío.
14: Hombre, español. ¡Jolines! Bailando tango.
15: Exacto. Y entonces, cuando ya se recupera de nueva cuenta Buzz Lightyear, esta Jessie hace el chistorete como que me gustaba más cuando ajá. Estaba de español. Ajá. Pero sí, esa es en la 3.
14: Esa es en la 3.
15: Correcto, la que estamos hablando. Número 10.
14: Muy bien, número
15: de
14: 10.
15: 2010, ganadora de 2010. 2 premios Oscars.
14: Y vamos a la número 9 con... Mírate qué coincidencia. Toy Story 4 de 2019.
15: ¡La neta!
14: Simón.
15: ¿Cuál es la Toy Story? Es la penúltima, ¿no?
14: La penúltima.
15: Ah, ya. Es que cuando Andy ya viven con la niña.
14: Ajá, exactamente, sí, cuando viven con la niña.
15: En la 3, al final, Andy les dona sus juguetes.
14: Sí.
15: Déjame ver cómo
14: a
15: se llama.
14: A la niña.
15: Connie, creo que se llama.
14: Bonnie, algo así.
15: Bonnie.
14: Bonnie se llama la niña.
15: Justo, Bonnie. Y sale también ahí, yo creo que la antagonista es esta cuchara tenedor.
14: El tenedor.
15: Que se llama Forky.
14: Forky, exactamente. Y el personaje que supuestamente es de una motocicleta es Keanu Reeves, que es el personaje. La voz.
15: ¿Ah, neta?
14: Sí, güey.
15: Ah, órale, yo no sabía eso.
14: Sí, sí, sí.
15: Ah, qué chido.
14: Keanu Reeves hace el personaje en la 4. Oh, I say what you mean. Mira, y esta película ganó 1,073 millones de pesos.
15: Ok.
14: Y está disponible en Disney.
15: Sí, todas las están
14: todas disponibles, están disponibles en Disney.
15: Sí, es del año 2019.
14: 2019, es correcto.
15: 9 años después pasaron.
14: Sí,
15: y
14: 9 años.
15: Del 19 al 25 son ¿qué? Al 26 son 7 años. 7 años.
14: Después
15: no,
14: esta de la...
15: ¿Cuándo va a salir la de Toy Story 5? ¿En este año?
14: En este junio, sí.
15: Cierto. Sí, 7 años después.
14: En este junio.
15: Órale.
14: Para que veas. Bueno, así empezamos el descenso de las 10 mejores películas animadas durante el tiempo. Que pues obviamente usted las haya visto en cine o en su casa. Vamos a una pausa. Recuerden que estamos completamente en vivo a través de la frecuencia 96.1. Cambio del equipo de los 40. Se va mi queridísima Jess García. Y entra mi queridísimo Danny Boy.
15: Ah, fíjate que también la de Toy Story 4 ganó el Oscar.
14: A la mejor
15: película animada.
14: Mejor película. Te digo que son secuelas.
15: No manches, también la de Toy Story 4 ganó el Oscar.
14: Por su pollo que yes.
17: Adiós, nena.
14: Adiós, bebé, que estés bien, cuídate mucho.
15: Órale.
14: Bendiciones.
15: Qué padre, Uri.
14: Simona la cacariza.
15: Ah, qué chido.
14: Te digo.
15: Ah, Duke Kaboom, el que dices tú.
14: Duke Kaboom es el personaje de Keanu Reeves.
15: Cierto.
14: Wow.